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15: 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Provinciales.
16: La automovilista despistó y chocó contra un árbol en la ruta provincial 1. El hecho ocurrió pasadas las 6 de la mañana de este domingo en el trayecto hacia la localidad de Dorila. El conductor de un Volkswagen perdió el control del rodado y terminó impactando de forma frontal en la banquina. Presentaba signos de ebriedad y fue trasladado al hospital local para estudios preventivos.
15: Nacionales.
16: Escándalo y violencia en una carretera. Jinetes atacaron a corredores y les exigieron dinero para pasar. La competencia doble Apolo disputada en Paso Córdoba terminó envuelta en un grave episodio de violencia. Un grupo de personas a caballo bloqueó el paso de los atletas y protagonizó agresiones que quedaron registradas en video.
15: Internacionales.
16: Evacúan a más de 95.000 personas por intensas lluvias en Pekín. Una nueva ronda de intensas lluvias comenzó a azotar la ciudad. La precipitación más intensa se registró en un mercado del distrito suburbano de Pingú, donde llegó a 164 milímetros.
15: Deportes.
16: Sinner remontó ante Zverev y se consagró bicampeón en Wimbledon. El alemán que juega su primera final de Wimbledon se llevó el primer parcial por 7-6, mientras que el italiano ganó el segundo por 7-6. De esta manera, Sinner se consagró nuevamente en el tenis.
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0: 1140-0822. Anotá el Ato Radio por la duda de los mensajes que hayan mandado el oficial. Estamos teniendo un inconveniente ahí con el WhatsApp oficial, pero tenemos el alternativo del Ato. El Ato Radio 33 85 40 0822, 33 85 40 0822. ¿Cómo anda, mi amigo Marcelo?
1: Han pasado de tu boca sin poder gritarla.
0: Carlito.
1: 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Por amarte.
0: Carlito, full con el Dani Guardia,
1: Hola, Ato. Hola, Ato. Un besito para vos. Y otro para el
0: Fede. Este
1: si
0: modo
1: una calita, sí, desde acá, desde el día tercero. Sí.
0: Este me gustaría que.
1: Un para arriba, como siempre, sí. Que tengas una buena semana. Saludos para toda la cadena Alegría y las chicas que se acuerdan y los chicos.
0: Este me gustaría que cante Carlita.

0: ¿Cómo anda Martita? Hola Martita.
1: ¿Vimos? ¿Todo bien?
0: Todo tranquilo.
1: Apareció Ato, por ahí se los va Ato, pero bueno, nada.
2: Amiga.
1: Tiene sus derechos.
2: Se olvidar.
0: Ya.
1: ¿Qué contarte? Yo acá estoy.
0: Ah, ¿me va a controlar también, Martita?
1: Descansando un poquito, relajando.
0: Se escuchó una matraca detrás. Sí, se escuchó. Se escuchó.
1: Cadena escuchándote a vos, Ato, con esa voz. Así que, una voz que estremece, que desmaya, que no sé. Mira, yo me tiro.
0: No, se pone colorado, Martín.
1: Tiro de la mesa.
0: Bueno,
1: ya me ato. Hoy vamos a tocar. Es el día. Un día que está. No frío ni tampoco. Está templadita la noche. Hoy vamos a tocar la matraquita, esta noche de matraquita.
0: Martita, dale Martita.
1: Así que, bueno, gracias a José Luis por el saludo, gracias.
0: Qué bien, bueno, está tinta Martita ahí,
1: Sí. Te dejo y, bueno, hoy vamos a darle a la matraquita en esta noche.
0: A ver.
1: Así que, nada, saludos, cuídate mucho, besos. Ahí va la matraquita.
0: Méntele con todo.
1: Besos.
0: Méntele con todo.

más activadísimo en la Tu Radio, 3385 400822, ¿eh? Anotá en la Tu Radio, estamos teniendo problemas con ahí el oficial de Cadena Alegría, pero no pasa nada. Claro, tenemos en la Tu Radio 3385 400822, ¿eh? Ese es solamente cuando el dato está en vivo. 3385 400822. 3385 400822. Seguimos saludando a los amigos del país. ¿Cómo anda la gente de Macachín? Hola amigo, buenas noches. Presente la 105.7 Cadena 100 y Radio Retro Hit Online. Macachín, ¿cómo estás? Me pasás en la Vale si esta casa hablara. Gracias, Raúl. Dueño de Radio Hit en Macachín. Saludos, Raúl, querido. Te mando un abrazo. 105.7.

0: Che, ¿cómo llegamos el miércoles?
1: Quisiera regresar conmigo.
0: Dios mío, Dios mío, pero este partido tenemos ganas todos, ¿eh? Este partido tenemos ganas todos. Sí. Hola, te escucho siempre, pero no podía agendar el número de la mejor compañía, Miriam de Ingeniero Luis, y pasamos un tema del Loco Mato. Comanda Miriam, comanda los amigos de Ingeniero Luis y La Pampa presente. Saludos para Miriam ahí haciendo el aguante. Muchas gracias.

noche de lunes, que los lunes no son para cualquiera.

0: el país que empieza con Argen y termina con Tina. Aparentemente alguien sigue frotando la lámpara.
1: Qué grande, Marcelo. Para...
0: Y si siempre hay alguien que frote esa lámpara, ya saben quién aparece. Aparece él, papá, el mejor del mundo, por favor, por todos. Un abrazo grande, qué golazo el de Juli, papá. Ay, ay, ay, ay, ay, ay, ay, ay, ay. Uno de los golazos más lindos del campeonato, me parece, hasta ahora. Saludo para todos, saludo para toda la cadena Alegría. Sácala a bailar, papá. Llévala al medio, vos ya sabés que empieza la semana. Hay que gastarla, hay que hacerla chiquitita. ¿Y quién está para eso? Mi amigo el Ato, el Atorrache. Ato, gato, alto gato, ¿quién le pone el cascabel al gato?
2: ¿Quién se lo pone?
0: ¿Quién se lo pone? ¿Quién se lo pone? Vamos, Tito, que tengas una buena semana, amigo. Metele que son
2: pateles. Claro, Marcito, como siempre. Saludos grande para mi amigo Marcito, la gente de Río Tercero. Hola, todas buenas noches. Acá escuchando su programa, muy buena música. Si puede, no, che, que no me trate de usted, la Sonia. Claro.
3: Él me dijo que.
2: Tiene 32, el Lato. Estamos ahí.

Messi. Hola, Ato, buenas noches. Acá escuchando tu programa, muy buena la música. Si podés pasarme un tema de Fernando Blades. Gracias, Sonia de Unión, haciéndote el aguante. Aguante River, el Ato, saca la bailar.

para el Jorge, los amigos de la 100.5, Cábana para toda la zona área, Guatimosín, Bajiolo y La Verde, Corral de Gusto. Vamos, basta.

de Puerto Madryn, 101.5. Buenas noches a mis amigos de Puerto Madryn, 101.5.

tarde para Silvana. Gracias a Dios volvieron, dice, ya lo estoy escuchando. Muchísimas gracias. Saludos grandes para los amigos de Puerto Madryn, 101.5. Estamos en vivo, dale. Cadena Alegría, un país en sintonía.

Graciela que baile. 21:44 en la Argentina. Estamos todos palpitando para este miércoles y ver Argentina, Inglaterra, Argentina, Inglaterra, Argentina, Inglaterra. ¡Claro! Primero nosotros, siempre nosotros. Ya por descargar a tu querido, me dice acá nuestro amigo Joselo, el transportista de Colegio Bimar, que estaba saludando a Martita de Rancún. Lo saludan todos los muchachos. La reina de la noche, la empoderada de

dejar un saludo a mi marido Alexis, que está escuchando la radio. Que tengan una linda noche. Saludos desde su mujer, de parte de su mujer Cami. Saludo grande para Alexis, para Cami, ahí sintonizando, saludando a través de la radio. Muchísimas

0: Buenas noches.
1: Buenas noches, ¿cómo les va?
0: Bien.
1: Gracias por avisarme. Sí, ya lo estoy escuchando porque siempre estaba conectado, así que ya volví a escucharlo de vuelta. Muchas bendiciones para...

muchísima gente nueva, ¿eh? Muchísimas gracias a todos. Le damos la bienvenida a todos los amigos y amigas que se van sumando todos los días, durante todo el día en Cadena Alegría. Gracias. Totales, ¿eh? Loquillos, loquillas, como el Ato, como Cadena Alegría. Gracias a todos, ¿eh? Bienvenidos a ustedes que se están. Por ahí hay mucha gente que se anima a mandar. Escucha siempre, pues se anima a mandar a cierto día, ¿eh? Pero bueno, tenemos un montón de números nuevos, un montón de gente nueva. Gracias de corazón por hacernos el aguante, por bancarnos, por dejarnos ser parte de su rutina, de su día. Sea lo que están haciendo, ¿eh? Hola amigo, un tema cualquiera, estoy arando. Soy Cachengue de Alta Italia. Saludos para las tres María. Le mando un beso a cada uno. Mira vos, Cachengue, repartiendo besos, Alma. Besito por aquí, besito por allá. Está arando el muchacho, le manda saludos. Y un beso a cada una de las tres Marías. Sácamela a bailar. Hola, buenas noches, somos de Río Cuarto. Estamos de estamos descansando en Villa Quisinso. Saludos, me pasarías el tema de qué locura, prueba de balas, Maki. Me dice, saludos grande para Maki, para los amigos ahí que están descansando en Villa Quisinso. Qué lindo Villa Quisinso, ¿eh? Fui varias veces a Villa Quisinso. Tremendo está. Hermoso. Más para descansar. Saludos grande para Maki ahí haciendo el aguante desde Villa Quisinso, la gente del Imperio.

Marilo. ¿Cómo amaneció? ¿Cómo ha dormido usted? Jamás nos vamos a olvidar de Maradona. Dice, el mejor gol fue de Maradona cuando jugó con los ingleses. No se olvide de Maradona. Jamás nos olvidamos de Maradona. No sé, estará escuchando acá o u otro lado, pero no, no. Claro, yo dije que estábamos manija porque jugamos contra Inglaterra y todo queremos ganarle a Inglaterra. Argentina, Inglaterra. Porque siempre venía diciendo el dato, ponerle Argentina, Cabo Verde, Argentina. No, Argentina, Inglaterra. Argentina, Inglaterra. Siempre primero nosotros, ¿eh?

0: Andrés.
1: Hola, Franco.
0: ¿Cómo estamos, Greg? ¿Todo bien?
1: ¿Cómo estás, amigo? Buen comienzo de semana. Yo bien, estoy bien. Disfrutando la increíble música que estás pasando. Obviamente, desde que comenzó el programa, estoy vaga para mandar mensajes audios. Así que nada. ¿Qué pedirte? No sé, seguir pasando esa música hermosa que estás pasando. Yo te voy a pedir un tema de Ponerme Vivo. ¿Puede ser?
0: Un tema. Recién pasamos Ponerme Vivo.
1: Por fin.
0: Hasta que duro.
1: Muchas gracias, buen comienzo de semana. Y nada, gracias por estar. Yo no te voy a decir señor, porque señor está en el cielo. Así que te voy a decir, amigo,
0: el mismísimo.
1: Gracias por estar, gracias por la compañía, magia y de todas las noches. Son lo más. Un abrazo enorme, saludo a toda esa increíble audiencia que te sigue siempre y besos.
0: Gracias, Greg. La verdad que sí, agradecido siempre con todo y cada uno de ustedes. Siempre haciendo el aguante del otro lado ahí. Buenas noches, chicos. Cuando está o aparece amándote. Ah, no sé qué estará haciendo mi amiga la Nancy. De paso cañazo, le mando un saludo grande para mi amiga personal, la Nancy Astudillo. No sé, la verdad no tengo idea. La vamos por esta hora, la Nancy. Sí, así la docta la vamos a poner. Hola, qué bueno que están de nuevo en Puerto Madryn. Se extrañaba que den alegría. Gracias, Puerto Madryn. Saludo grande para todos los amigos de Puerto Madryn y despacito nos vamos yendo.
2: A un ejemplo artístico internacional.
0: Así nos vamos a ir.
2: A Roberto Sánchez, Sandro de América. La noche.

Volvimos con todo. Hola a todos, saludos de San Luis Capital. Soy Soguero. Acá estamos escuchando la radio y trenzando unos tientos. Gracias por la compañía. Saludos, maestro. Mirá qué pinta es. Viene ahí, Freddy, la gente de San Luis. San Luis Capital presente, trenzando ahí unos tientos. A los amigos Sogueros. Hola desde La Baula, siempre estamos tomando mate en familia. Soy Sole, un tema de Gary cualquiera. Siempre te escucho todos los días, muchas gracias. Hola, La Baula, ¿sí? Abrazo grande para mis amigos de La Baula, ¿sí?

señoras y señores. Gracias Argentina, gracias país, gracias Cadena Alegría por tanto. Como siempre, los saluda el mismísimo Ato. Y les digo hasta mañana, ¿eh? Arrancamos la semana juntos. Como digo siempre, un placer y un gusto hacerles compañía. Cariños, abrazos a todos. Mañana nos volvemos a encontrar. Que tengan una linda noche. Que tengan un hermoso comienzo de día. Mañana, si Dios quiere, acá vamos a estar. Será hasta mañana. Gracias, Cadena Alegría. Se viene, qué calor en la...

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18 minutos han pasado de la hora 22 en toda la República Argentina. ¿Qué tal? ¿Qué tal? Muy buenas noches para todos. Bienvenidos. ¿Cómo andan todos los amigos de la gran cadena Alegría?

así estamos arrancando, hasta las 12 de la noche, les decía, a través de la gran cadena Alegría Puerto Deseado, en la 104.5. Más ratito vamos a ir con el alternativo, que es el número personal. El WhatsAppero de la cadena que ya está habilitado, que es el 351-349-2367.

abrazo, Lato, querido. Para todos los amigos ahí desde La Bulash, 102.1, La Panamericana. Abrazo, Lato, querido. Te lo estuvimos escuchando, ¿eh? Escuchando al primo ahí, un ratito. Comienzo de lunes. Comienzo y cerrando nosotros lo que es este lunes.

0: aguanta. Sí. ¿Y si lo hacemos cuarteto?
1: ¡Dale! La voz de Gustavo Álvarez para acompañarte con todos los éxitos cuarteteros.

estábamos habilitando a Diego Zapero de la cadena. Ella está habilitado, 351-349-2317. Y también tenés el alternativo, que es mi número personal, que en un ratito voy a ir con los mensajes. Es el 297-420-4914. ¿Cómo andan los amigos del sur argentino? ¿Cómo andan los amigos en Puerto Madryn? Que ya la semana pasada volvimos nuevamente a la ciudad de Puerto Madryn. En FM Nahuel. Saludos para los amigos de Trelew en la 100.

Bueno, me olvidé el pendrive con lo que íbamos a escuchar esta noche, que fue algo de lo que compartimos el día sábado acá en Puerto Deseado, ¿eh? Tremendo, tremendo, ¿eh?

0: a nuestra amiga Mariela en Rotisería Genia, que hasta la una de la madrugada tiene abiertas sus puertas Rotisería Genia. Saludando también a nuestros amigos de Almacén de Vías 9010, a Coco, a Patricia, a More, a todo el staff de 9010, que estuvieron laburando a pleno todo este fin de, y también que nos estuvieron ahí vendiendo entraditas para el evento. Miles de gracias, Coco, Patri. Y que estuvieron difundiendo también el evento en sus redes sociales, ¿eh? Saludos a nuestros curanderos. Le pedimos a nuestros curanderos que nos vaya bien y nos fue bien, ¿eh? Aguante los curanderos. Saludos también a Franquito, Face Accesorios, a Malena. Volterruro, Danisa, Seba Losa, que estaba a pleno en la carnicería hoy. Meta a despostar, ¿eh? A pleno estaba, ¿eh? Y a las chicas del otro lado, ¿eh? Che, ¿cómo andan ustedes? ¿Qué cuentan? ¿Qué dicen? ¿Vamos al guasapero de la cadena? Hay muchos mensajitos, ¿eh? Así me gusta. Quiero que me digan desde dónde me están escuchando. A través de qué radio, desde qué provincia, desde qué localidad. Estás en la noche de qué calor. Qué calor en la bailanta. Lunes a pleno. Por acá anda Gabriel. A ver qué dice Gaby.
1: Hola, Gustavo Álvarez. ¿Cómo está, amigo?
0: Bien, amigo.
1: ¿Cómo se encuentra? ¿Puesto deseado?
0: Bien.
1: Yo súper bien, escuchándote tu mañana hasta las 11 de la noche, hora de Chile.
0: Sí.
1: Yo lo pasé súper bien el fin de semana.
0: Sí.
1: Compartí con los primos el fin de semana, el sábado y el domingo.
0: Sí.
1: El partido de Argentina con Suiza, estuvo bueno.
0: Sí.
1: Y tuvimos hasta las 11 de la noche, estuvo bueno. Se dan el partido con Nusuchi y la comida pítica de Chile.
0: Sí.
1: Yo lo pasamos muy bien, Gustavo.
0: Bueno, me alegro.
1: Y comimos pizza, comimos las cosas que comimos, la mejor pizza acá, la región del Bío Bien.
0: Espectacular.
1: Compartí con los primos, los pasé súper bien. Y eso, Gustavito.
0: Bueno, Gaby.
1: Le cante con todo el teléfono, Gustavo. De parte de la ciudad de Santa María de Los Ángeles, región del Bío Bío.
0: Mirá.
1: Por favor, Gustavo, ya, Gustavito. Y le da una cancioncita, La Mesa del Rincón.
0: Dale, Gaby, siempre suena La Mesa del Rincón, ¿eh? No la escuchás, amigo. Te mando un abrazo, Gaby. Desde Chile, desde la región del Bío Bío, ¿eh? Dice, qué bueno, dice, se los extrañaba, abrazos. Dice, gracias por avisar. Silvia, desde Trelew, vamos, Silvia. Los amigos de Trelew. Eduardo, que anda por acá también, Edu. Anda en Puerto Deseado, vino a descargar, ¿eh? Vino a descargar, vino con el barco. Nuestro amigo Eduardo, que vive en Trelew, él es marinero, así que está en Puerto Deseado, ¿eh? Entró al barco hace un ratito, hace unas horas. ¿Con una rubia en el avión? ¿Una cerveza o qué? Mirá quién apareció por acá. Apareció el mala onda.
2: Hola, Gustavo. ¿Cómo andás, Gustavito?
0: ¿Cómo andás? Cuidadazo.
2: ¿Cómo la estás pasando? Yo acá, más solo que ahora en el día de la madre. Qué falta me hace una compañía. ¿No habrá alguna de esas

0: Anunciada por ahí que quiere hacerle compañía a este humilde y pobre servidor, el mala onda de Villa María te habla. Gustavo, buen programa, buena vida.
1: Vamos amigo, vamos ahí está el mala onda, che.

Bueno, les cuento que el fin de no estuvimos, ¿eh? El sábado, el viernes hicimos el programa, sí. El sábado no pudimos hacer Tropicalísima porque, bueno, habíamos avisado ya que íbamos a estar, estuvo el Dani Ávila haciéndose el aguante. Dani, te mando un abrazo gigante desde San Rafael, Mendoza. Allá estuvo el Dani haciendo nuestro programa, Tropicalísima, Y obviamente estuvo un ratito porque estaba el partido. Obviamente que estiró una horita más el Dani. Te mando un abrazo, Dani, querido. Y después de ahí teníamos el evento, nosotros, nuestro evento, el baile acá. Y el domingo, bueno, nada, seguíamos laburando. Así que no pudimos hacer el domingo retro. Pero ya este fin de ya nos acomodamos.

0: ¿Qué dice? Isabel desde Allen. ¿Cómo estás, Isabel? Manda un corazoncito. Acá anda Silvia de Puerto Madryn. Hola, Siri.
1: Gracias por la cadena alegría acá a Puerto Madryn.
0: Vamos.
1: Yo soy una que estoy casi las 24 horas haciéndome compañía con la música. Me encanta su radio. Gracias. Gracias porque respondió a mi pedido. Gracias.
0: Ahí está, Silvia, desde Puerto Madryn. Vamos al sur argentino, che. Dice, buenas, Gustavo, dice, qué gusto escucharte. Mandale un saludito, dice a mi mamá Juana, que te escucha desde Gobernador Costa, de parte de Diego, desde Esquel Chubut. Muy buena la música, amigo, dice, me pasarías tres de Trulalá. ¿Cómo anda, amigo? Mi amigo Dieguito, perdón. ¿Cómo anda, Dieguito, de Esquel? Bienvenidos los amigos de Esquel, nuestros amigos de Viedma, desde Carmen de Patagones, Ale en la Pollería, en Río Negro, todos bienvenidos, ¿eh?

Sí, sí, ahora dice, sí, podemos oírlos. Muchas gracias, Lorena en Puerto Madryn. Hola, Lore. Bienvenidos los amigos de Puerto Madryn. Sur argentino presente, che. Nosotros estamos en Puerto Deseado.

0: amigos de Cadena Alegría. Hola, Cachi de Santa Isabel, Santa Fe.
1: Hola, Cachi.
0: 94.7, te estoy escuchando. Y vamos a Argentina, que pasado mañana, el miércoles, tenemos que ganarle a los ingleses.
1: Olvídate.
0: Vamos a Argentina todavía. Quiero escuchar algún tema de Gilda. Vamos, vamos a Argentina. Chao, chao, chao, chao.
1: Ahí está. Saludos ahí para el Cachi, que va en ruta.

0: decimos, ¿eh? Que hasta las 12 de la noche te acompañamos.
1: Aya,
0: vamos de vuelta.
1: Hola, buenas noches, Gustavo, ¿cómo estás? Espero que esté bien. Uh-huh. Quiero mandarle mucho beso, mucho abrazo al amor de mi vida, Máximo, que estamos bien, que mañana lo espero.
0: Sí, ¿qué más?
1: Pero un saludo a la radio y un saludo para vos. Beso, gracias por estar siempre pasándolo los audios. Le mandamos mucho, mucho, mucho beso al amor de mi vida, Máximo, y que lo amo con mi vida. Muchísimas gracias, su mujer Viviana. Gracias, Gustavo.
0: Ahí está, saludos para Viviana de Rosario. ¿Quién más? Más mensajitos tenemos por acá. ¿Qué pasó acá? ¿Qué pasó acá? Dijo, ¿qué pasó, Cachamay?
2: Ahí llorando, cuando te lo ves, ¿a qué?
3: Si lo había dormido, estaba durmiendo. Yo entro a las 8 de mañana, ¿verdad?
2: ¿A qué?
0: Vamos de vuelta.
4: Pasa a dejarle.
0: Opa,
4: Gustavo, ¿cómo estás? Buenas noches.
0: Buenas noches.
4: Pasa a dejarle un besito a Dylan y hacerle saber que con Feli lo amamos y lo extrañamos mucho. Muchas gracias y buenas noches.
0: Ahí está, Mica, desde Rosario. Te mandamos un besito, Mica.

0: Por acá lo veo a mi amigo Ramoncito desde Puerto Madryn.
1: Hola, Gustavo Álvarez. Mucho gusto. Hola, Gustavo Álvarez. Mucho gusto, Ramón de Puerto Madryn. Te escucho a través de la 101.5 Radio Nahuel. Te cuento que por acá está lindo. Ayer tuvimos un día hermoso, asoleado.
0: Qué lindo, che.
1: Así que... Pero todavía falta frío todavía, che.
0: ¿Y?
1: A disfrutar de las vacaciones. Éxitos, como siempre.
0: Ahí está, Ramoncito de Puerto Madryn. Ramoncito que va grabando pausado, ¿viste? Se toma 2 segundos. Dice otra vez. 2 segundos y habla. ¿Cómo andás, Ramoncito? ¿Pusiste wifi o no? Allá estamos en la 101.5 FM Nahuel. Ramoncito que no quiere pagar datos móviles, claro. Por eso andaba perdido. A ver, ¿quién anda por acá? Más mensajes. Buenas noches, dice. ¿Cómo estás? Yo bien, la verdad, y muy feliz. Porque sábado a la noche fui a un boliche, festejé mi cumple. Perfecto, saludos ahí para... Para Tati, hola Tati, bienvenida, bienvenida. Por acá anda el Cita de Río Tercero, nos pide un tema del Toro Quevedo. Hola el Cita, ¿cómo estás? Bienvenida. Por acá, Adelita.
2: Hola Gustavito, ¿cómo andás?
0: ¿Cómo andás?
2: Bueno, te estoy escuchando, vago, recién llegás.
0: No, hace
2: así
0: rato.
2: Así que bueno, te voy a escuchar un rato.
0: Bueno. Toma la pastillita, ¿eh?
2: Pone una música linda, sí, para mí.
0: Sí. Depende.
2: Así que bueno, Gustavito.
0: Sí.
2: Te mando muchos besos.
0: Muchos besos.
2: Y un besote.
0: Bueno.
2: Hola. Besote. Gustavito. Que la pase bien, Gustavito.
0: Adelita le hace burla a Martita, pobre. No sea mala, Adelita, ¿eh? No sea mala con Martita, que acá tengo un audio de Martita, ¿eh?
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0: Bendecido comienzo de semana y un placer escucharte una noche más. Un abrazo. Eli, ¿cómo anda? Eli. ¿Cómo estás, Eli? Te mandamos un besito, Eli. Martita, ¿qué dice Martita?
1: Hola. Hola. Buenas noches. Tanto tiempo. ¿Cuántas horas sin escribirle, mi rey? ¿Cómo está?
0: Muy bien,
1: rey. Buenas noches.
0: Buenas noches.
1: Acá en casa estoy tranqui, sí, escuchando la cadena. Está la noche linda, no está fría.
0: Bien.
1: Hermosa noche. Pero bueno, nada, acá en casa. Todo bien el fin de semana. Tranqui, tranqui. Bueno, Rey, yo quiero mandar saludo para Martita, el Doc, Mario y Torica, Johnny y Gustavo y tu familia, Gabriel, y para, bueno, si me olvido, perdón, le mando saludos para ellos.
0: Bueno.
1: Y nada, Rey. Rey, hoy vamos a cruzar las manitos, vamos a poner las manitos así.
0: A ver, ¿cómo?
1: ¿Viste cuando
0: cruzamos?
1: Vos que cruzás los deditos así, dedito con dedito.
0: Dedito con dedito, sí.
1: Así va a ser el apretoncito de deditos hoy, de manito. Ahí te mando el apretoncito de dedito y de manito.
0: A ver.
1: Para vos, calentito.
0: Oh, bien.
1: Y bueno, qué decirte.
0: Cosquillita en la palma de la mano.
1: Nada, acá ya te dije todo bien y bueno, nada. Te mando los besitos. Besito,
0: bueno.
1: besito. Chau, chau.
0: Ahí está, chau chau Martita. Espero que hayas pasado un lindo fin de semana vos también. Fin de semana largo, ¿eh? Sí, señor. Ahí está Martita, como cada noche, haciéndonos el aguante del otro lado. Martita, besito. Apretoncito, ¿cómo fue que dijo? Dedo. ¿Cómo es? Cosquillita en la palma. Cosquillita en la palma. Y con el dedo así, cosquillita en la palma de la mano.
2: Buenas noches, amigo Gustavo.
0: Buenas noches.
2: Estoy escuchando la ciudad de Allen, te estoy escuchando, así que
0: muy bien.
2: Quería saludarte a vos, felicitarte, sí, por el evento que tuviste el fin de semana.
0: Sí, gracias a Dios, espectacular.
2: Vi que fue todo un éxito, sí, así que siempre adelante, amigo. Acá estamos presentes. Quería saludar a la audiencia. Saludar a Betty, a Coco, a Patri, a Mari de Betiorica, a Adelita, y a todos los que estamos escuchando este lindo programa.
0: Genio, amigazo. Un abrazo, Marce, querido. Marce, desde Allen. Gracias a Dios.

toda la semana de gira por el sur argentino. Cerraron la gira en Puerto Deseado el día sábado en el multiespacio 28 de nuestro amigo Tony. Un abrazo a Tony, querido, a toda la gente que laburó con nosotros. Volvimos a los eventos, como decíamos, después de 3 años. Gracias a toda la gente, primero que nada, la gente de Puerto Deseado, a toda la gente que concurrió la noche del sábado, después del partido de la selección, después de haber festejado, después de haber gritado, después de haber llorado. Fueron a pasarla lindo, a divertirse. Así que agradecido de toda la gente de Puerto Deseado, Y pasó Cani, pasó la planadora del sur, obviamente, como en aquellos tiempos, llenando y llevando a todos los pibes. Y además mucho público grande, también mucha gente grande, muchos chicos también, de distintas épocas, distintos géneros, muchos chicos nuevos, muchas caras nuevas, mucha gente que le gustó el lugar, el salón. La verdad que la pasamos súper lindo, ¿eh?

0: estos lados. ¿Quién anda por acá? Hola, dice, estamos en Río Tercero. Hola, Álvarez. Omarcito, a través de la 102.3 FM Río, dice, saludos. A Coco, a Patri, al Doc, Mario, Gustavo, Igor. Ahí está Gustavito, Igor. Va el pisador.
1: ¿Ya pasaste por bebidas 90-10? Te atienden de 10. Va un año y ya aparecen 10. Acércate, estamos hasta las 12 de la noche.
0: Vamos, Marcito. Es grande, Marcito, ahí. Nuestro locutor.

Dice nuestro amigo Eduardo, dice, sí, sí, estamos todos los empezures. Claro, entraron los empezures, los barcos, dice. Un abrazo, Edu, querido. No sé si estará escuchando, bueno, se llenó el WhatsApp, de vuelta.

0: Saludos para Betty. Che, ¿por dónde anda Betty? Anduvo ahí media complicada la Betty, pero le mandamos un besito, Hace un par de días nos escribió, A ver, tenemos audios por acá.
1: Buenas noches, Gustavo, para vos, para toda la audiencia, esperando que hayan tenido un lindo comienzo de semana. Nos saludamos desde el local de Bebidas 9010. Seguramente que sí, el fin de semana hermoso para toda la Argentina.
0: Sí.
1: Después de la emoción que hemos tenido el día sábado con el partido de la selección, como siempre emocionándonos. Y bueno, todos felices. Nos estamos preparando para el día miércoles. Les recordamos que el miércoles vamos a tener horario corrido. Desde las 11 de la mañana hasta las 12 de la noche va a estar abierto el local. Así que bueno, nos vamos preparando para ese partido emocionante que va a hacer que nuestros corazones vuelvan a palpitar fuerte, seguramente.
0: Olvídate.
1: Un saludo para todos y que tengan una buena noche.
0: Muchísimas gracias, Patri. Un abrazo gigante para Patri, Coco, More, todo el staff ahí de 90-10 que están a pleno, se están laburando todo, horario de corrido, así que hay que llevarse matecito a pleno ahí, vamos a estar difundiendo mañana también, verdad, cómo se sufre, cada partido se sufre, se viene uno heavy, pero lo vamos a ganar, con fe y esperanza, vamos, che, estamos ahí.
2: Y Gustavo, mirá, acá el tema de Wi-Fi está saturado.
0: ¡Mentira!
2: Lo pedí el 30 de junio. Me dijeron 10 días, mirá, estamos a 13, casi ya 14, ni noticias.
0: ¡Ay, ay, ay!
2: Así que aguante la 101.5 Radio Nahuel.

ver qué dicen los mensajes acá en el WhatsApp en la cadena. Gracias, dice mi pedido, gracias, sos un genio, Patri, muchas gracias, Patri. Por acá dice, hola, buenas noches, soy Silvia desde Puerto Madryn. Qué lindo volver a escucharlos. Cadena Alegría, saludos cordiales. Y ponemos un temita de Sebastián. Ahora va a estar sonando el monstruo Seba, ¿eh? Nosotros también extrañamos...

Me imagino que Edu va a pasar por el almacén de aquí de 9010, ¿no? Recién bajado, ¿eh? Ahí del barco. Están descargando, están a pleno, ¿eh? A ver qué dicen por acá.

0: Gustavo, ¿cómo estás? Buenas noches, Jorgelina. Gustavo, ¿cómo estás? Buenas noches, Jorgelina de Belville. ¿Puedo programar algo?
1: Dígame.
0: Algo de la monada, puede ser de los hermanos Ninzi.
1: Dale.
0: Muchísimas gracias, que tengas una hermosa noche.
1: Ahí está, qué vozarrón.

Gustavo, ¿cómo estás? Buenas noches. Jorgelina de Belville. ¿Puedo programar algo? Algo de La Monada, puede ser de los hermanos Ninzi. Muchísimas gracias, que tengas una hermosa noche.

Gustavo, ¿cómo estás? Buenas noches, Jorgelina de Belville. ¿Puedo programar algo? ¿Algo de la monada? ¿Puede ser de los hermanos Ninzi? Muchísimas gracias, que tengas una hermosa noche.

0: 351-349-2367. Y también tenéis habilitado el alternativo, que es mi número personal. Agendalo, dale. Es el 297. 420.
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0: 49. 14.

0: Qué comienzo de lunes, Comienzo de lunes. Tremendo, ¿Dónde vamos? Ah, recién arranca la semana. Tranqui, tranqui. El miércoles a pleno,
1: Se va la noche y la bebida. Y yo sigo arriba. Me vuelvo a conectar con vos.
2: Gustavo, para vos, para toda la audiencia. Esperando que hayan tenido un lindo comienzo de semana. Los saludamos desde el local de Bebidas 9010. Seguramente que sí. El fin de semana hermoso para toda la Argentina. Después de la emoción que hemos tenido el día sábado con el partido de la selección, como siempre emocionándonos, y bueno, todos felices. Nos estamos preparando para el día miércoles. Les recordamos que el miércoles vamos a tener horario corrido.
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0: Ahí estamos con Germain. Tenemos audios por acá, a ver qué dicen.
1: Hola, Gustavito, ¿cómo estás? Qué partido el sábado, ¿no?
0: Ay, ay, ay.
1: Otra vez sufriendo. Bueno, se te extrañó el domingo, ¿eh? Nada, con los retos. Pero bueno, también un merecido descanso.
0: Había
1: bueno,
0: que laburar.
1: Si estás trabajando, como dijiste, así que bueno. Muy lindo los temas de Rodrigo, así que bueno, te sigo escuchando. Es para que sepas que estoy presente, como siempre, escuchando tus programas. Bueno, saludo a los oyentes, saludo para vos también. Chau, chau.
0: Ahí está nuestra amiga Graciela desde Jovita. Hola, Grace. ¿Cómo estás? Bienvenida.
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0: Y esa es la verdad. ¿Qué dice Pablito? Acá estamos presentes, amigos. Saludos.
3: Pero no.
0: Saludos, país, dice Pablito Miranda y la familia desde Puerto Deseado.
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0: ¿Cómo andas, Pablito?

0: Hola, hola, amigazo.
1: ¿Qué onda?
0: Quiero escuchar algo en la música. Si puedes regalarme algo de Tamor Tamor de Diego Mujica.
1: Vale, bien.
0: Aguanta Argentina el miércoles.
1: Vamos, vamos, vamos. Haceme la aguanta la selección el miércoles, ¿eh? Por acá dice Daniel desde Puerto Madryn. Sí, dice Daniel. Vamos, amigo. Qué alegría que tiene la gente en Puerto Madryn. Che, que estamos nuevamente al aire allá. Así como nosotros también, ¿eh? De saber que están ahí, que están del otro lado. Vamos, Puerto Madryn. Y esa es la verdad. Sí, sí.
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1: No te creas. Que no te amo aún.
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1: Sí.
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1: Más o menos, dijo.

0: ¿Qué eres? Dilo, príncipe. Dilo, Germain.
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0: Así es, así es. Hasta las 12 de la noche estamos en esto que es ¡qué calor! ¡Qué calor en La Bailanta!

Por acá tenemos mensajes. Dice, hola, ¿me pasás ella o él? De Maggie Olave. Gracias, dice. Soy Sol, desde San Rafael, Mendoza. Hola, Solcito. Bienvenidos, amigos de San Rafael, Mendoza.

0: Mayo Olave, que grabó un enganchadito también. Hay algo nuevo de Maggie.
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0: Ahora vamos a ir con más mensajes que siguen llegando al WhatsAppero de la cadena y al alternativo, que es mi número personal, el 297-420-4914, perdón. Eso puede estar mirando otra cosa acá. A ver, no, chusmeamos.

Desacatados dice: espero que hayas pasado un lindo fin de semana. Me pasarías un tema de Desacatados, lamentablemente, para escucharlo. Soy Andrea desde Los Berros, provincia de San Juan. Hola, André, ¿cómo estás? Los amigos de Los Berros presentes en esta noche.

0: Muchísimas gracias.
1: Cuando quiera, Lucho.
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acá dice, hola, muy buenas noches, amigo. Dice, ¿cómo estás? Yo acá escuchando tu programa. Que está, dice, muy bueno, dice. ¿Me puedes pasar algo de la banda El Rojo Vivo? Bendiciones, Guillermo. Desde Corrales.

0: Así estamos en este lunes en la campeona del dial. Cerrando este lunes la programación el día de lunes. Que ya saben que arranca desde muy tempranito, desde las 6 de la madrugada. De 6 a 8, Roque Forastelo. De 8 a 10 de la mañana, Matildo Roldán.
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0: De 10 a 12 del mediodía, Marcelito Hidalgo. Arrancó Marcelito, se tomó las vacaciones, Marcelito. ¿Sigue descansando, Marcelito? No. ¿Sigue de vacancia? De 12 a 2 de la tarde, Pablito Pérez desde Freire.
2: Muchas gracias.
0: El PP, con Festival de Éxitos. Un abrazo gigante a la familia Pérez, a Huguito, a Marcela. Que estaban de aniversarios el día viernes, allá en Freire, estamos en la 100.

0: no puedo fingirlo. No, ahí se lo dedicamos a Marcelito de San Gregorio. Siempre pide esa canción, justo hoy nos mandó mensaje, Marcelito.
1: Chicas y chicos,
0: chicas y chicos,
1: momento, juntos vamos a vivir la presentación del octavo material de uno de los cordobeses que se supo ganar el corazón de todos los argentinos. Lleva la música de Córdoba en su corazón. El Potro. El Potro. Rodrigo.
0: Sí, señor, ahí estamos. Qué lindo, che. Muchos mensajes de Puerto Madryn, ¿eh? Volvimos, volvimos a la FM Nahuel, dale. Última media hora de programa, ¿eh? Te sigo recordando la programación de la cadena. Dijimos, llegamos hasta las 2 de la tarde. De 14 a 16:30, el siestero con el Chuni. De 16:30 a 18:30 horas, Mario Boneto. De 18:30 a 20 horas. Nuestro amigo José López desde Winifreda de la Pampa. De 20 a 22. El primo. El Guam. El Ato. El Atorrante. Desde la Bulash. 102.1 Panamericana. Y de 22 a 0 horas. Cerrando el día. La noche. Desde el sur argentino. Desde la Patagonia, desde Puerto Deseado Santa Cruz, me hace acordar la presentación que me hizo Chuni. Desde Puerto Deseado Santa Cruz, nosotros, Gustavo, quien les habla. Como hace ya un año y medio en la cadena Alegría con todos ustedes. Llevándoles, por supuesto, la buena compañía, la música.
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0: Después llega la trasnoche, recuerden. Trasnoche de lunes a jueves con Fernando a partir de la hora cero y hasta las 2 de la madrugada.

0: por acá se me había, se me pasó un audio, pará, tenemos un audio de ella, de Silvia, ¿qué dice?
1: Hola Gustavo, buenas noches, te estoy escuchando de acá de Rufino. Silvia, quiero saludar a los chicos del Llanero de Ñul que están cumpliendo años.
0: Ah, mira.
1: Ignacio.
0: Sí.
1: Isa y Dani la semana pasada. Y Franquito también cumplieron años.
0: Bien, bien. Ahí está, ¿qué más?
1: Los chilenitos.
0: Los chilenos. Ahí está. Saluditos para Silvia, ahí desde Rufino. Había quedado el audio de Silvia ahí, perdón, Silvia. Besito.

0: Soy Rolando desde Santa Rosa La Pampa. Pasame algo de Damas gratis. ¿Quieren escuchar a Pablito Lescano?
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0: Tranqui con la música. A ver qué dice por acá Malena. A ver qué dice Malena.
1: Ya ven de amor en la ciudad. 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
0: ¿Qué dice Male? A ver, ¿qué tema había pedido Malena?
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0: Ah, en la banda El Rojo Vivo, sí, pasamos como 4 o 5 temas, Malena.
1: Y fuimos.
0: Ahora vamos a poner algo más. Tranqui, tranqui. Saludo para los amigos de Catamarca, ¿eh?
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0: Tenemos un dedito acá que nos mandan. A ver, vamos a chusmear. ¿Escuchamos? A ver qué están haciendo, de qué se trata. A ver.
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0: Ahí está, nos mandan un video donde están escuchando. Perfecto, ahí está Sergio desde Puerto Madryn. Vamos. Acá está agendado como Sergio de Puerto Madryn, pero dice desde Chimpay. Bueno, a los amigos de Chimpay también le mandamos un abrazo gigante. Para los apicultores, para Anita y Charlie, los pago de ellos. Mañana voy a bajar, prometo que mañana voy a bajar la música de... No he bajado música de Llanero de Ñul. Mañana voy a bajar.

0: Departamento de Castro, Barros, provincia de La Rioja. Algo del Loco Mato para Gladys. Irene desde Belleville. ¿Qué dice Irene? Vamos a escuchar. A ver, esto estaban por acá guardados, estos audios. ¿Por qué no me saltaban? A ver.
1: Hola, Gus. Buenas noches. ¿Cómo estás? ¿Me pasa? Prefiero ser la otra de Banda Mil. Muchas gracias.
0: Ahí está. Un besito, Irene, desde Belleville. ¿Cómo está esa vocecita? Ay, ay, ay. Nosotros no nos podemos recuperar ya hace como 3 meses de la garganta, ¿eh? Mal, es verdad, ¿eh? Entre los gritos de la selección.

ya nos vamos. Dale que ya nos vamos. Sí, señor. De a poquito nos vamos. Últimos 10 minutos finales. Pero recuerden, recuerden que mañana estamos nuevamente a la hora 22. Hay veces que, bueno, no podemos pasar todas las canciones que piden, pero tratamos de hacer lo posible. Hay muchos saludos, muchos mensajes.

0: noches. Sí, soy de Puerto Madryn, pero me encuentro acá en Chimpay.
1: Ajá.
0: Trabajando.
1: Bien.
0: O sea, de paso.
1: Sí.
0: Y bueno, a full. Hoy me mensajé con Chuni. Y acá estamos. Con la mejor. Con la mejor.
1: Olvídate, como tiene que ser, Sergio querido. Te mando un abrazo, Sergio.

ver, ¿qué hizo Marcito? ¿Qué hice? ¿Qué hice? Ahora sí estamos de vuelta. No, no tengo música chilena. Che, más que los charros y los macos, se me llenó el WhatsAppero de vuelta. No puedo recibir videos. Manzana que me manda videos. No puedo recibir videos, manzanita. Se me llena el WhatsApp. Ahora no puedo entrar, che. Ya no sé qué borrar, O sea que tengo un Samsung, les digo. Claro. Capaz que debe pedir un iPhone. Pero ya pasó mi cumpleaños. Voy a pedirlo de regalo, dice. Ya no sé qué borrar, Se vuelve loco el teléfono.

0: Hola Gustavo, ¿cómo estás? Gracias por el mensaje. Bueno, acá te estamos llamando de los apicultores más dulces, sí. Natalia y Charlie, de Chimpay, Río Negro.
1: Bien ahí.
0: Muy bueno el programa y bueno, para el miércoles vamos a Argentina.
1: Vamos a Argentina, olvídate, amigo.
0: Un abrazo, muy buena la música.
1: Ahí está, Charlie, querido. Aleti y Charlie. Desde Chimpay. Los apicultores más dulces.
2: Hola Hugo, ¿cómo te va?
1: Gustavo.
2: Estoy escuchando la radio, estoy en viaje. La verdad que siempre una buena compañía desde Emilio Vicente Bunge, acá a la provincia de Buenos Aires, el Partido General Villegas. Abrazo grande.
1: Ahí está, Fabián querido, te mando un abrazo. Gustavo soy.
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1: Hola, buenas noches. Un saludo, dice, para Luciana, de parte de su mamá Silvia, desde Belville. Ahí está, perfecto. Mañana se vienen los Herrera, el próximo mes, acá al sur, Comodoro Rivadavia. Así que vamos, mañana vamos a estar hablando con la productora, Mañana los tenemos acá en el programa, a la noche. Entrevista con la productora, se viene al sur argentino, junto a The Queen Producciones, 28 y

0: en la rural. Sociedad Rural. El año pasado fue en la fábrica. Este año es en la rural. Los Herrera, nuevamente en el sur argentino por segunda vez. Mañana hablamos con la producción, ¿eh? Íbamos a hablar hoy, pero bueno, se me pasó el día hoy y no pudimos coordinar. Pero mañana, mañana me escribieron tempranito. Así que mañana, mañana hacemos la entrevista, ¿eh?
1: Levante la manito que estamos grabando en vivo.
0: Bueno, bueno. No puedo entrar a WhatsApp.
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0: Listo. Finish. El corazón no tiene cara.
2: Bueno, Gustavo, hasta sí. Mañana, si Dios quiere. Mañana te escucho de vuelta.
0: Dale, dale.
2: Muy lindo el programa. ¿No te vas a olvidar mañana?
0: No, no, no, no.
2: Con el tema que te pedí.
0: ¿Qué tema?
2: Ah, está re lindo los temas.
0: Ah, sí, tengo que bajarlo. Vamos a ver si nos hacemos un tiempito y vamos a bajar algo de llanero y todo eso. Siempre pasamos los charros y los macos. Pero hay un montón de bandas de cumbia, cumbia chilena, cumbia ranchera que está buena. Así que ya vamos a bajar algo de eso. Che, hay que prepararse. Miércoles partidazo, ¿eh? Por acá dice el amigo, perdón, dice, te cambié el nombre. Te va manejando ahí la ruta. Ya pasamos, Malena, ya te pasamos.

Bueno, pasamos un montón de temas de la banda El Rojo. Algo de Son las 7 también desde tempranito, ¿eh? Mañana vamos a pasar más. Tranqui, tranqui. Tenemos toda la semanita para compartir juntos. A ver qué dicen los mensajes por acá. Saludos para Carlitos. Dice, pegando un vueltín, escuchando la 104. Vamos, amigos.

abrazo gigante para todos los amigos del sur argentino, ¿eh? Gracias a todo el sur argentino. Gracias a los amigos de Puerto Madryn. Vamos el sur, che. Que se sienta, que se sienta. Mañana estamos nuevamente a las 10 de la noche. 22 horas, qué calor en la bailanta. ¿Por dónde? Por la campeona.

0: Gustavo, comandante, qué corte, abrazo grande, amigo. Por acá con lluvia, fresco, pero tranquilo más. Abrazo, aguanta Argentina, Alfredo.
1: Abrazo, amigazo, Alfredo, vamos. Apareció en el final, Alfredo.

0: mañana nos vamos. Chau. Chau, chau, chau, sí. Tenemos que ir. A ver, ¿qué tenemos por acá? Por acá, por acá, por acá. Alfredito ahí, que pasaba sobre el final.
1: Hola, buenas noches, Gustavo, comandante, que corte, abrazo grande, amigo. Por acá con lluvia, fresco, pero tranqui nomás. Abrazo.
0: Argentina. Vamos, che. Aguanta Argentina para este miércoles, ¿eh? Mañana estamos a la hora 22.

Entonces nos encontramos nuevamente, si Dios quiere y así lo permite, mañana 22 horas en la gran cadena Alegría Puerto Deseado, desde nuestra central en la capital de Córdoba, desde la 94.1, disparándonos hacia todo un país entero. Gracias a cada uno de ustedes, gracias a los amigos del sur argentino que hoy dijeron presente. Así me gusta. A los amigos de Trelew, Puerto Madryn, Puerto Deseado, Río Gallegos y todo el sur argentino. Gregores, Piedra Buena, 28 de noviembre y todo.

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ustedes, la

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Ya estamos con la gente de Jovita, ya estamos con la gente de Villa María, ya estamos con la gente de Rancul, ya estamos con la gente de Pincén, ya estamos con ustedes, ya estamos con los mensajes, ya venimos, seguimos recorriendo esta hermosa patria, hermosa Argentina, que a lo largo y a lo ancho de este, exactamente, de este dial, todo el día se despliega, con saludos, con afectos, con cariño, con ganas de pasarla muy, pero muy bien siempre, que eso es, la verdad, sinceramente, el verdadero motivo de estar junto a ustedes en este micrófono y charlar un ratito en el transcurso del comienzo de un día como hoy.

maestro. Es un fenómeno. El S es un fenómeno. La verdad, sinceramente, es un fenómeno. Ahora que dice, no te olvides de Chupicha. A la gente del 90.7, salvamos a la gente de Catamarca. Gracias, ese querido, por recordarnos siempre que estás ahí. Que estás ahí con tu alegría, con tu buena onda, con tu sentido del humor tan, pero tan, pero tan particular. La verdad, sinceramente, no podíamos dejar de lado, ¿eh?

0: los vigiladores así entre Leo. Nos saludamos a la gente en el 100.3, claro, ahí está, bárbaro, perfecto. Gracias por estar con nosotros a los vigiladores y vigiladoras de toda la Argentina. En realidad siempre saludamos en la Trasnoche País, porque cuando iniciamos nosotros, tal vez ellos también inician, algunos y algunas, su agenda de trabajo, ¿eh? Ahí va para ustedes. Vamos encontrándonos con aquellas voces que nos acompañan durante toda la jornada. Llega la Valentina nuestra. Nuestra Valentina.
1: Qué temazo.
0: Sí, ella lo dice que es temazo. Valentina Márquez.

Con la música que amamos, la que llevamos nosotros en el corazón, en el alma y que compartimos como con la gente allí de Colonia Santa Rosa, departamento de Orán, en la provincia de Salta. Querida Tere, gracias por estar, el saludo para vos y para tu familia a esta hora.

0: Gracias a toda la gente que se comunica, Patri. Gracias a la gente de Cali. Buenas noches, Fer. Buen comienzo de semana. ¿Me pasarías gota de miel? Abrazo, sí, por supuesto, Patri. Ya vamos con eso. Gracias a la gente que se comunica con nosotros. Ay, este mensaje, ¿qué dirá? Ay, ¿qué dirá este mensaje? ¿Qué dirá este mensaje? ¿Qué dirá? ¿Qué dirá? ¿Qué dirá? A ver, a ver, a ver, a ver, a ver, a ver, a ver, a ver, a ver.
1: Hola, Fernando. Acá escuchando tu programa. Bueno, sí, sí. Te cuento.
0: ¿Qué pasó?
1: Que,
0: ¿qué pasó?
1: Bueno, el sábado compartido otra vez sufriendo, pero bueno, ¿cómo será que nos olvidamos el cumpleaños de mi hermana? Muy terminó el partido, dijimos, después de todo vinimos a festejar el cumpleaños tuyo, le digo lo que menos quisimos, así que bueno. Bueno, pasamos
0: partido con Argentina Suiza, bueno. Claro, claro.
1: Y
0: ¿qué pasó el domingo?
1: Bueno, el domingo fue el clásico.
0: ¿Y? ¿Qué pasó?
1: Fue un empate, jugaron en la cancha del Motocar. Y bueno, ahora nos queda la vuelta en la cancha de Recreativo Estrella. Y bueno, el Cultural del Campillo con Ranqueles, bueno, le ganó Ranqueles 2-0. Así que bueno, también esperar en la vuelta. Y bueno, así que bueno, Fernando, ahí bien. Te conté toda la data.
0: La data, chau, bueno, chau. A ver.
1: Quisiera escuchar un tema de Chévere, él o yo.
0: Él o yo.
1: Bueno, sigo escuchando tu hermoso programa.
0: Gracias.
1: Saludos para vos.
0: Bueno, le cuento a la gente que a esta hora nos sintoniza en todo el país. Yo espero todos los lunes la crónica futbolera de Graciela de Jovita. Jovita es un lugar que está al sur de la provincia de Córdoba. Para aquellos que son, no sé, de Ushuaia, que son de, que pueden ser también, claro, en realidad de Tierra del Fuego, no de Ushuaia, de Tierra del Fuego, y que pueden ser también de Santa Cruz o de Chubut o de Río Negro, de Neuquén o de alguna otra provincia del NEA del NOA. Jovita está al sur de la provincia de Córdoba y allí se está disputando en las instancias finales de la Liga Departamental de, exactamente, Roca, y hay una disputa muy, pero muy especial. Les cuento que Graciela es hincha de Motorcar y este fin de semana, además de que el sábado era el cumpleaños de su hermana, que jugaba Argentina con Suiza por el paso a las semifinales, fueron a visitar a su hermana para festejar el cumpleaños, pero lo menos que hicieron eso, vieron el partido, sufrieron y después festejaron el cumpleaños de la hermana. Y el domingo el clásico se jugó en cancha de Motorcar entre Estrella, ahí está, de visitante, y Motorcar de local. Hay empate y volverán a disputar el próximo domingo lo que será el cierre de esta instancia, que es mata-mata, como exactamente es mata-mata, porque es ida y vuelta.

0: Si no es mata, exactamente. Así que bueno, vamos a ver qué pasa el domingo. Que a propósito, el domingo sería la final, Graciela, no sé cómo van a hacer con eso. Bueno, ya lo comentaremos a lo largo de la jornada, sigo con los mensajes, sigo escuchando a la gente que a esta hora nos está proponiendo con exactamente, conectarse no solamente con sus voces, sino también con la música que escuchamos en nuestra querida Canal Alegría. Sigo, hay muchísimos mensajes más, son los amigos, son las amigas que a esta hora nos están acompañando en distintos puntos de la Argentina, cuando ya llevamos 32 minutos de este martes 14 de julio del 2026, exactamente, y estamos con ustedes a esta hora compartiendo desde Sala de Operadores el querido Pulpo. En la coordinación de aire está Cristal, y en lo que es la conducción músico-artística de esta radio, por supuesto, están Margarita y Fabio. Amigas y amigos.
1: ¿Qué?

0: los tiene cualquiera.
1: Esas amigas y sus amigos que a esta hora hacen sentir su voz en el whatsappero de la cadena Alegría.
2: Hola, hola, hola, hola, don Fernando. Hola, buenas noches. ¿Cómo anda el amigo?
1: Bien, ¿y vos cómo estás?
2: Espero que esté bien y espero que empiece su programa como toda la noche. Bueno, yo le voy a escuchar por un buen rato.
1: Bueno, Lita, querida,
2: acá
1: gracias.
2: Acá le encuentro totales. En San Café, muy lindo está, no hace frío, está hermoso.
1: No hace frío, vamos, hola, no hace frío. Qué bueno. Estamos en Santa Fe, ¿no? Estamos en Santa Fe. Vamos a escuchar a esta hora, entonces. Recién estamos con los Palmeras, amigos, exactamente. Los amigos que yo quiero, las amigas que yo quiero, que se están conectando a esta hora con nosotros a través del WhatsAppero. Gracias por estar allí. Recuerdo 35 13 49 23 67. La felicidad de encontrarnos a esta hora, exactamente cuando llevamos 34 minutos con este acordeón.
3: Señores,

Hola, buenas noches, feliz inicio de semana. Bueno, acá llegando a Picón, ruteando un rato, un beso grande para la tía Marta de Rancul y bueno, que tengan todos una linda semana. Un besito, chao, chao.

Paco, gracias a la gente de Santa Fe que siempre nos acompaña. Y saludo para Elvita, allí en Humberto Primo. Gracias por estar con nosotros, Elvita. El saludo para nuestro amigo, el querido Paisa, a la gente de la República de la Crema, a la gente de Rafaela. Querido Paisa, para vos el saludo grande. Sabemos que te gusta y mucho el querido Paco Pérez, ahí con Sergio Torres, nada más ni nada menos. Así

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Gracias, Ali, gracias a vos. En ruta venía Ali allí llegando a la ciudad de General Pico. Desde nosotros a esta hora, desde el portal de la Patagonia, les estamos acompañando con la campeona del dial. Rápidamente me voy a Cali, ya que estoy en la provincia de La Pampa. Saludo a Patri, que nos había pedido un éxito de aquellos dorados éxitos que en la voz de él, en la voz del rey, del señor Calderón, exactamente, suena en el escenario de Trasnoche País, esa gota de miel. Para vos, Patrick.

Si en Trasnoche País no está Pelusa, no es Trasnoche País, por supuesto, y tampoco es Carrina Alegría, tampoco es la campeona del Joa. ¿Cómo estás? ¿Cómo anda la gente de San Juan? ¿Todo bien? Bueno, el saludo grande, gente vistiéndose de celeste y blanco, preparándose para este miércoles. Gran partido, ¿eh? El partido que esperaba no solamente el planeta, sino todo el universo, exactamente. Todo el sistema solar estaba esperando este partido en un mundial después de tantísimos años. Bueno, a propósito, rápidamente me voy para saludar a mi querida cronista deportiva y futbolera Graciela, que nos estaba pidiendo algo, si no me equivoco, de Chévere. A ver, ya que estamos con Pelusa, seguimos con Chévere. Ese sonido que recuerda aquellos años, cuando Córdoba recibía a la banda madre. Primero Catamarca fue, ¿verdad? Claro, después vino Córdoba, obvio.

0: Querido Guillermo, allí en Pincén, el saludo para vos. Dice, hola Fer, buenas noches, prendido, amigo, aquí al programa, como todo, como todas las tres noches. Vamos, dice, a ver si podés pasar algo del Loquito Mato. Bendiciones para toda la audiencia, para toda la oyentada. Allí está Guillermo desde Pincén. Saludamos a toda la gente que a esta hora nos está acompañando en distintos puntos de la Argentina. Y por supuesto, en Villa María está nuestro marinero Mario Alberto. Allí está en Rancul. Ya voy con lo solicitado por ustedes. Saludo a Joa, Mati querido, allí en Viedma, en Río Negro. Ya estamos con todos ustedes compartiendo la felicidad que nos da la radio, la oportunidad, la gran oportunidad de estar conectadísimos a esta hora con esa querida audiencia que todo el día está con la campeona del
1: mundo. Muy buenas noches, Fernando. Hola, ya estamos en sintonía, te vamos a estar haciendo el aguante como cada noche. Por acá todo bien, fresco, pero la noche está pasable. Te voy a pedir el tema de Sebastián.
0: Sí.
1: Tú quebraste mi vida.
0: Tú quebraste mi vida.
1: Sí, puede ser.
0: Sí, por supuesto.
1: Les deseo muchas gracias y mando los saludos para Marta de Selva, Marta de Rancul, las tres María de la Pampa, Mari de Victorica, Sonia de Guzmán, Serafín de Bariloche y Omar de Río Tercero. Bendiciones para vos y todo tu grupo de trabajo. Y que tengan todos un excelente comienzo de semana. Bendiciones para todos.
0: Gracias, Doc. Muchísimas gracias.

Hola, buenas noches. Quiero mandar un saludo al doctor Guillermo de San Pacho. Y quiero mandar un saludo a Lalo de San Basilio. Y quiero que me pases un tema de Julio Iglesias. Besito, está muy linda la radio. No.

0: El saludo para Graciela allí en Río Cuarto. Gracias por estar con nosotros a esta hora. Reiteramos el 35-13-49-23-67. Reitero, 35-13-49-23-67. Gracias por los mensajes. Muchas
1: gracias.
0: Buenas noches,
1: Fer. Buen comienzo de semana. ¿Cómo estás? Acá, como siempre, escuchándote. Disfrutar de tu grata compañía y de la buena música. Me estoy tomando un cafecito. Y vamos a disfrutar de los oyentes.
0: Qué rico un café.
1: Y de la buena música. ¿Me pasarías el tema del Toro Quevedo? ¿Eres la mejor? ¿Sí puede ser, Fer?
0: Sí, por supuesto.
1: Y quiero saludar a Martita de Selva, a Martita de Rancul, al Doc, a las Tres Marías, a Serafín de Bariloche, a Johnny de Buchardo y a Omarcito de Río Tercero. Un besote y un abrazo para vos.
0: Muchas gracias,
1: escuchando.
0: Muchas gracias.
1: Mari de Victorica, donde nació la Pampa.
0: Exactamente, exactamente.
2: Santa Marina.
0: Bueno, gracias, Mari. Gracias por estar allí. Gracias por siempre la buena onda. Saludamos a la gente de Victorica en la provincia de La Pampa. A la gente que está allí. Como saludamos a la gente de Santa Isabel, que nos sintonizan también. A toda esa zona que, por supuesto, es entrañablemente nuestra desde la radio.

0: Querido Víctor, a veces me cuesta pronunciarlo. Undarraín en la provincia de Entre Ríos. El saludo, querido Víctor. Gracias por estar allí. Querido Panza Verde, el saludo para vos a esta
1: hora.
0: Hola,
1: buenas noches.
0: Hola, ¿Cómo
1: está? ¿Cómo se encuentra, señor?
0: ¿Cómo anda ella? Faltaba alguien en la fiesta. Acaba de llegar.
1: Tema, si usted me puede pasar ese tema. Quiero conocerte por Imperio. No sé si usted me puede pasar ese tema. Te lo voy a agradecer mucho. Ya en un rato me voy a la camita a escucharlo, así que quiero que me pase ese tema por fin. Un besito al Purripurri y un abrazo grande para usted.
0: Beso grande, reina. Qué gusto. Faltaba usted en la fiesta. Faltaba usted.

Ilsa querida en Río Tercero, saludamos a la gente de Río Tercero en la provincia de Córdoba, saludamos a todos aquellos que en la provincia de Córdoba nos están sintonizando a esta hora, como en Villa María, nuestro querido marinero, gracias por estar siempre, anda, dice, pero ¿por qué vas a joder, querido marinero? Para nada, para eso estamos acá, para compartir con ustedes y gestionar esas canciones que a esta hora ustedes nos van solicitando. Llega el manda más, pedido por el marinero de Villa María.

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0: queridos de Radio Alegría, de Cadena Alegría. Se trata del partido del miércoles a las 16 horas. Queremos todos argentinos salir ganadores.
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0: ¿En qué lugar los encuentro? Yo vivo en el

0: Romero, dedicado para la gente que nos sintoniza en Winca Renan Co. Querido Ariel, el saludo para vos y también para tu hermano que está allí en Río Cuarto, el querido Germán. Estamos saludando a toda la familia. Gracias por estar con nosotros. Allí tenemos a la gente que nos estaba, yo les dije, enviando videos y demás. Tenían que ver, no podía descargarlos, vos sabés, pero tenía que ver con el partido del miércoles. A la gente de Rincón de los Sauces, querida Nelly, para vos el saludo grande.
1: Hola, queridos de Radio Alegría, de Cadena Alegría. Se trata del partido del miércoles bien a las 16 horas.
0: Bien ahí, bien ahí, bien ahí.
1: Y queremos todos los argentinos salir ganadores.
0: Ganadores, claro que sí.
1: ¿En qué lugar los encuentro? Yo vivo en Rincón de los Sauces.
0: Sí.
1: ¿En qué radio los encuentro acá en Rincón de los Sauces?
0: Ahí
1: yo antes escuchaba Cadena Alegría. ¿Me podés decir?
0: Ahí te lo estamos diciendo, Nelly, ahí ya te estamos diciendo, pero nos vamos poniendo en clima modo mundial, digamos. Ya estábamos, en realidad, una vez que nos enteramos cómo iba a ser la cuestión del miércoles, estamos todos expectantes, ¿eh? Te saludamos, la verdad, sinceramente.

0: Querida Nelly, dedicado para vos y para todos los argentinos que a esta hora ya están palpitando lo que será sin duda uno de esos momentos únicos. Hay algunas de las cosas que me quedaron pendientes, hay que decirlo. Relato de fútbol fue algo para mí parte de la carrera, lo sigue siendo hasta el día de hoy. De vez en cuando hacemos cancha, de vez en cuando relatamos, y sencillamente me faltó el Mundial. En el 94 estuvimos muy cerca, pero después lo agradecí porque haber estado allí en Estados Unidos cuando entra esa enfermera y se lo lleva al Diego rumbo, en teoría, el control antidoping, ya estaba todo preparado, por supuesto. Hubiera sido una desazón tan lejos estar digamos, con lo que fue una de las uno de los momentos más complicados, realmente más, pero más complicados. A ver, me van a tener que disculpar.
1: Una pelota y 22 tipos. Y otros millones de tipos comiéndose los codos delante de la tele, en los puntos más distantes del planeta. Pero ojo, esa tarde es distinta, no es un partido, mejor dicho. No es solo un partido, hay algo más. Hay mucha rabia, mucho dolor, mucha frustración acumuladas en todos esos tipos que miran la tele. Son emociones que nacieron por el fútbol, nacieron en otro lado, en un sitio mucho más terrible, mucho más hostil, mucho más irrevocable. Pero a nosotros, a los de acá, no nos cabe otra que contestar en una cancha. Porque no tenemos otro sitio, porque somos pocos, porque estamos solos, porque somos pobres. Pero ahí está la cancha, el fútbol. ¿Y son ellos o nosotros? Y si somos nosotros, el dolor no va a desaparecer, ni la humillación a determinarse. Pero si son ellos, ay, si son ellos. Si son ellos, la humillación va a ser todavía más grande, más dolorosa, más intolerable. Vamos a tener que quedarnos mirándonos las caras, diciéndonos en silencio, ¿te das cuenta? Ni siquiera aquí, ni siquiera esto se nos dio a nosotros. Así que están ahí los tipos, los 11 tuyos y los 11 de ellos. Es fútbol, pero es mucho más que fútbol. Porque 4 años es muy poco como para que te amaine el dolor y se te apacigüe la rabia. Por eso no es solo fútbol. Y con semejantes antecedentes de tarde borrascosa, con semejante prólogo de tragedia, va este tipo y se cuelga para siempre del cielo de los nuestros. Porque se planta enfrente de los contrarios y los humilla, porque los roba, porque delante de sus ojos los afana, y aunque sea, les devuelve ese afano por el otro, por el más grande, por el infinitamente más enorme y ultrajante. Porque aunque nada cambie, allá están ellos, en sus casas y en sus calles y en sus pubs, queriéndose comer las pantallas de pura rabia, de pura impotencia, de que el tipo salga corriendo mirando de reojito al árbitro que se compra el paquete y marca el medio. Hasta ahí, eso solo ya es historia, ya parece suficiente, porque le robaste algo al que te afanó primero. Y aunque lo que él te robó te duele más, vos te regodeás porque sabés que esto igual le duele. Pero hay más, aunque uno desde acá diga, bueno, es suficiente, me doy por hecho, hay más, porque el tipo, además de piola, es un artista, es mucho más que los otros. Y arranca desde el medio y desde su campo para que no queden dudas de lo que está por hacer. No lo ha hecho nadie, y aunque va de azul, va con la bandera. La lleva en una mano, aunque nadie la vea. Empieza a desparramarlos para siempre y los va liquidando uno por uno, moviéndose al calor de una música que ellos, pobres giles, no entienden. No sienten la música porque no sienten, pero sí sienten un vago escozor. Algo que les dice que se les viene la noche y el tipo sigue adelante para que empiecen a poder creerlo. Para que no se lo olviden nunca. Para que allá lejos los tipos dejen la cerveza y cualquier otra cosa que tengan en la mano. Para que se queden con la boca abierta y la expresión de tontos, pensando que no va a suceder. Que alguno lo va a parar. Que ese morochito vestido de azul y de argentino no va a entrar al área con la bola mansita a su merced. Que alguien va a hacer algo antes que le amague al arquero y lo sortee por fuera. Que algo va a pasar para poner en orden la historia y las cosas sean como Dios y la reina mandan, porque en el fútbol tiene que ser como en la vida, donde los que llevan las de ganar, ganan, y los que llevan las de perder, pierden. Se miran entre ellos, le piden al de al lado que los despierte de la pesadilla, pero no hay caso, porque ni siquiera cuando el tipo les regala una fracción de segundo más, cuando el tipo aminora el vértigo para quedar de nuevo bien parado de zurdo, ni siquiera entonces van a evitar entrar en la historia como los humillados, los 11 ingleses despatarrados e incrédulos, los millones de ingleses mirando la tele sin querer creer lo que saben que es verdad para siempre, porque ahí va la bola a morirse en la red para toda la eternidad, y el tipo va a abrazarse con todos y levanta los ojos al cielo, y hace bien en mirar al cielo, porque no se sabe, porque no sé si sabe, pero ahí están todos, todos los que no pueden mirarlo por la tele ni comerse los codos, porque el afano estaba bien, pero era poco, porque el afano de ellos era demasiado grande, así que faltaba humillarlos por las buenas.

0: Saludando a toda la gente, allí manda un mensaje muy lindo desde Santiago del Estero, el querido Patricio, bueno, espectacular, dice, me estoy emocionando antes de tiempo, no quiero hacerlo Fer por cábala, soy re cabulero, soy re futbolero. Bueno, manda un saludo para la gente del ferroviario, bueno, un saludo grande, che, para la gente del ferroviario allí en Santiago Capital, siempre animando, hemos tenido con Santiago del Estero en el fútbol una conexión infinita en estos últimos años con el Madre de Ciudades, así que saludamos a la gente, ahí estaba el querido Apo, no me lo van a creer, exactamente, un espectacular en relato, un espectacular cuento realizado por Sacheri e interpretado de la mejor manera. El querido Rodrigo con la mano de Dios, esa canción que nació con el que era su cuñado, exactamente, y que la verdad la rompió, como le dijo él a su cuñado. Dice, la puta madre que me parió, dice, es el último éxito que voy a cantar. Y la verdad fue premonitorio, Rodrigo querido, que está una estrella que está en el cielo. Bueno, estamos palpitando, vamos, hola, buenas madrugadas Fer, bendecido martes. Saludamos al doctor, desearles muchas bendiciones a Mari y al Paisa. Muy linda está la música, te saludan Marianela, María Laura y María Paz. Bendiciones para ti y para el pulpo, salud. Bueno, me mandaron mensaje a través del WhatsAppero, a través del alternativo. Vos sabés, Marianela, que en el alternativo no sé qué ocurre, pero está algo lento, sí, está algo lento. Así que bueno, vamos saludando a la gente que a esta hora nos está dando la posibilidad de conectarnos con el sentimiento de la selección, con como lo hizo Nelly ahí de Rincón de los Sauces en Neuquén, como lo hizo Patricio desde Santiago del Estero, como lo ha hecho nuestro querido amigo Víctor de Umbarrain, Entre Ríos, lo tengo que mencionar de esta manera. Gracias a toda la gente que se comunica con nosotros, que nos va invitando con sus sensaciones, con lo que es un sentimiento grande que parece que el corazón nos va a estallar. Somos futboleros, somos un país que ama el fútbol, por eso tenemos la cantera de jugadores que tenemos, por eso exportamos nuestro fútbol a todo el mundo y por eso la supremacía argentina, que aún hoy con una selección que realmente ha sentido físicamente este mundial, hay que decirlo, ellos van a estar mejor para el miércoles, sin duda van a estar mejor, están en lo físico, en lo que es el juego, están mucho mejor que nosotros en el medio campo y hacia arriba, son realmente letales, hay que decirlo. Pero bueno, allí estará jugando con dos en la Argentina, porque él va a entrar a la cancha, el Diego va a entrar a la cancha, y alguna pared con el Lionel se va a hacer, obviamente, algo va a ocurrir, siempre algo puede ocurrir. Pero bueno, no es solamente un partido de fútbol, como lo dijo el técnico, la verdad, sinceramente, no es realmente un partido de fútbol, para nosotros no lo es, sin duda que no lo es, pero bueno, igual manera, el técnico es el técnico, es Scaloni, él tiene derecho a declarar lo que él quiera, él es el que comanda el equipo, pero nosotros como hincha obviamente lo sentimos a nuestra manera, y estaremos compartiendo siempre, absolutamente siempre, siempre, siempre, estaremos compartiendo ese sentimiento que nos une. Saludos para Marianela, para María Laura, para María Paz, para los abuelos, para toda la gente allí en el departamento capital de la provincia de La Pampa, en el Gran Toay. Lo seguimos saludando a esta hora, y soy argentino, dice, ¿quién lo va a decir? Si no lo dice él.
1: 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Soy argentino como la nostalgia de estar lejos de casa, como la confianza de que todo pasa. 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

La querida Mona está ahí diciendo: soy argentino, soy argentino, soy argentino. Rápidamente me voy a Rancul en la provincia de La Pampa. Saludo a Martita que está por allí.

0: Yandra anda así como fashion ella, ¿eh? Si quiero escuchar Imperio, quiero conocerte, dice. Bueno.
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0: Gracias, Joa. Gracias, gracias. Saludos de Joa allí en San Juan para Pero Lili.

Marta allí en Rancul. Gracias, gracias, gracias. Mandamos saludos para la gente también de La Maruja en la provincia de La Pampa. Querido amigo, ¿cómo anda usted? Tanto tiempo, Manu, sin escucharlo en mensaje, sin enviarnos mensaje. Gracias por estar también. Me voy a Villa Regina. El Doc muy tempranito, cuando antes de comenzar Trasnoche País, ya había mandado el mensaje, ya estaba en sintonía y nos pedía a Sebastián. Tú quebraste mi vida. Bueno, al querido Doc, la verdad, sinceramente agradecerle que siempre está con nosotros, siempre nos está acompañando, nos está dando la posibilidad, querido Doc, de que estemos con la gente de Villa Regina. Nos envías el mensaje muy temprano, antes de comenzar, ¿eh? De comenzar la programación de Trasnoche País. Para vos entonces, Sebastián, tú quebraste...

Y saludo para el querido Marcito también allí, Pulpo dice, a ver, que algo de Montaner, dice Marcito, que canta con su hija Pulpo.

Gracias por el monstruo, Sebastián, dice ahí Omarcito. También dice gracias por el monstruo que acaba de entrar en la noche de Trasnoche País. ¿Cómo anda la gente de Ameguino, en el oeste de la provincia de Buenos Aires? En la ruta nacional número 188, saludamos a la gente. A propósito, a ver, saludamos a la gente de Ameguino, la gente de Granada, la gente de Pinto. Saludamos a toda esa gente que nos, a lo largo de la ruta, nos está acompañando también a nosotros. Gracias, porque la verdad, la compañía de ustedes es espectacular, siempre a través del WhatsAppero, a través del 35 13 49 23 67. La verdad, un gusto tenerlos en la Trasnoche País. Mari en Victorica, saludamos a la gente allí en Victorica, y para ella, que especialmente también muy tempranito envió su mensaje, ahí estamos saludando a la gente de Victorica, a Mari, y está sonando el querido Toro Quevedo, ¿eh?

0: Gracias, Mari, gracias, muchas gracias. Ahí está el Toro Quevedo haciendo Eres la Mejor. Gracias a Ani allí en General Alvear Mendoza. Oscar querido, Bahía Blanca está llamando, La Ruta está llamando a esta hora y vamos a compartir con Ani una combinación entre Gary y una combinación entre Sabroso para obviamente complacer a Mari, que a esta hora desde General Alvear Mendoza había pedido a Sabroso. Ahí vamos buscando entonces,
1: La llama de su música. Gracias, Sabroso.

0: Y baila, y baila, y baila, y no deja de bailar Nelly allí en General Hacha. Marianela tampoco en Toay. Mucho menos deja de bailar en Orán nuestra querida Ángela.
1: 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Tipo así lo que firmaste ante un juez.
0: Lourdes sigue bailando allí en Recreo Catamarca. Y Ani también, supongo, si pidió sabroso, yo creo que también, ¿no? Gracias por el monstruo, dice el querido Marcito allí en Río Tercero. Gracias a la gente que se comunica con nosotros en el WhatsApp, pero hay Pato querido en Roca. Pato, ¿cómo andás? ¿Cómo va? ¿De qué, bueno, el miércoles, de qué salís? ¿De qué salís? ¿De qué salís? ¿De qué salís a la cancha con la Celeste y Blanca? A ver, ¿qué puesto jugaría, querido Pato? ¿En qué puesto irías? A ver, decime. ¿En la saga vas a defender entonces? ¿Marcarías vos a Kane? ¿Lo marcarías, eh?
1: Ser corazón.
0: O a Billingham. ¿A cuál de ellos? ¿Eh? De difícil los dos, ¿no?
1: Sí. Y fue así, así, así. Así, así, así.
0: Amigos, Fer, buenas noches, Ocarcito de Bahía Blanca rumbo a Santa Rosa, escuchando porque la 104.3 de la 104.3 de Bernasconi conecta a, mirá vos, la verdad, si estás al aire, pasale un tema del Loco Amato para mi amiga Elvita. Desde ya, muchas gracias. Buen martes, buen martes, buen martes, buen martes. Bueno, ahí vamos a mandar un temita del Loquito Amato. Estuvimos hoy regalándole un tema a Guille de Pincén del Loco Amato, así que ahí está, como siempre, nuestro experto en este tipo de menesteres y quehaceres técnicos y operativos. Estamos hablando del querido Pulpo. Espectacular el tema, dice nuestra querida amiga Ani allí. A 18 quilates para Pato, me dice. ¿Tenés preparado ahí, Pulpo? Bueno, ya vamos entonces con eso. Entre dos amores era. Bueno, ahí vamos entonces. En minutos vamos con lo preparado para el querido amigo Pato de Roca, que nos va a decir, no sé de qué juega, yo sé que juega bien el fútbol, pero no sé de qué juega. Claro. Sí, no, tal vez me dijo y yo me olvidé, Pulpo, ¿eh? Puede ser también eso, puede ser que me haya avisado, me haya comentado y yo, y sí, yo, es posible, puede pasar eso también, puede pasar. ¿Cómo que pasa siempre? Ahí está, ella, Cristal, cuando nos peleando, ella pelea siempre, ¿eh? Dice, siempre te olvidas. Qué barro, no nos llevemos como abogada defensora porque perdemos el caso, terminan. Sí, exactamente, lo perdemos automáticamente, Pulpo, no nos va a defender nunca, ¿eh? No, no va a defender. Bueno, cuando vos me digas, Pulpo, yo voy, ¿eh? Sí, cuando vos... Sí, no sé, ¿querés loco? Bueno, está bien. Dale. Lo que vos digas. Yo te sigo a vos. Estamos a 8 minutos del final, ¿eh? No queda casi nada. No nos queda casi nada, ¿eh? No sé cuál querés. Bueno, ¿querés ese? Bueno, bárbaro. Lo que vos digas. Yo te sigo a vos. Yo te sigo a vos, dijo. Ahí vamos. Bueno, para Oscarcito, para Elvita, que está en Santa Fe, ahí vamos.
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Ahí está, Patito tiene experiencia, es jugador de medio campo, es un, digamos, un volante, es un volante, por ahí, bueno, es ambidiestro, o sea que puede ir por las dos bandas, pero es un volante de recuperación y de contención, tiene llegada al área, si tiene alguien que lo acompañe va a tener llegada al área, Pato, pero tiene que tener alguien que, por supuesto, primero le haga el relevo, cuando él deja... Esa zona que está entre la zaga y el medio campo, viste que ahí está, a veces te juegan a la espalda de los volantes y por delante de los centrales y puede venir un daño importante, digamos, en la defensa. Así que Pato entiende de ese área del campo, la tiene, digamos que tiene experiencia. Reitero, ir hacia adelante para Pato significaría tener, digamos, un acompañante, yo creo que como... Sí, entiendo. A mí me da que su compañero ahí, su mejor compañero, por una cuestión de características, sería McAllister, digamos, ¿no? Porque defiende bien la zona McAllister, se acopla bien para la defensa y por ahí tiene llegada. Entonces sería el mejor acompañante Alexis para Pato. Así que bueno, te vamos a imaginar, Pato, ahí con la 8, ¿sí? Sí, te vamos a imaginar con la 8, con la... Y con las 7, te vamos a imaginar ahí. Te vamos a hacer así como una especie de... Exactamente, como una proyección vamos a hacer así y te vamos a sumar como alguien más. Bueno, a propósito, 18 quilates entre dos amores, Pulpito, vos que la tenías, porque ahí Patito nos había pedido muy tempranito, sí. Sí, fue temprano, sí. Y no nos queda nada, y nos falta, claro, y estaba, porque le va a agarrar la pausa a Omarcito y no va a escuchar lo de Ricardo Montaner. Claro. Bueno, vamos con Pato, dale, vamos con Pato, ya nos vamos, nos estamos yendo. Gracias a todos, a todos, absolutamente a todos. A prepararse, volveremos en la madrugada del miércoles, en la madrugada de mañana, miércoles 15 de julio, que será un día no ordinario para la República Argentina, ni tampoco será un miércoles más.

Gracias, Pato, por estar con nosotros siempre. Gracias por la onda, gracias por comunicar siempre lo mejor desde allí, desde Roca, en la provincia de Río Negro, rápidamente en la provincia de Córdoba. Estoy con Omarcito, estoy con Ricardo Montaner y estamos con Eva Luna. Ahí estamos compartiendo un poquito. Nos había pedido Omarcito eso, así que lo tratamos de complacer y de acompañarle con alguna de esas canciones. A ver.

0: Bien, gracias a vos, querido Marcito. Para Graciela, allí en Río Cuarto, se queda un Quijote encendido en la noche, en la trasnoche país, ¿eh? Y gracias al Pulpo, dice, por supuesto, chau, chau, hasta mañana. Sigan con la cadena.
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Para. ¿Cuántas veces le dije que en Córdoba no hay colita? ¿Qué hay en Córdoba? ¿Qué hay? Y para lo de mayor confianza hay ocote. Hay que mover el ocotazo, mirá. Su atención, por favor. 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

0: Muchísimas gracias una vez más a toda la gente que ha venido a Luna Park, a todos los invitados que hemos tenido durante estas 7 noches. Ha pasado Sion y las hijas del Diego. Y quiero agradecerle a Claudia Maradona porque el lunes salgo de viaje, invitado por Diego Maradona a ir para estar con él 2 días y presentarle el tema que nosotros le dedicamos a Diego Maradona.
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8: La justicia avaló que un vecino reclame por falta de respuesta municipal ante baldío abandonado. El tribunal rechazó la apelación de la Municipalidad de Santa Rosa y ratificó que el derecho constitucional de petición obliga a la administración a responder los planteos de los ciudadanos. El caso se originó por la denuncia de un terreno baldío en estado de abandono.
7: Nacionales.
8: Vacunas COVID. Hugo Sigman sigue evadiendo a la justicia, pero hoy declarará Cecilia Nicolini. El empresario químico mueve hilos en los tribunales para dilatar su indagatoria. Nicolini deberá presentarse hoy a las 11 de la mañana ante el juez federal Ariel Lijo, en el marco de la causa impulsada por el fiscal Carlo Stornelli.
7: Internacionales.
8: Estados Unidos lanza campaña para desmantelar Corte Penal Internacional. La CPI representa una amenaza intolerable para la soberanía estadounidense, afirmó Marco Rubio. Según el plan, la administración Trump moviliza a embajadores y altos funcionarios extranjeros para señalar a juicio de Washington.
7: Deportes.
8: Llegó la oferta de Napoli a Boca por el Changuito Ceballos. Finalmente, el Xeneize recibió la propuesta del club italiano para quedarse con el pase del delantero de 24 años, que queda libre a fin de año. Aunque las cifras no trascendieron, hay optimismo con que el pase se concrete.
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11: 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Provinciales.
12: Violento asalto en una despensa de Pico. Amenazó a la empleada con un cuchillo. Un violento asalto ocurrido a plena luz del día en una despensa del barrio Malvinas de General Pico quedó registrado por las cámaras de seguridad del comercio. El delincuente armado con un cuchillo ingresó al local, amenazó a la empleada y escapó luego de apoderarse de dinero en efectivo y un teléfono celular.
11: Nacionales.
12: Santilli se reunió con Poggi por la reforma electoral y de la Carta Orgánica del Banco Central. El jefe de gabinete Diego Santilli se reunió este lunes en Casa Rosada con el gobernador de San Luis, Claudio Poggi. Ambos coincidieron en la importancia de que el Congreso apruebe la reforma electoral, la eliminación de las PASO y la reforma de la Carta Orgánica del Banco Central.
11: Internacionales.
12: Reino Unido incluirá a la Guardia Revolucionaria de Irán en su lista de organizaciones terroristas. El gobierno británico anunció que incorporará el cuerpo de la Guardia Revolucionaria Islámica de Irán a su lista de las organizaciones terroristas, una medida que eleva las tensiones diplomáticas con Teherán. También prevé ilegalizar el movimiento islámico de los compañeros de la derecha, vinculado a ataques contra objetivos judíos en el país.
11: Deportes.
12: Deportivo Maipú anunció la llegada de Enzo Pérez. El mediocampista mendocino que rescindió su contrato con Argentinos Juniors tras su semestre con poca participación, firmará por 6 meses. De esta manera volverá al club donde dio sus primeros pasos.
11: 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Quédate en sintonía. 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

0: Hola, hola, ¿qué tal? Muy, pero muy buenos días, queridas amigas y amigos del país. Aquí estamos abriendo la tranquera de par en par para que ingrese el folclore, nuestra música, ustedes y las cosas lindas de la comunicación. Aquí estamos arrancando en este martes 14 de julio de 2026. Buen día, alegría folclórico. Me haga llorar. Les comento una mañana, un amanecer con 6 grados, 3 décimas sobre cero, 2 sobre cero, la sensación térmica, la humedad del 86%, y para hoy se prevé una jornada con el cielo parcialmente cubierto, 16 grados la temperatura máxima estimada. Ayer no pudimos estar, se nos complicó el sistema de comunicación vía internet, pero hoy sí, felizmente, estamos comunicados y ya comenzamos a recibir a nuestras amigas y amigos de distintos lugares. El cita de Winifreda. ¿Qué tal? ¿Cómo le va? Bienvenida. Buen martes.
1: Buen día, Roque. Feliz martes para vos y toda la audiencia. Bueno, ayer no te pude escuchar, espero que hoy sí. Ya en mi trabajo desde muy temprano, tomando unos mates y esperando que arranque ese programa. Que tengan todos buenas jornadas. Desde Winifreda, un saludito, Elsa.
0: Muy bien, querida Elsa, ahí estamos. Un saludo grande, grande, que tenga un bonito día. Lógicamente, el deseo de una linda jornada. Vamos con el próximo amigo y oyente de cada mañana. También buen día, Roque. Dice Marinero de Villa María. Hoy le pido el encuentro en La Tapera, si usted lo permite, obvio. Gracias, Roque. Dios me lo bendiga. Igualmente, abrazo, amigo. Marinero de Villa María, Juan José Martínez, el encuentro en La Tapera.

0: realmente qué letra, por favor. El encuentro en la tapera. Vamos con más amigos, más oyentes. Negrito de Real del Padre. ¿Qué tal, amigo? Buen día, alegría. ¿Cómo le va?
1: Hola, buenos días, Roque. Que tengas un excelente martes. Un abrazo virtual para todos los oyentes. Un gran saludo para mi amiga Cari Albert, Abel de Gonge. Para Tito, para Víctor, para Óscar de Producciones, para el Buenas Noches, para María la Enfermera, para Gaby, para Mari, para Sandra, para Ciudad del Parque Acuático, para mi primo Daniel Baigorria, para Daniel Panadero Rincón de los Socios, para Daniel Panadero Gallego, para Ariel del Imperio, para Lalo Remisero, para el payo, el caminero que no tiene esa locura sana, como digo siempre yo, para mi amigo el Pichichú, su familia, sus hijas, para mi amigo el Gingo Améndola. Un temita de los cuatro de curva puede ser. Un lito real esperando que ahora la tranquila.

6 de la mañana con 29 minutos. Bueno, por aquí tenemos más amigos y amigas de distintos puntos del país. Mari de Barrio Coronel Olmedo, María de Córdoba Capital, nos dice: muy buenos días, Roque, esperando se abra la tranquera. Estamos desde ayer aquí afuera y hace frío. Bueno. Sí, perdón. Bueno, ya la abrimos tempranito hoy a la tranquera. Hoy quisiera escuchar a Daniel Toro y saludar a todos los oyentes madrugadores. Gracias, querida Mari. Abrazo enorme. Aquí llega Daniel Toro para usted y Cuando tenga la tierra.

6 de la mañana, 35 minutos. Buen día, don Roque. Soy Elvio de General Pico. Me pasaría el tema de Los Cantores del Alba, Llora Corazón. Dice por aquí, a ver, se lo dedico a usted, a Nacho Martín y a todos los oyentes del mejor programa de la música folclórica argentina, de nuestra música, desde ya. Muchas gracias, gracias amigo. Aquí venimos con Los Cantores del Alba y Llora Corazón.

0: Muy bien, llora corazón, los cantores del alba, más amigos. Hola, buen día, alegría.
1: Buen día, don Roque. Acá lo estamos escuchando desde la zona rural de Porteña, Ula 100.1 de Freire, la radio del PP. Y si nos puede pasar un tema de los fronterizos, la Felipe Varela. Desde ya, muchas gracias. Los saluda Federico y toda la banda. Un abrazo grande. Chau, chau.
0: Un abrazo, queridos amigos. Aquí venimos con la Felipe Varela, los fronterizos.

0: 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Más oyentes, más amigos, nos vamos con el amigo Fabián a Río Gallegos.
1: Hola, hola, hola, hola, buen día, amigo. ¿Cómo estamos? Que tengamos un lindo martes hoy. Acá te saluda Fabián de Arriba del Ciego. Y un saludo para mi mamá Carmen, que estamos escuchando ahí la radio. Ahí pase, ¿no? Un tema de Jorge Cafrune, puede ser. Dale, amigo, espectacular. Hay que tengamos un lindo martes hoy. Dale, beso, abrazo y bendiciones para todos. Dale, hay un tema de Jorge Cafrune. Dale, gracias, bendiciones para todos.
0: Aquí llega Jorge Cafrune y Paisaje de Catamarca.

49 minutos de las 6 de la mañana. Este es el amanecer del país desde Cadena Alegría, la campeona del dial. Buen día, Roque, soy Oscarcito, el carnicero de tostado. ¿Cómo le va, mi amigo? ¿Qué cuenta? ¿Qué dice? ¿Cómo anda todo por allí? ¿Bien? Espero e imagino que tiene que andar todo bien, ¿no? Allí en Tostado. Puede ser el tema El alma de la cañada, por Horacio Guaraní. Gracias, saludos a todas y todos. Perfecto, amigo. Aquí venimos con lo que usted ha solicitado. Aquí llega Horacio Guaraní, Monchito Merlo, El alma de la cañada.

Las 6:54 minutos. Hola Roque, muy buenos días, te saluda Luis Alberto Sacavino, hoy desde Córdoba capital, con 8 grados de temperatura. Se pronostica una linda jornada para la capital de los cordobeses. Saludos para los oyentes fieles de la 88.5 en Las Varillas, para Víctor Luque y su gente, trabajadores de la construcción que te escuchan en el trabajo. Hoy sí se puede, les quiero dedicar No Te Puedo Olvidar por Magic Cuyen. Abrazo Roque, y que viva nuestra música, que viva nuestro folclore. Amigo querido, bueno, un abrazo enorme. Aquí venimos ya cerrando con Magic Cuyen, No Te Puedo Olvidar, cerrando la primera hora de dos de este Buen Día Alegría Folclórico.

0: nuestro folclore, el folclore argentino, aquí en este tiempo de buen día.
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3: 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Provinciales.
4: Detuvieron a un conocido delincuente tras un violento asalto en la Plaza San Martín de Santa Rosa. El santarroseño detenido de 38 años tiene un frondoso prontuario delictivo. Está acusado de abordar brutalmente a una pareja el sábado a la madrugada, golpeando ferozmente al damnificado para robarle la cartera y 2 teléfonos celulares. La víctima debió ser internada en el hospital Favaloro.
3: Nacionales.
4: El ex senador Cuéidar fue condenado a 2 años de prisión en suspenso en Paraguay. El ex senador nacional Edgardo Cuéidar fue condenado a 2 años de prisión en suspenso por la justicia paraguaya a través del Tribunal de Sentencia Especializado en Delitos Económicos. Dictó el fallo luego de haberlo encontrado culpable por el delito de tentativa de contrabando de dinero.
3: Internacionales.
4: Expertos de la Unión Europea instan a restringir el uso de redes sociales a niños menores de 13 años. La sugerencia surge tras el anuncio de la presidenta de la Comisión Europea, Ursula von der Leyen, quien confirmó que el organismo propondrá reglas sobre el uso de redes sociales. Los asesores de la Unión Europea en Protección Infantil en Línea indicaron que el acceso a las redes sociales solo debería permitirse a los menores de 13 años bajo la supervisión de sus tutores o en la escuela.
3: Deportes.
4: Mastantuono arrancó la pretemporada con Mourinho y define su futuro en Real Madrid. El mediocampista argentino fue uno de los 8 jugadores que realizaron el primer entrenamiento del entrenador portugués, que volvió al merengue después de 13 años. En caso de no tenerlo en cuenta, le podría recomendar buscar una salida para ganar continuidad.
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1: Martes 14 de julio 2026. La temperatura actual es de 4 grados 2 décimas sobre cero. Un grado sobre cero la sensación térmica, la humedad del 86% y para hoy se prevé una jornada con el cielo parcialmente cubierto, 16 grados la temperatura máxima estimada. Estamos ya ingresando en la segunda y última hora de Buen Día Alegría Folclórico.

brindar. 7:19 minutos. Hola, Roque, querido, buen día, ¿cómo estás? ¿Qué tal? ¿Cómo les va? Bienvenidas, ¿Nos podrías pasar un tema de Luciano Pereyra? Mil gracias, saludos a nuestro amigo Gustavito, dicen las cocineras de Banderaló. Abrazo enorme, bueno, para ellas, para Maricel y por supuesto todo el equipo de trabajo. Aquí venimos con Luciano Pereyra y Los recuerdos no abrazan.

La voz de Luciano Pereira, más oyentes. Muy buenos días, señor Roque. ¿Cómo se encuentra usted? Bien, bien. Aquí lo estoy escuchando, disfrutando de su espectacular programa. Felicitaciones. Muchas gracias. Mientras me preparo para ir a cocinar al PAMI, mis saludos para todos los oyentes y a esta patria argentina, este precioso universo. Puede ser un tema de Mario Álvarez Quiroga, Penas y Alegrías del Amor. Muchas gracias, bendiciones para usted y para todos los oyentes, lo dice Marta de Selva, Santiago del Estero. Querida amiga, un abrazo enorme. Aquí venimos con Mario Álvarez Quiroga, Penas y Alegrías del Amor.

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Bueno, el abrazo enorme para el amigo El Gaucho del Sur que nos está escuchando, como cada mañana, desde bien temprano. Me arriesgo a decir que más temprano que quien les habla, antes de las 5, el amigo El Gaucho del Sur, elaborando facturas, cosas ricas, medialunas, caras sucias y más, y también tortas fritas en los días de lluvia. Ganarse el día a día con el trabajo honesto.

0: música folclórica argentina en este tiempo de Buen Día Alegría, desde Génesis en el sur de Córdoba, para la central de Cadena Alegría en Córdoba capital y desde allí para gran parte del país. Hola, querido amigo, ¿qué tal? Buen día, alegría. ¿Cómo le va? ¿Qué dice?
1: Buen día, ¿cómo le va, gran maestro? Gran, en otra espectacular jornada de martes, acá, en la capital de la analgesia. Menos mal que estoy acá. Sabe el dolor de cuerpo que tengo. A veces uno se sobreexige por responsabilidades, por trabajo, ¿eh? Ya con 59... empieza a pasar la factura, el físico, me duele todo, bro. Espalda, brazo, eso por hacerme el macho, que yo puedo, él trabajó tanto el sábado, él trabajó tanto ayer, de ahí, provocó y un coso al lado mío, es un monumento, el vago ese, es un monumento, yo estoy destrozado. Así que vamos, veo que están pidiendo temas prohibidos ahí, triste, balada, triste, los recuerdos, quién sabrá de recuerdos, ese tiene 15 años, Nero ese, Pereira ese me parece que está cantando, quién lo habrá pedido, me imagino. Así que saludo al club de la descarriada, saludo al club de los mentirosos, a vos Martín de Selva, te estoy saludando. Espero que tengan toda una gran jornada. Sachero forever, Roque, y que se hagan agua los helados y que baile la nona. Buena jornada.

Los Sacheros, Entre Vos, Yo y el Cielo. La música folclórica argentina en la mañana de este martes a las 7:42 minutos.

Hola, muy buen día, amigo Roque. Todo bien, que tengas un excelente y bendecido martes. Un gran abrazo, soy Miguel, alias El Betún de Río Tercero. Y hablando de Río Tercero también, tenemos el mensaje de Elcita. Buen día, Roque, soy Elsa de Río Tercero. Si puede ser un tema de Los Nocheros, pero ¿cómo que no? Aquí estamos para complacer a todos ustedes, queridos amigos madrugadores. Aquí venimos con Los Nocheros para Elcita y a quienes les gusta este grupo argentino, La Yapa, Los Nocheros.

7:47 minutos. Por aquí dice el mensaje que nos envía Marta de Selva. Buenos días. Otra vez buenos días, dice la querida Martita. Para Gustavito el camionero, lo estoy escuchando. Dedíquele un tema de Los Chalchaleros. Marta de Selva, Santiago del Estero, mis saludos. Muy bien, aquí venimos. Vamos que ya prácticamente nos estamos despidiendo. Los Chalchaleros, Zamba de mi Esperanza.

Bueno, Carlos, precisamente ya nos estamos despidiendo, querido amigo Carlos de Win Carnancó. Quería escuchar algo de Los Cantores del Alba. Perfecto, ahí vamos, Los Cantores del Alba, y nos estamos despidiendo en este martes 14 de julio 2026, cargado de música folclórica argentina, como en cada amanecer.

Muy bien, ahí estamos. Qué bonito, La música con los cantores del Alba, 7:55 minutos. Ahora sí nos vamos y también complacemos. A ver, por aquí tenemos un mensaje que nos llega al WhatsApp oficial de Cadena Alegría. Hola Roque, soy Cacho de Río Cuarto. Querido Cacho, dice si puede ser un tema de Tamara Castro. Y vamos a salir, amigo Cacho, si a usted le parece, si no le parece lo contrario, ¿no? Con algún tema que nunca hayan pedido los oyentes desde el trabajo musical Resplandor, justo ahora. Puede ser, justo ahora nos estamos despidiendo, amigo Cacho, amigas y amigas y amigos de todo el país. Nos reencontramos mañana a partir de las 6:00. Tamara Castro, justo ahora. Siguen ustedes en la programación de toda la Cadena Alegría, 24 horas en vivo en todo el país. Gracias, buen día, alegría al folclore. Cerramos la tranquera. Hasta mañana, que tengan un bonito

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14: Para saber qué pasa en el mundo, esta es la realidad informativa. 2 minutos de noticias. Provinciales.
15: Detuvieron a un hombre con pedido de captura por violencia de género.
12: El prófugo fue interceptado por una patrulla durante una recorrida de prevención en la zona sur. Tenía una orden de detención vigente emitida por la Unidad Funcional de Género, Niñez y Adolescencia por amenazas y desobediencia judicial.
14: Nacionales.
12: Caso Kanska. Devido y López condenados a 5 años de prisión. El Tribunal Oral Federal número 4 también los inhabilitó de forma perpetua para ejercer cargos públicos. Asimismo, se dictaron penas para exdirectivos de la firma sueca y otros intermediarios.
14: Internacionales.
12: Cepal advierte que la guerra en Irán tendrá efecto negativo sobre América Latina. La Comisión Económica para América Latina y el Caribe advirtió en un informe que la guerra en Irán perjudicará a América Latina. Los bolsillos de los consumidores de la región sufrirán el encarecimiento sostenido del petróleo, los fertilizantes y los costos logísticos globales.
14: Deportes.
12: Deschamps le metió presión a España antes de la semifinal del Mundial. El histórico DT de los Blues palpitó el encuentro de este martes en Dallas y aseguró que la Roja es la gran candidata a avanzar a la gran final de la Copa del Mundo. España es la favorita, dijo el DT de Francia.
14: Estas fueron las noticias más importantes a esta hora. Quédate en sintonía. En breve volvemos con La Realidad Informativa.
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Bienvenidos a esta mañana del show de la radio. ¿Cómo están todos? ¿Cómo han arrancado la edición del día de hoy? Así, de esta manera, empezamos a andar una nueva jornada. Así que bienvenidos a la programación del día de hoy. ¿Cómo está la gente del 102.5 ahí en Parera? Bienvenidos. La gente del 107.7, nos escuchan en todo el norte y la provincia de La Pampa. Bienvenidos, y a través de cadenaenergy.com. También nos escuchás en cualquier parte del mundo. Así que bienvenidos a todos esos que están a través de internet escuchándonos, que cada vez son más. Bienvenidos a esta hermosa mañana. Ahí con Gary y este perfume francés arrancamos una nueva jornada, una nueva edición. Bueno, ¿cómo están todos? Digo, mi nombre, 2302-509900 es la línea de comunicación que tenés con nosotros, así que te podés empezar a contactar, por supuesto. Y recordá también que nos podés escribir, si querés, a través del WhatsApp o a través de las redes sociales. Nos encontrás como cadenaenergy.com. Así de esa manera nos encontrás también en las redes sociales. Así que empecé a escribirnos, empecé a pedir tu canción. Nosotros ya les vamos a ir poniendo primero la edición del día de hoy, mientras que vos, que estás del otro lado, vas eligiendo tu canción. El saludo para todos los que nos están escuchando. Y así, de esta manera, arrancamos el show de hoy.

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buenos clásicos en esta mañana del show de la radio. Los chicos de la barra junto a Carlitos Lamona Jiménez haciendo Amor Secreto en esta mañana del show. Bienvenidos a los mensajes que nos siguen llegando y nos siguen pidiendo canciones en esta hermosa jornada, en esta hermosa mañana. Vamos a seguir, separamos y continuamos con mucho más.

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1: Seguimos en este show de la radio. 2302-50-9900. Pedinos tu canción. Aquí estamos para regalarte las canciones que más te gusta escuchar. Pedinos la tuya. Y aquí estamos, por supuesto,

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1: Es la hora 8:59.
2: Temperatura 7 grados. Humedad 94%.
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3: 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Provinciales.
4: Se me están muriendo los animales. La grave denuncia pública contra Recursos Naturales. Un productor pampeano expuso una crítica situación en un campo de Toay. Asegura que tras ser inhabilitado hasta el 2030 y recibir una multa de 16 millones de pesos, más de 2.000 animales quedaron encerrados y reproduciéndose sin control.
3: Nacionales.
4: El gobierno incorporó nuevos equipos para los quirófanos del Hospital Garrahan. Se trata de 5 arcos en C de última generación, adquiridos con una inversión superior a los 1.546 millones de pesos. La información fue comunicada por el vocero presidencial Adrián Rabier, quien señaló que los nuevos equipos reemplazan tecnología con más de 15 años de uso.
3: Internacionales.
4: Trump avisó que Estados Unidos administrará el Estrecho de Hormuz y exigirá compensaciones. El presidente de Estados Unidos aseguró que su país pasará a administrar y custodiar la estratégica vía marítima. Esto se da luego de que Teherán intentara modificar un acuerdo preestablecido.
3: Deportes.
4: Argentina vestirá la camiseta suplente ante Inglaterra. La albiceleste enfrentará al conjunto británico por las semifinales del Mundial y usará la indumentaria alternativa como lo hizo en 2 de las victorias más recordadas ante los europeos. Esto trae el recuerdo de México 1986 y Francia 1998.
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mandanos tu mensaje, pedinos tu canción. Nosotros aquí estamos, por supuesto, con las mejores canciones, con los mejores éxitos en el 102.5 en la localidad de Pared, a través del 107.7 en Alta Italia, en el norte y la provincia de La Pampa. Nos escuchás como Cadena Energy a través de cadenaenergy.com. Uriel Lozano, Luciano Pereira, juntos en un

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mañana, 10 de la mañana, 28 minutos. Aquí estamos, señores, comenzando la mañana. Aquí estamos en este día, martes 14. Martes 14 de julio de este 2026. Aquí estamos una vez más en el aire, como siempre. Como cada mañana, señores, comenzando con todo en esta jornada. ¿Cómo andan? Muy, pero muy buenos días para todo el país. Estamos en vivo para toda la Argentina a través de la gran cadena, señores. Radio

bienvenidos a todos, muy pero muy buenos días, 10 de la mañana con 29 minutos. Ay, casi que no llego a la radio, chicos, ¿eh? Ay, claro, lo que pasa es que arrancó julio y arrancó con mucho feriado y bueno, claro, ese es el tema. Había que hacer unos pagos, chicos, como la semana pasada dijimos que no se pagaba nada, esta semana tenemos que pagar todo. ¿Alcanzará o no alcanzará? Bueno, ¿cómo andas, Evo? ¿Todo bien? Buen día, la Evo. Buen día para todo el país, señores. Marcelo Hidalgo te está saludando. En vivo, desde la provincia de La Pampa. Desde la provincia de La Pampa estamos para todo el país. A través de la gran radio, señores. Radio Cadena Alegría. En toda la Argentina, sí, señores. Bueno, estábamos en el comienzo desacatado y Uriel Lozano, quédate con él. Estábamos escuchando el Loco Amato, no lo pude escuchar el tema Loco Amato, a cualquier precio, y algo de Dale que va también estaba sonando en esta mañana. Mañana de este día martes, señores, segundo día de la semana. Ya estamos en la primera quincena de julio, chicos, impresionante, Estamos viviendo a pleno estas vacaciones de invierno, señores, vacaciones de invierno.

Bueno, vamos a preparar el matecito porque está horrible. Bueno, no hay más agua, ¿eh? Vamos a tomar el último. Bueno, como siempre, con la misma alegría, con la misma buena onda, venimos aquí a compartir esta jornada llena de música, llena de canciones, llena de buena onda que tenemos aquí en esta mañana, por supuesto. Marcelo Hidalgo ya está en la radio, ya está en la cadena Alegría, señores, Estamos en Córdoba capital, señores, 94.1, suena Radio Cadena Alegría en Córdoba. Estamos en Río Cuarto, somos 91.5, la Cadena Alegría. Y para todo el país nos podés escuchar a través de la Cadena Alegría, a través de www.cadenaalegría.com.ar. Todas las radios que se suman de distintos puntos de la Argentina a esta gran cadena, bien federal, señores, bien federal.

0: Claro que sí, señores, El alternativo se pueden comunicar en esta mañana.
1: Con la morocha de limón al baile hasta las 5 de la mañana.
0: Y si no, también se pueden comunicar con nosotros, A través de el WhatsAppero de la cadena Alegría. Sí, señores, comunicate al WhatsAppero de la cadena Alegría, Comunicate al 351-349-2367, dale. 351-349-2367.

qué temazo que estábamos escuchando, ¿eh? Con clásicos comenzando la mañana este día martes. Sonaba la Mona Jiménez con este Cuarteto Corazón, ¿eh? Seguimos con la cumbia romántica. Leo Matteoli y esto que dice: Yo no soy Dios. Dale.

mañana, señores. Decime algo, vamos. Hasta las 12 estamos en vivo, ¿eh? Comunícate con nosotros. 351-349-2367. Porque la garrapata te puede picar. Ponete la chancleta, no bailes.

señores. Vamos, dale. A pleno en esta mañana, ¿eh? Acá me llegó un mensaje, muchas gracias, sigan bien, que sigan bien, ¿eh? No sé, bueno, gracias igualmente, vos también, que sigas bien. Hola, saludos desde La Boulaye. Fernando Vito, estamos trabajando, me pasaré, es el tema de Walter Romero.

Hola, buenos días. Muy bueno el programa. Los estamos escuchando siempre que podamos. Eso está bueno. ¿Cuánto se puede? Hay que escuchar la radio. Somos del transporte integral agropecuaria Melo. Bueno, abrazo para el amigo Máximo. Hola, muy buenos días, excelente el programa, chicos, les mando saludos desde General Hacha La Pampa, el amigo Adrián. Hola Adrián, ¿cómo estás? ¿Todo bien? ¿Cómo anda la gente de General?

0: Marcelo Hidalgo, dígame algo.
1: ¿Cómo le va, joven? ¿Cuánto hace que no lo escuchaba, eh? Qué bueno es escucharlo, el amigo Roberto Fragatti, qué bueno.
0: Acá estoy. Te estaba hablando Roberto Oscar Fragatti de Nogoyá, Entre Ríos.
1: ¿Todo bien?
0: No te podía...
1: ¿Por qué?
0: Mandar mensaje porque se me rompió el otro donde estaba anotado y bueno, y compré uno y bueno, se me fueron todos los datos.
1: Ah, viste, sí.
0: Así que
1: eso es lo que pasa, ¿eh?
0: Acá estoy. Bueno, saludo para toda la gente de La Pampa, saludo para Don Contreras, saludo para mi amigo Serafín y un abrazo grande para vos. Que no me podía comunicar. Bueno, acá me comunico con vos y un abrazo grande de parte mía. Bueno, suerte, viejo.

Más tenemos por acá otro de los mensajitos que siguen llegando a la mañana en la radio. Hola, buenos días. ¿Podrías pasar un tema de Huguito Flores, que estamos trabajando en Alta Italia? Mirá.

Y un saludito para el patrón que está para el mate, ¿eh? Está seco. ¿Está seco el mate o está seco el bolsillo? Muy buena la radio. Bueno, muy bien, ¿eh? Abrazo grande para toda la gente de Alta Italia, ¿eh? Ahí estamos en Alta Italia por la cadena Energy, la cadena Toribio.

0: Hola, hola, buen día, señor radio. Ah, no, no, era gringo. Casi que...
1: ¿Todo bien?
0: ¿Cómo anda, gringo?
1: Bien, acá estoy.
0: ¿Te digo algo? ¿Te cuento algo, Marcelito?
1: Decime.
0: Sigue lloviendo, hermano.
1: ¡No!
0: No sabés cómo llueve.
1: Oh.
0: ¡Está lindo! ¡Está hermoso, Bariloche! Está
1: Mirá.
0: Hermoso para estar adentro del taller y mira. Salir afuera.
1: Claro.
0: Así que, bueno, gringo, te voy a seguir escuchando. O sea que no nos queda otro.
1: ¿Pero cuánto hace que está lloviendo? Hace como un montón de días ahí en Bariloche que está lloviendo.
0: Sí, total, no podemos salir afuera, así que... Sí, saludo a don Roberto Fragatti, que hace rato que no lo escucho. A Darío de Ancharena. Ah, saludo, Marta, ¿de dónde era? Está allá, de Macachín, que vienen los hijos.
1: Sí,
0: acá,
1: a la hija, de Marta.
0: Saludos, che, de acá. Así le que llueve bastante. Abrazo, gringo, che, saludo a... Saluda a María Victorica. Saluda a la abogada. ¿Cómo anda la abogada, che?
1: ¿No muy escuchado? Bien.
0: Creo que tuvo una pérdida ahí. Vamos, abogada.
1: Sí,
0: fuerza,
1: el
0: abogada,
1: hermano.
0: Fuerza. Bueno, che. Cuídense mucho. Y viva Perón. Así se enoja. Entonces, sí, seguro que tiene terreno gracias a los peronistas. Este, sí, la Pampa siempre fue peronista.

0: Marcelo de algo, ¿cómo están? Luis Hidalgo, ¿cómo están, Marcelo? Escuchando tu programa, amigo. Yo, ¿cómo lo pasó el fin de semana? El día, el sábado. Estuvo bueno el partido de Argentina con Suiza. Yo lo pasó bien, amigo Marcelo de algo, ¿cómo se concha para este lado? Espero que te cueste súper bien. Quiero saludar a mi polola Karina de Linares, que la quiere mucho con todo mi corazón. Y la extraño mucho. A mi polola Karina de Linares, que la... y con todo mi corazón. Y un temita, algo de... algo... algo bailable. Algo de los charros.
1: ¡Mira!
0: Por favor.
1: Bueno,
0: amigo Marcelo,
1: yo me acompaño. ¡Ay, María José!
0: 11 de la mañana, hora de Chile. Un abrazo, amigo Marcelo, de algo.
1: Portate bien.
0: Mañana.
1: Bueno, portate bien.
0: Marcelo, y a payasas, a mi, a toda mi gente, amigo Marcelo. Y lindo día. Marte para todos.
1: Mirá.
0: Acá la región del Biobío está lloviendo.
1: Mirá, llueve.
0: Mucha lluvia en la otra región de Chile.
1: Mirá.
0: Mucha lluvia. En la región del Biobío. Y yo estoy súper bien y escuchando tu programa. Y semana cortita acá en Chile también, porque.
1: ¿Por?
0: Eso. Amigo Marcelo, y bueno, escuchar tu programa. Y pues tenemos eso, jornada.
1: Bueno.
0: Y quiero saludar a mi a la amiga abogada de Vecino y saludos de edad. Antes saludar a todos. Y saludos para mi pueblo, la Karina, creo que tengo mucho los traen. Y de la región del Maule, un termita de algo de los charros.

Si la Yanni Regojo tiene olor a pata, yo no aguanto el olor, dice por acá, ¿eh? Ah, yo le aguanto el olor y le cebo mate, pero mirá vos. ¡Vamos! Saludito grande, acá le quieren aguantar el olor a pata a Yanina Regojo. Buenos días, Marce, querido, ¿cómo estás? Acá escuchándote por FM Nahuel 101.5, Puerto Madryn. Gracias por el tema de Gary ayer. No le cantes así a Yanina, ella es un amor. Ah, claro. Sí, ella es un amor y yo soy un chocolate blanco.

Seguimos en esta mañana. Él soy yo. 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
16: 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Provinciales.
17: La ampliación del parque lineal ya muestra avances con nuevos juegos y senderos. La segunda etapa de la obra avanza en distintos sectores de Santa Rosa. Ya fueron colocados 5 de los 9 juegos previstos y se completó gran parte de los senderos que conectarán el nuevo corredor recreativo.
16: Nacionales.
17: La faena bovina cae en su nivel más bajo en 10 años y terminaría el año por debajo del 2025. La faena bovina del primer semestre de este año cayó a su nivel más bajo en 10 años y se encamina a cerrar por debajo de los niveles del año pasado. Así lo reveló un informe de la Bolsa de Comercio de Rosario.
16: Internacionales.
17: Ataque de Estados Unidos deja un muerto y 4 heridos en el sur de Irán. Al menos una persona murió y otras 4 resultaron heridas en un ataque realizado durante la noche por Estados Unidos contra el distrito de Bandar en Mashhad. Por su parte, Irán lanzó un contragolpe en 3 etapas, mientras que Pakistán manifestó su preocupación por la escalada.
16: Deportes.
17: Francia-España por el Mundial 2026. En Dallas, los Blues y la Roja se medirán por una de las semifinales de la Copa del Mundo. El encuentro comenzará esta tarde a las 16 horas.
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compartiendo esta hermosa mañana. Segundo bloque. Esto es Decime Algo para todo el país a través de la gran radio, señores, Radio Cadena Alegría, compartiendo todo lo mejor en esta mañana. Claro que sí, ustedes están conectados en esta mañana, nosotros estamos acá en vivo desde la provincia de La Pampa para todo el país por la campeona del dial, Radio Cadena Alegría, compartiendo la alegría, la diversión, la buena.

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0: Bueno, tenemos muchos mensajitos, ¿eh? Mucha gente conectada en esta mañana. Comunicate con nosotros a través del 351-349-2367. Para que ustedes se puedan comunicar con nosotros, ¿eh? Audios y mensajes.

0: seguimos, ¿eh? Y continuamos en esta mañana y nos vamos, ¿a dónde nos vamos? A Serrano, Córdoba.
1: Hola, Marcelito Hidalgo, decinos algo a las cocineritas del comedor de Serrano, Córdoba.
0: ¿Cómo va?
1: Estamos media fuera de foco porque estamos de vacaciones.
0: Claro, sí.
1: Estamos muy ocupadas, haciendo cosas.
0: ¿Están ocupadas?
1: Te mando un saludo grande de
0: muchas
1: parte
0: gracias.
1: De todas.
0: Bien.
1: Hoy se nos opera Gisela, ajá, de la vesícula, así que bueno.
0: ¡Oh, estamos, suerte!
1: Alentándola. Para que se recupere pronto y vuelva a trabajar con nosotras. Uh-huh. Y bueno, te manda saludos Valentino.
0: ¿Cómo anda Valentino?
1: Que preguntó por vos, así que bueno, te manda muchos saludos.
0: Bueno, muchas gracias. Saludito grande.
1: Un besito grande, Marcelito Hidalgo. Que tengas un hermoso día.
0: Muchas gracias, abrazo grande.
2: Hola Marcelo, ¿cómo andás?
0: ¿Cómo estás?
2: Buenos días. Hola. Hace un rato me desperté.
0: ¡Oh! Mirá, el amigo Valentino de Serrano, Córdoba. Está de vacaciones, claro, ¿eh? Hace un ratito que se levanta, ¿eh? ¡Qué envidia! Está lindo para dormir, che.

0: Bueno, bien, ahí estamos, señores. Vamos. Saludos grandes para toda la gente de Córdoba. Prendida la mañana de la radio. Prendida a la cadena Alegría. ¿Seguimos con más? Vamos con más audios. ¡Adelante!
1: Buenos días, dale saludo a Fragati que apareció. Decirle que acá no voy ya. Me mando un saludo a Vichy.
0: Mirá, ahí le estaban reclamando a Fragati, ¿eh? Claro, apareció, sí. Mi corazón.
2: Hola, bueno, muy buenos días, mi gran amigo Marcelo, ¿cómo andas tú? El gordito cachetón, el cabeza girasol, el roba chocolate de zona norte de La Pampa. Buenos días, ingeniero Luigi, buenos días, Zarata, buenos días, La Pampa. Buenos días, país. Buenos días para todos los locutores de Cadena Alegría Córdoba. Marcelito, decime algo y te digo algo. Tenemos día gris, el tiempo está frío, no se sabe qué va a ser, tiene más ganas de llover, me parece, este tiempo. Pero bueno, Marcelito, ya con nuestros corazones palpitando el partido de mañana Argentina-Inglaterra, por favor, alentar todos a la selección, porque realmente llegaron hasta acá y es espectacular, realmente. Así que desde aquí, todos los zaratenses vamos a estar hinchando para la selección. Ya que realmente estamos con muchos nerviosmuy ansiosos de que llegue mañana el partido y que bueno, y que la selección llegue más a la final todavía. Así que aguante el escalonito y aguante la selección argentina.
0: ¡Vamos!
2: Marcelo, quiero saludar a todas las peponas.
0: ¡Toma!
2: Que tengo en el país y aquí en La Pampa también. Así que a mi marido José Luis, que está trabajando en el campo, a mi familia, a mis amigas, a mis amigos, a todos. Bueno, y qué decirte, Marcelo, quiero que me pases un temita, algo de Jean Carlos, haceme el gran favor, o algo del Toro Quevedo, Leña Seca.
0: Leña
2: o algún
0: seca.
2: Temita de Valeria Lynch, como una loba o señor amante. Bueno, Marcelo, besote grande, un abrazo gigante y buen martes para todos.
0: ¡Qué bye, grande! Bye. ¡Vamos!

0: Bueno, a ver, buenos días, ¿cómo estás? Me pasaría algún temita loco amato que estoy preparando el almuerzo. Soy Sole de Porteña, Córdoba. ¿Cómo estás, Sole? ¿Qué estás haciendo rico? Buenos días, un saludo para todos ustedes y bendiciones. Y un saludo grande para toda esa hermosa... la gente hermosa de la estación de servicio Puma de San Pacho, que atienden de 10, Soy Quique, hola Quique, de Villa Mercedes, Prendida la mañana de la radio, vamos.
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0: Buenos días, los escucho todos los días desde San Luis Capital. Pasamos temita de la barra, un minuto.

0: Wow, qué pesado el chileno ese. Preguntarle con quién les toca ahora en el mundial.
1: qué malo, no.
2: Hola, Marcelito Hidalgo, ¿cómo andás? Marcelo, acá estamos en Córdoba Capital. Ajá. Un día espectacular, ¿eh?
1: ¡Qué bueno!
2: No hay una nube.
1: ¡Qué suerte!
2: Está lindo, va a estar hoy, creo que tendremos a la siesta 21, 22, 23 grados.
1: Mira,
2: espectacular el clima aquí en la capital de los cordobeses. Estaba escuchando al chileno, ¿no? Que le manda saludo a la polola.
1: Sí.
2: Qué picante el chileno este, ¿no?
1: Ah,
2: el bio bio. Ahí está. Un saludo para el chileno amigo mío. Amigo tuyo, mejor dicho.
1: Bueno.
2: Para la abogada que pierde todos los juicios y para el hombre de la voz grave de Nogoyán, Entre Ríos.
1: Ah, mete miedo esa
2: voz. Nunca me acuerdo el apellido.
1: Fragatti.
2: Bueno, para ellos un saludo muy especial. Para los muchachos, los panaderos de acá de Córdoba, que escucho que siempre mandan saludos. A Roque y en otros programas también, así que bueno, uh-huh. Un saludo para todos, lindo día en Córdoba.
1: Qué bueno.
2: Como siempre me despido de ti, Marcelito, decime algo.
1: Ah.
2: Decime algo, Marcelo Hidalgo. Ah. Luis Alberto Sacabino saludando a los oyentes fieles de la 88.5 en Las Varillas, en la provincia de Córdoba. Abrazo, amigo.

0: Bueno, qué temazo que estábamos escuchando, ¿no? La música de la barra sonando en esta mañana. Así no te amara jamás, ¿eh? Otro de los temas solicitados en esta mañana. Seguimos a pleno en esta mañana. Decime algo. Vamos. Buenos días, ¿todo bien, Marcelo? Todo bien, espectacular, ¿eh? Desde Nuevo Ya, Entre Ríos, Gladys. Te pido un tema de Gary. Volveré, gracias, ¿eh? Bendiciones, aguante la gente de Nuevo Ya, Entre Ríos. Así estamos en esta mañana, ¿eh? Mañana con todo. Aguante la alegría, dale.
1: Buen día, Marcelo Hidalgo, decime algo.
0: ¿Cómo va?
1: Vamos a saludar antes que venga alguien a pagarte como ayer y te vayas a la miércoles. ¿Cómo pusiste música y desapareciste? Se notó que vinieron a pagarte ayer.
0: ¡Ah, viste!
1: Está bien, y de algo hay que vivir.
0: Sí.
1: Marcelito Hidalgo acá en Santa Rosa, La Pampa. Bueno, gris, nubladito. Trabajando un poco, no queda otra.
0: No queda otra.
1: Hidalgo, ¿tienes a mano algún temita de los charros? Si puede ser, si no, cualquiera igual, no hay problema. Gracias, Marcelo, gracias por la compañía de todas las mañanas.
0: Vamos todavía.
1: Amigo de Santa Rosa, La Pampa.
0: Aguanta la gente de Santa Rosa, La Pampa, ¿eh? El amigo que está trabajando a full ahí, ¿eh? ¿Cómo viene todo? ¿Cómo viene Julio, eh? ¿Cómo viene Julio? Amigo Diego, ¿cómo vienen esas ventas? Vamos.
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0: Está anaranjado, Julio, chicos, ¿eh?

0: dame aire, dame aire. Lo tengo a él, lo tengo a él. A ver, ¿qué nos dice?
1: Buenos días, mi distinguido y prestigioso locutor de Ingeniero Luis y La Pampa.
0: Gracias.
1: Un abrazo a todos los gente de Ingeniero Luis y los pampeanos, el señor Contreras Producciones de Córdoba, capitán.
0: Pa.
1: Me imagino que no sea un día tan fuerte como el de ayer, Marcelito Hidalgo, y que quedase quieto, tranquilo.
0: Bueno.
1: 9 grados, 22 para hoy en Córdoba, capitán.
0: Ayer estuvo bravísimo, sí, ayer estuvo bravo. Tiraron palo por todos lados, era un despelote. No sé cómo terminamos al final ayer, ¿eh?
1: Un día paría la pileta.
0: ¡Ah! ¡Qué suerte!
1: Bueno, a ver, le vamos a contar algunas cositas.
0: A ver, algo lindo, cuente.
1: De lo que pasa, así, aquí en Argentina.
0: A ver.
1: Hoy es día del rock nacional.
0: Ajá, mira.
1: Hace 20 años que murió Mauricio Oscar Mora, el mejor baterista del rock que hubo en la Argentina.
0: Mirá.
1: También, en 1951 nació Martín Novarro, o sea, más conocido por Pitín Salazar, mi prestigioso.
0: Mirá.
1: Voces de Orán, también. Y bueno, que tuvo una trayectoria grande. Aquí en Córdoba tenía una peña que se llamaba la Peña de los Coplanacu.
0: Ajá, mirá.
1: Y bueno, aquello lo conocí, era muy amigo mío.
0: Ah,
1: hoy está cumpliendo 77 años, vamos a escuchar el 7 de abril.
0: Mm.
1: Bueno, Marcelito Hidalgo también.
0: Sí.
1: En 1932 nació Antonio Roma en Villa Lujano. Arquero de Boca Juniors.
0: Ajá.
1: Fue una... Y murió en el 2003.
0: Ah, mirá.
1: En el año 1972.
0: Sí.
1: Se inaugura en el cuarteto Bernardo Bevilacqua, el pibe de oro, que fue un grande acá de tantos años. Creo que el primer cantor que tuvo Berna en aquellos años fue Carlito Jiménez.
0: Mirá.
1: Después ya vino Bernardo Bevilacqua, lo trajo a, creo que Ariel Ferrari.
0: Ah, mira.
1: Que fue de uno que tuvo tanto éxito como este. Hoy te encuentro desinflado, un gran tema que tuvieron también en aquellos años. Hoy se cumple 54 años la aparición que tuvo Berna aquí en este hermoso Córdoba otoñal.
0: Berna, Berna, el de la Pampa.
1: Hoy es Día Mundial del Chimpancé.
0: Ah, mira.
1: Día Internacional del Tiburón.
0: Mira.
1: Y bueno, también lo vamos a

0: igual que hoy el día de la orca, unos viejitos lindos, también la orquita, así. Bueno, Marcelín, pido algo. Y acá estamos contentos.
1: Esperando el partido.
0: ¿Y qué quiere que hagan? Acá estamos. Y bueno, le vamos a mandar un gran cariño a toda esa gente linda, a su mamá, a usted, bueno, y toda su familia.
1: Gracias.
0: Para Darío Tomás de Anchorena. Ayer creo que le andaba con un caño los peronistas, no sé qué fue el señor que habló ahí, nada más, ¿no? Sí. Y bueno, Roberto Fragatti, un gran abrazo a la doctora Mariela de Supino, que la quiero y la abrazo también. Serafín de San Carlos Bariloche. La Lluvia Velázquez, la Feria Tigre, también que estuvimos hablando con ella, la Patito de Arate, la Piquetera de Calefú, la Transforme, la Bruja de Costa Brava. Y los quiero y los abrazo a todos.
1: Bueno.
0: Y bueno, a ver, un Radio Fuego temprano hoy.
1: A ver.
0: ¿Por qué Tomate nunca ganó una carrera?
1: ¿Por qué?
0: Eso quiero saber que me responda. Y también tengo un chiste lindo.
1: A ver.
0: Dice que va un chico a una ferretería. Señor, señor.
1: Sí.
0: ¿Tiene serrucho o no? Cierra a las 7, le dice. Bueno, chao, Madrid. Un abrazo, Pantera Producción, un abrazo de Córdoba, capitán.

¿Cómo anda el amigo Jorge Rivas de Puerto Madryn? ¡Buen día! ¡Buenos días, eh! Pampiano querido, sos mi alegría, mi compañía a la mañana. Desde Argentina, Catamarca, capital, abrazo Silvina, Yo escuchando el programa y tejiendo, para entregar los pedidos. Es que grande, la gente de Catamarca. Bueno, muchas gracias, Abrazo grande para toda la gente de Catamarca. Si me das tu cariño. Hola, buenos días, Marcelo. Soy María Teresa Buchardo. Queremos saludar a mi nieto Axel en su cumpleaños con un temita. Corazón sin cara de Simón Aguirre. Le mandamos muchos besos. Gracias.

0: Che, Marcelito, Marcelito, ¿sabés que me olvidé preguntarte?
1: ¿Qué?
0: ¿Y el Manguera Sosa apareció? ¿O sigue andando con la jeringa?
1: No.
0: Otro. Che, Marcelo, ¿y? ¿Se acercó el intendente o no?
1: No, no, no.
0: Me parece que te andabas buscando, ¿eh? Y me parece que andabas colgado con el gobernador, vos. ¿Ah? Por eso te fuiste el otro día, me parece. Por eso necesité el programa.
1: Ah, me andaba.
0: Por eso me estuvieron contando, ¿sabes?
1: El Manguera estaba full festejando el sábado, el triunfo de Argentina, Justo estaba en la caravana, lo vi que está en un primer piso él ahora, Vive en un primer piso, acá, Qué bárbaro, Bueno, las cosas.

0: ¿Qué pasa con el radiojuego de Oscar Contreras, eh? Dale, los últimos minutos, mandame el radiojuego de Oscar Contreras.
1: Buen día, Marcelo, buen día.
0: Buen día.
1: ¿Cómo estás, Marcelito Hidalgo?
0: Muy bien.
1: Acá Graciela de Rolón. Bueno, acá preparándome una pizza caserita.
0: Mira.
1: Mucho frío, nublado, viento. Pero bueno, estamos en el tiempo y hay que...
0: Hay que aguantar.
1: Hay que aguantarse la misma. Me gusta el invierno, no me hace nada. Dale, Marcelo, un abrazo. Pasa un tema que a vos más te gusta. Un abrazo.
0: Vamos, Graciela de Rolón. Bienvenida a la mañana, Graciela. Graciela de Rolón. Soy Elsa Río Tercero, muy bueno el programa, bendiciones. Hola Elsa, ¿cómo estás? ¿Todo bien? Aguante la Elsa de Río Tercero, firme, escuchando la radio. ¡Vamos, Elsa! Y dice... ¿Qué pasa con el radiojuego de Oscar Contreras? A ver, ¿cómo era?
2: Fue el señor que habló ahí, nada más.
0: A ver, pará.
2: Y bueno, Roberto Fraga, tengo una...
0: Pará.
2: Con ella, la patita de Arata, la pelicera, bueno. No hoy.
0: A ver.
2: ¿Por qué el tomate nunca ganó una carrera?
0: ¿Por qué el tomate?
2: Eso quiero saber yo que me respondan. Y también tengo...
0: ¿Por qué el tomate no ganó ninguna carrera?
3: Tendrás amor.
0: Mirá vos, che. Bueno, a ver, vamos a ver, alguna de esas aparece, ¿eh?
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5: Marcelito, buen día.
0: Buen día.
5: ¿Me apareciste a las pistas?
0: Sí.
5: Me aparecieron los de siempre. Se formó el conjunto de vuelta, los de siempre.
0: Los de siempre.
5: Hay una cosa que contó el amigo de allá de Córdoba. Ya era la sede de la primaria, ¿viste? Me la habían contado cuando iba a la primaria, pero bueno. Siempre es bueno que te recuerde. Muy bueno el programa, che.
0: Bueno, felicitaciones. Muchas gracias.
5: Que tenga buena semana.
0: Igualmente, igualmente.
5: Cuento sobre todo es de última generación, ¿viste?
0: ¿Cómo dice?
5: Cuento sobre todo es de última generación, ¿viste?
0: Sí.
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0: 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Hola, buenos días, bendecido martes, Marcelito, muy lindo el programa, te estamos escuchando en el trabajo, ¿eh? Marianela, María Laura, María Paz. Bueno, aguante las chicas de La Pampa. Con dinero
1: y sin dinero.
0: 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Mirá, vamos. Aguante la gente de Macachín.
2: Che, cabezón.
0: ¡Epa!
2: ¿Hay que pagarte para que me pase los temas?
0: ¡Epa!
2: ¿Te tengo que pagar?
0: ¡Epa!
2: No te hagas el langa, pasame los temas.
0: ¡Epa!
2: ¿Escuchaste? Y en cada audio que yo te mando,
0: sí,
2: presentame como lo presentás a todos los oyentes, que ni siquiera me registrás. No te hagas el cancherito, porque voy al bici y te doy un sopapo.
0: ¡Epa!
2: Ayer tuve el agrado, Marcelito, sí. Marcelito,
0: a ver.
2: Hablar por teléfono.
0: ¿Con quién?
2: Con una amiga de toda la vida.
0: ¿Quién?
2: Que es Alicia Velázquez, alias La Rubia.
0: ¡Linda cosa!
2: La señora del barrio El Timbre.
0: Sí, la monja.
2: Ayer hablé por teléfono.
0: Sí.
2: Así que realmente me alegró muchísimo.
0: ¿Le pagaste?
2: Porque hacía rato que no hablaba por teléfono con una amiga de Ingeniero Luigi. Amiga más que una amiga, como una hermana, porque nos criamos todas juntas. Saludos para toda la familia Velázquez, y para Hugo Velázquez, que es mi papá del corazón. Abrazos gigantes para él también.
0: Bueno, dale. Ahí estamos, ahí estamos, ahí estamos.

Serafina, acá me mandó un mensaje el Manguera Sosa, que está escuchando la radio, ¿eh? ¿Eh? Está escuchando la radio. Está en el primer piso, ¿eh? Ahí está en el primer piso, ¿eh? De la avenida San Martín de Luigi, ¿eh?

0: Bueno, Olis Marcelo, dice por acá, ¿eh? ¿Cómo anda Daniela de San Luis Capital? ¿Todo bien? Bienvenida a la mañana. Dice por acá, buenos días Marcelo, el tomate no tiene piernas, por lo tanto no puede correr, dice, ¿eh? Ah, esto es respuesta a lo de Oscar Contreras, ¿eh? ¿Será eso? A ver, Oscar.
1: Si los quieren, los abrazo a todos.
0: A ver.
1: Y bueno, a ver, un radio juego temprano hoy. ¿Por qué el tomate nunca ganó una carrera?
0: Claro, ¿por qué el tomate nunca ganó una carrera? Porque no tiene piernas, por lo tanto no puede correr, ¿eh? Ahí está la respuesta que le está mandando. ¿Será? A ver.

0: dice que le va.
1: Buen día.
0: Buena mañana. Mandar un saludo al Waterman. Al Waterman acá de la zona norte de La Pampa. ¿Qué pasa? Que no arranca. Es como la bujía Hecher. Arranca, pero no arranca el Waterman. Se tira unos audios. Eso que hacen reír a la gente. Tira pum para arriba. Decirle que se despierte. O no anda. Ah, no ha pasado por acá porque hay mucha neblina. Se ve poco, dice que no anduvo. Anda vuelta. Como el hino roto. Mandan un saludo. Y pasate un tema de los Echemendi. Cualquier temita, amigo.
1: Bueno, vamos todavía. Los Echemendi.
2: Ponele un CD completo a la pata barata de todos los temas que te pidió.
0: Mandanos saludos a todo el grupo Bizarro ahí de la Cadena Alegría y a Blanca Nieves y los 7 enanitos también, que la pasen lindo. Y mandanos saludos también al Mago Enmascarado, que no se ha visto el Mago Enmascarado.
1: ¿Quién es?
0: ¿Dónde andará?
1: ¿Quién es el Mago?
0: Está el viejo Contreras, ese esquinito morita sirve. Deja nomás.

0: Bien. Ah, bien. Está en primer piso.
1: Sí.
0: Ya, viste, por eso no va a la radio. Ahora tiene plata. Abrazo, vaquera. Manga de vago.
1: No. Pero pará, mañana te voy a contar, Serafín, por qué se fue a vivir a un primer piso. ¿Qué es lo que hace? Pero eso te lo cuento mañana, Serafín. Así que estate atento. Ya me enteré de las cosas que hace el Manguera Sosa, por eso está viviendo en el primer piso. ¡Qué bárbaro, Parece la araña este.
0: Marcelito, y digo, la respuesta, el tomate nunca ganó una carrera porque siempre lo hicieron puré. Gracias, Marcelito.
1: Qué grande, Oscar Contreras Producciones, Bueno. Chicos, no tengo más tiempo, me tengo que ir. Mañana te cuento, Serafín, qué es lo que hacen Manguera, Mañana te cuento, Serafín.

0: ¿Tenés la respuesta nuevamente? A ver, dale, vamos a ver.
1: No, Marcelito Hidalgo, la respuesta, el tomate nunca ganó una carrera porque siempre lo hicieron puré. No. Gracias, Marcelito.
0: Gracias. Ah, mirá, llegaron los libertarios a la radio y la Eva ataca, ¿eh? No, viste, está bien entrenada, ¿eh? Está bien entrenada. Bueno, tranquila, que vienen a traer un... Vienen a traer subsidio, tranquilo. Ahí está, ¿eh? Bueno, señores, nos vamos. Bueno, nos vamos, volvemos mañana tempranito. 8 de la mañana en La Pampa, en la cadena Alegría a partir de la hora 10. Chau.

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3: 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Provinciales.
4: La Cámara de Comercio propone horario corrido por el partido de la selección argentina. La Cámara de Comercio, Industria y Producción impulsó un esquema de atención unificado para los comercios locales con motivo del partido de la selección argentina, que se disputará este miércoles 15 de julio ante Inglaterra por la semifinal del Mundial de Fútbol. La iniciativa, surgida a partir de un relevamiento sectorial, propone concentrar el flujo de clientes y coordinar la jornada comercial en la previa del encuentro deportivo en la capital pampeana.
3: Nacionales.
4: Milei recibió a directivos de Bayer en la Casa Rosada. El presidente Javier Milei recibió este lunes a directivos de la empresa farmacéutica Bayer, que mantiene inversiones en la Argentina. Junto a Milei estuvieron presentes el canciller Pablo Quirno y el ministro de Salud, Mario Lugones.
3: Internacionales.
4: Estados Unidos confirma nuevos ataques contra Irán para proteger la navegación en el Estrecho de Hormuz. El Comando Central de Estados Unidos confirmó que lanzó más ataques contra Irán para garantizar el tránsito de buques en el Estrecho de Hormuz. Así se informó en una publicación en la red social X.
3: Deportes.
4: Franco Armani hasta las lágrimas en su despedida de River. El arquero puso fin a su exitoso ciclo en el Millonario tras 8 años y medio, donde conquistó 10 títulos y se transformó en leyenda. El sueño más grande de mi vida, declaró el Pulpo.
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Bueno, hoy tengo consigna fácil, ¿eh? Hoy tenemos consigna fácil para jugar con todo el país, así que a prepararse, prepararse para jugar conmigo. ¿Cómo están todos ustedes? ¿Cómo estamos?

aquí tenemos a Dixie Sound Mañanero, Drácula. Está mal esa imagen, Drácula. No sé qué quiso inventar con eso. Sí, sí, la puede cambiar, ¿eh? La puede cambiar, Drácula. Sí, puede cambiarla porque, claro. Dice sábados mañaneros, nada que ver, operador, ¿eh? Así que si la puede cambiar, se lo voy a agradecer. Bueno, bienvenidos, amigos, bienvenidos a todos. Estamos con este loco, con este loco divertido programa. Esto es el Festival de los Éxitos con la conducción de Pablo Pérez, el PP, señoras y señores de la gran cadena Alegría.

Araceli. Araceli, ¿cómo estás? Bienvenida. ¿Cómo están, amigos? Bienvenidos a todos. Estamos iniciando este Festival de los Éxitos. Mi nombre es Pablo Pérez, el Pepe de la Gran Cadena Alegría, la campeona del dial. Hasta las 2 de la tarde te voy a acompañar y hasta las 14 horas le ponemos ritmo, le ponemos alegría, le ponemos buena onda.

0: largamos con todo, ¿eh? La verdad es que hoy largamos con todo. Escucha bien, ¿eh? Porque estamos. Estamos saliendo para todo el país a través de la cadena Alegría. Estamos saliendo para todo el país a través de la gran cadena Alegría, la campeona del día. Y a la vez estamos saliendo en este momento para TikTok. Estamos en vivo. ¿Cómo escuchaste? Estamos en vivo en TikTok a través de Pablo Pérez Locutor. Así que bueno, bienvenidos a todos. Salud para Silvia Quiroga. Salud para Clau, que me dice ahí: hola, ¿cómo estás, Pablito? Hola, Clau, ¿cómo estás? Bienvenida. Bienvenidos, amigos. Bienvenidos a todos. Arranca la alegría, arranca la buena onda. Tenemos consigna fácil para hoy. Así que anda preparándote para jugar, ¿eh? Prepárate para jugar.
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0: Ah, bueno, dale. Sí, sí, ningún problema, señor, ¿eh? Me pueden buscar, ¿eh? Escucha bien. Me buscas en TikTok como Pablo Pérez Locutor y te prendes, ¿eh? Me buscas en TikTok como Pablo Pérez Locutor y te prendes al video en vivo.

las 2 de la tarde estamos nosotros, sí, a través de la cadena Alegría. Mi nombre es Pablo Pérez, el Pepe. Mi nombre es Pablo Pérez, el Pepe. No, hoy tenemos una consigna fácil, ¿eh? Hoy tenemos una consigna.

0: para Jenny, para Vale. ¿Cómo están, amigos? Bienvenidos a todos, ¿eh? Bienvenidos. Pablito, pasamos temita de qué locura. Bueno, ya voy a estar, ¿eh? Ya voy a estar con algo de qué locura.
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0: En minutos, amigos, ¿eh? En minutos voy a estar con algo de qué locura. El amigo Jorgito King me dice para que ponemos un tema de los Orly. Dale, mi amigo Jorgito.

me dice Wendy, Wendy, Pablito Genio, cordobés del mediodía. Que tengas un martes súper genial. Yo acá trabajando y escuchándote. Mira vos, claro, trabajando y esperándote para mover la patita. La patita que no para de moverse. La patita que tiene fiesta, claro que sí, cuando escucha el Pepe. Abrazote gigante de oso Iris de Puerto.

0: bien por acá, vale. Me dice, hola, buenos días, te escucho desde San Rafael.
1: Hola.
0: Qué lindo, qué lindo San Rafael. Pásame algo de Uriel Lozano, gracias, Feizo. Salud muy grande, gracias por la buena onda, Gracias, vale. Salud para todos los amigos de San Rafael, bienvenidos. La Iris, hola Iris, ¿cómo estás? Bienvenida. Hoy largamos con clásicos, Drácula, hoy largamos con grandes temas. Escucha, dale.

0: Bueno, llegó a estar con algo pedido, ¿eh? Llegó a estar, amigos, con algo pedido.
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0: Ya voy a estar con algo de los Herreras también, ¿eh? En un ratito más voy a estar con algo de los Herreras. Así que anda preparándote y yo voy a estar con todos los solicitados. A ver qué me dicen por este lado. Benjamín, ¿cómo andas, amigos? Bienvenido. Estación General Paz, ¿eh? Limita con Jesús María. Mira, oh, qué lindo, ay, qué lindo, mi amigo.
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0: Gracias por la buena onda, ¿eh?

Víctor, algo de Karina, algo de la princesita me están solicitando. Ya voy a estar, ya voy. Los Herreras. Estamos con pedido, dale.

Te mando un gran abrazo antes de olvidarme. Claro, agarré el celo y vi enseguida, claro. Le mando un fuerte abrazo a una gran colega que es Claudia Gutiérrez, Claudia La Pampa, que siempre nos escucha. Le mandamos un gran abrazo, un gran saludo para Claudia Gutiérrez, la Clau, una genia. Enorme el abrazo, enorme el saludo. Gracias, Clau.

0: locura. ¿Quién te dijo sonando ahí? Ya voy a estar con algo de Ulises, ¿eh? Ya voy a estar con algo del bar. Ya voy con algo pedido. Bueno, para comunicarse, escucha bien, vos que recién te prendiste el programa, ¿eh? Para contactarse con el programa, súper fácil, ¿eh? Solicitas tema, mandas saludito, todo, todo. A esta línea que te comparto en este momento, ¿eh? Pero escucha, porque te lo voy a pasar al numerito cuatro veces. Cuatro veces te paso el número, así sí o sí lo tenés. Y te puedes comunicar conmigo, ¿eh? Sí, sí. Vos ya sabés que siempre a las y media de cada hora, dos y media, una y media, nosotros te pasamos cuatro veces el numerito de la radio para que lo tengas sí o sí y te puedas comunicar conmigo. Me puedes comentar de dónde me escuchás, desde qué parte del país. Me puedes comentar qué estás haciendo de lindo, así que atento.
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0: El numerito habilitado para comunicarse es 351-349-2367. Numerito habilitado 351-349-2367.

Estamos con Sabroso ahí. El tema Te Quiero. Grandes temitas, amigos, sonando 12:38 en todo el país. ¿Y quién se ha tomado todo el vino? ¿Quién se ha tomado todo el vino? En este

vamos con la consigna. Vamos a arrancar a jugar, señoras y señores. Ah, me faltó una vez Dracul. Bueno. El Dracul recordándome que me faltó una vez de pasar el numerito. Bueno, dale. El número habilitado para vos que no lo tenés, atento porque lo reitero una vez más. El numerito habilitado, señoras y señores, el 351 349-2367. 351-349-2367 es el número habilitado para comunicarse con el programa.

0: ¿En serio está la pregunta de Dracul? Ah, ¿se la han pasado usted a esta consigna? Está buena, ¿eh? Está buena. No, no, muy buena, ¿eh? Muy buena. Es para pensarla un toquecito y jugar.
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0: Vamos. Escucha bien.
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0: Pregunta que tenemos para jugar con todo el país. Ojo al piojo. Ojo al piojo con las preguntas que me pasa el Dracul. La consigna dice: ¿cuántas? Apa, mirá cómo arrancamos. No, no te asustes, no te asustes. No, no, no, pero sí. Ni la pasé todavía, Tranqui, tranqui, ya voy. No te hagas la cabeza, no, no, porque es fácil la consigna de hoy. ¿Cuántas carretilladas de tierra se pueden sacar en un pozo de un metro por un metro? Son menos de 20, Reitero, Claro, es como una ayuda lo último, ¿Cuántas carretilladas, ¿Cuántas carretilladas de tierra puedes sacar en un pozo de un metro por un metro? Son menos de 20, ¿Cuántas puede ser? Dale, dale, dale.

de vuelta, vamos de vuelta con la pregunta. Vamos más tranquilales. ¿Cuántas carretilladas de tierra puedes sacar de un pozo de un metro por un metro? Son menos de 20, son menos de 20.

0: una ayuda que te estoy dando para que no, para que no te complique la vida. Hola. ¿Entendés? Yo te doy esta ayudita, entonces vos no te complicás tanto la vida. Lo haces como el amigo Jorgito, que ahí me pone Pablito, puede ser 8. No es 8. Ojo al piojo.
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0: Vamos de vuelta, voy de vuelta con la consigna, ¿Cuántas carretilladas de tierra puedes sacar? Sí, puedes sacar en un pozo de 1 metro por 1 metro. ¿Cuántas? Pensá bien.
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0: Salud para Ivy. Hola Ivy, ¿cómo estás? Bienvenida. Gracias por estar conectada. Saludito muy, pero muy grande. Pero vos sabés que. No. Vamos, que no hay que rendirse, vamos. Me voy con mensajito, porque explota el WhatsApp, pero.
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0: 351-349-2367, el numerito habilitado, 351-349-2367.

Gracias, Dracul, gracias. Tengo mucho mensajito. Tengo una mucha mensajes a través del WhatsApp, pero tengo un montón de mensajes a través del WhatsApp de la radio. ¡Explota! Claro, el problema es que no puedo dar ayuda, ¿eh? Yo no puedo dar ayuda. No me deja el Dracul dar ayuda. Así que bueno, ojo al piojo. Salud para Ron, que nos dejó un mensajito ahí. Saludito muy grande, gracias. Pablito, soy de San Rafael. Pasamos de mitad de Walter Salina. Dale, salud para Adrián, que está conectadísimo ahí al programa. Le mandamos un gran abrazo, gracias amigo. Salud para Víctor Hugo, también conectadísimo. Le mandamos un gran abrazo.

Bien, saludo para Morena, Morena que nos deja la respuesta. Hola, More. No es correcta, no, no. Hola, Pepe, ¿cómo estás? Buenísimo tu programa. Pásame el tema, ¿cómo duele la conga? Gracias. Saludos para Ani, Ani de Villa Trinidad, que está conectada. Le mandamos un fuerte abrazo. Saludos al amigo Gastoncito, Gastón Biner. Gastón, querido, ¿cómo andas, amigo? Bienvenido. Gracias por estar conectado. Gracias, amigo, gracias. Saludos.

0: Coméntame dónde me estás escuchando, desde qué parte del país.
1: ¿Qué le voy a hacer?
0: Estamos saliendo en más de 300 radios. Estamos sonando en más de 300 radios de todo el país. Coméntame vos de dónde me estás escuchando. Coméntame en un mensajito.

Yo desconfío, Pablito, tu pregunta. No. ¿Por qué? No. Sí, ¿por qué desconfiar de mis preguntas? No. No, la verdad es que este mensaje me hizo sentir mal, Drácula, ¿eh? Me hizo sentir mal este mensaje. No. Nadia de Caleta Olivia. Hola, Nadia, ¿cómo estás? Bienvenida, gracias por estar. El amigo Leito me dice la Pepe. Hola, Pepe, ¿cómo estás? Ídolo, como siempre. Mandé el saludito a mi amigo Martín Quiroga, el flaco ese. Pasamos, te pite de sabroso si esta casa hablara. Gracias, papá. Soy Leito Pomba de la Milga. Hola, Leito, querido. ¿Cómo andas, hermano? Bienvenido. Hola, genio, buenos días. Acá estamos en Río Tercero. Nico Gómez, Alejandro Carelo. Mira vos, qué genio, ¿eh? Bienvenidos, amigos. Hazme saber. Hola, Pepe, soy el Cerrío Tercero. Pásame un tema de Dale Que Va, ya va a estar, ¿eh? Ya va a estar compartiendo algo de Dale Que Va, ¿eh? Atento con todos los amigos que me están dejando su mensajito por WhatsApp. No mandar audio con la respuesta, ¿eh? No mandar audio con la respuesta, porque si no, va a quedar pendiente el audio, ¿eh? Así que bueno.

Le mando un fuerte abrazo al amigo Nicolás Díaz. Hola, Nico, ¿cómo andas, hermano? Bienvenido, genio. Gracias por estar conectado y te mando un fuerte abrazo. Para que me dice la buenas tardes. Muy buena la radio, saludos desde Piedrita, provincia de Buenos Aires. Hola, Mirta, ¿cómo estás? Bienvenida y gracias por estar. Pablito, ¿puede ser 15 carretilladas de tierra? No, no. No es 15, ojo al piojo, no es 15. Hola, Romy,

Voy a reiterar la pregunta para vos que recién te prendés, para vos que recién te prendés al programa. Bueno, escucha bien. Y si no tenés el numerito de la cadena de alegría, también te lo voy a cantar. La pregunta dice así: ¿cuántas carretilladas de tierra puedes sacar en un pozo de 1 metro por 1 metro? Menos de 20, ¿eh? Menos de 20 es la respuesta, ¿eh? Menos de 20. Porque a lo mejor me iba a decir 21, 22, 30. No, menos de 20, ¿eh? Ojo al piojo. Voy de vuelta. ¿Cuántas carretilladas de tierra puedes sacar en un pozo de 1 metro por 1 metro? Cobarde, cobarde. Pensá muy bien, ¿eh? Súper fácil, amigos. Mi nombre es Pablo Pérez, el PP de Freire, Córdoba, en este cordobés. Haciendo este programa para todo el país, para la gran cadena Alegría, desde Córdoba, Capital 94.1. Y toma la señal más de 300 radios de todo el país.

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1: Estamos en vivo en este momento. Invitamos a todas las personas que se quieran unir al video en vivo. Estamos con la transmisión en vivo, señoras y señores. Estamos con transmisión en vivo a través de TikTok, a través de Pablo Pérez Locutor. Me buscas en TikTok como Pablo Pérez Locutor y te prendes el video en vivo.

voy con mensajes, a ver qué me dicen por acá los amigos del país. Hola, Pepe. Correcto, saludo para Carlitos Prolo. Hola, Carlitos, querido. Desde San Jorge, si no recuerdo mal, ¿eh? Desde San Jorge, escuchándonos. Un abrazo enorme, amigo, gracias. Buenos días, Pablito. Yo digo que es correcto, saludo para Mica de la Prida, Santiago. Soy Mabel de San Rafael, saludos para Marisa, Carolina, Erika, que están trabajando. Muy lindo el programa, pasamos un temita de la conga. Gracias, gracias, chicas, por la buena onda. Les mando un gran abrazo. No es correcta la respuesta, ¿eh? No, no. Saludos para Miguel Luna, Miguelito, ¿cómo andas, amigo? No es correcta. Buenos días, Pablito, te escucho desde la dormida Santa Rosa Mendoza, presente. Martín, querido, ¿cómo andas, amigo? No es correcta, no, no. Hola, Pablito, te escuchamos en Paso Viejo. Puede ser, no, Adri, no es correcta. Vamos, que no hay que rendirse, Pablito, puede ser, no, no. Saludos para Gise de La Bulalle, ¿cómo anda la gente linda de La Bulalle? Hola, Pepe, buenas tardes, al mejor. Gracias, por la buena onda. No es correcta, ¿eh? ¿Cómo me divierto con tu programa? Soy Ruth de Rincón de los Sauces, Neuquén. Gracias, Ruth, te mando un fuerte abrazo. Hola, buenos días, amigos. Soy Eduardo Luna de la Costanera de Río Tercero. Muchas bendiciones para ti y para toda la audiencia. Muy bueno el programa, ¿eh? Que hace, bueno, en la cadena Alegría. Puede ser, no es correcta, mi amigo. Pablito, mándale saludo a Churo y a la Tere. Les mandamos un fuerte abrazo, ¿eh? Les mando un gran saludito. Gracias por la buena onda, amigos.

0: Ya voy a estar con algo de qué locura pedido. Me están solicitando algo de qué locura. Ya voy a estar, amigos, con algo. Y ya voy a estar con algo pedido.
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0: El amigo DJ, le mando un fuerte abrazo. Gracias por la buena onda. Gracias.
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0: Bueno, ahí estamos, ¿sí? Compartiendo. Esto es el Festival de los Éxitos. Bueno, para vos que no tenés el numerito de la radio, Mayola, te lo canto en este momento, ¿eh? El número habilitado es 351-349-2367.
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0: Reiteramos, amigo, numerito habilitado para comunicarse conmigo, 351 349-2367. A través de WhatsApp te pones en contacto conmigo. Y escucha bien, no mandes un audio con la respuesta, ¿eh? Porque estamos jugando, ¿eh? Estamos jugando. Sí, estamos jugando. Tenemos consigna fácil.

nuevamente con el manito, para vos que no lo tenés. Ya casi cerrando la primera horita de programación. El número habilitado es el 351-349-2367. Es el número para contactarse con el programa. Bueno, ahí estamos, amigos, en la de la mala suerte, Maggie Olave, con tremendo temita, tremendos temas que van sonando en este Festival de los Éxitos.

vos que la consigna del día. Antes le mando un fuerte abrazo para Elvio de Las Perdices, Córdoba. Bienvenido, amigo. Gracias por estar conectado. Gracias. Pero para Jazz Olivera también. Ya voy con la consigna, ¿eh?

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14: 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Provinciales.
15: Joven pampeano lleva 7 meses sin ver a su hijo en Córdoba. Emanuel Cianci, oriundo de La Pampa, encabeza un desesperado reclamo de revinculación en la localidad cordobesa. Sin representación legal, asegura que tiene pruebas de que el menor sufre violencia y pide ayuda para que la justicia escuche sus testigos.
14: Nacionales.
15: La legislatura bonaerense convirtió en ley el proyecto que incorpora a 400 veteranos de Malvinas a un régimen jubilatorio especial. La nueva normativa recibió 66 votos afirmativos y ningún voto en contra. Incorpora a excombatientes que solicitaron la baja o el retiro entre 1983 y 1985 como consecuencia de las secuelas físicas o psicológicas de la guerra.
14: Internacionales.
15: Los hutíes atacan un aeropuerto de Arabia Saudí tras los bombardeos sobre Sanaa. Los rebeldes hutíes lanzaron misiles y drones contra el aeropuerto saudí de Aba en represalia por los bombardeos sobre el aeropuerto de Sanaa. La ONU alerta de riesgo de una nueva escalada tras el mayor repunte de la tensión entre ambas partes desde 2022.
14: Deportes.
15: Ismael El Fat, el árbitro estadounidense de Argentina e Inglaterra. El juez de 44 años, nacido en Casablanca, que ya dirigió en 3 compromisos en esta Copa del Mundo, fue designado para el encuentro de semifinales entre el albiceleste y los europeos. Es recordado por protagonizar una polémica en este Mundial.
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Estamos desde Córdoba, capital 94.1, y toma la señal más de 300 radios de todo el país. Estamos en toda la República Argentina. Coméntame vos de dónde me estás escuchando, ¿eh? Coméntame un mensajito de dónde me escuchás. ¿Desde qué parte del país? ¿Eh? Te acompañamos en tu almuerzo. A lo mejor en el trabajo. A lo mejor estás viajando. Estás de vacaciones. Te estamos acompañando. ¿Saliste a bicicletear? ¿A caminar? ¿A trotear? ¿Saliste con los auriculares? Bueno, bienvenido, bienvenida. Saludos para Alejandra, que nos dice, hola, hola, saludos desde Comodoro. ¿Y cómo anda la gente linda de Comodoro? ¡Bienvenidos! Ojalá te vaya a salir. Estamos en vivo nosotros, ¿eh? Nosotros continuamos en vivo. Estamos en vivo para TikTok a través de Pablo Pérez Locutor, ¿eh? A través de Pablo Pérez Locutor. Estamos en vivo. De Fortín Lugones, en provincia de Formosa. Soy locutor y operador de radio, lo dice el amigo Pato, ¿eh? Patocho DJ, DJ. Abrazo, amigo, gracias por la buena onda. Y saludos para, a ver, para Walterio. Hola, Walterio, ¿cómo andas, amigo? Bienvenido. Te mando un fuerte abrazo, gracias por estar siempre. Hola, yo soy de Salta. Oh, qué lindo. Y La Poma, saludos. Y un abrazo enorme, gracias por la buena onda, gracias.

acá. Hola, Pablito. Repetime la pregunta. Bueno, la pregunta, escucha bien, Mari. La pregunta es, y ahora todos, ¿cuántas carretilladas de tierra sacás en un pozo de 1 metro por 1 metro? Es fácil las consignas de hoy. ¿Cuántas carretilladas de tierra sacas en un pozo de 1 metro por 1 metro? Dale. Copate a jugar con nosotros. Hola, Camisola, saludos desde la provincia de Santa Cruz, 28 de noviembre. Estamos con nieve, amigo. Mira vos, qué lindo. Jorgito Vera, te mando un fuerte abrazo, amigo. El amigo Pablito, éxito, callo. Mañana ganamos 3-2. Ojalá, es con toda la fe, amigo, que así va a ser, Que vamos a sufrir como locos. Como siempre digo, si no sufrimos, no somos argentinos, loco. Tenemos que sufrir hasta el último minuto. Pero, loco, no. Llega un momento que el corazón se te busca salir del cuerpo. No, yo agarro la en pleno partido, ¿viste? Cuando yo veo que ya me empiezo a ir como... Vos sentís cuando ya el corazón te va a 200, ¿viste? Ya agarro un vasito de agua, me voy afuera tranquilo. Bajo 10 cambios, vuelvo a ingresar al partido. Cuando veo nuevamente que ya, ¿viste? Yo ya me empiezo, claro, yo empiezo a oler hasta los ojos, ¿viste? Sí. Vuelvo de vuelta, salí afuera con el vasito de agua.

pedir a todos los amigos que están conectadísimos ahí a través del TikTok. Le damos tap tap a la pantalla, tocamos la pantallita y así más amigos se van prendiendo. Le damos me gusta al video. Hoy vamos a sortear dos costillares de pollo, Mañana sorteamos dos costillas. Hoy. Mañana sorteamos nuevamente por el partido, señor. Listo. Entonces hoy voy a sortear dos costillares de pollo con matambre y vacío. Sorteamos 2 kilos de alita de pescado. Y sorteo un solo pancho pan, ¿en serio? Usted me se queda mal. Sorteamos un pancho pan entonces. Los únicos que no tienen salchicha pero tienen mucho pan.

0: mensajito, a ver qué me dice por este lado los amigos del país. Mensajitos, a ver qué me dice por acá. Me voy con el número de Cadena Alegría. Me voy con el 351-349-2367. Me voy con mensajitos. A ver qué me dice por acá. A ver. Hola, sí, Lorena, de la Toma San Luis. Ahorita puede ser 12, no es 12, Lorena. No.
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0: Hola, amiga, su Pablo, excelente programa. Creo que correcto, amigo. El amigo Juan Carlos de Firmat Santa Fe. Pablito, soy Liliana. ¿Me pasas la consigna, por favor? Te escucho desde Tostado Provincia, Santa Fe. Dale, claro que sí, ya voy. Hola, amigo Pablito, me dice por este lado. Puede ser, no, no es esa cantidad. No, no, es la terminación 2266, no es correcta. Saludos desde Catamarca, soy Jorge Sosa. Es correcta, Jorgito, te mando un fuerte abrazo. Hola, Pablito, pasamos, te viste a Walter Salina.

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2: Bueno, amigos, continuamos y tenemos consigna fácil hoy para que todo el país participe. La consigna de hoy dice así: ¿cuántas carretilladas de tierra? ¿Cuántas carretilladas de tierra podés sacar en un pozo, en un pozo de un metro por un metro? Pensá bien, pregunta fácil que tenemos para jugar con todo el país. ¿Cuántas carretilladas de tierra podés sacar en un pozo de un metro por un metro? Son menos de 20, ¿eh? Son menos de 20. Ojo al piojo. Pablito, la consigna de hoy es correcta. Saludos para Mabel Molina. Saludos, Mabel. Gracias por estar. Eres un genio, me dice por acá Nadia. Gracias, Nadia. Te mando un gran abrazo y gracias por estar conectada. Hola, soy Mari de Chazón. No sé si está bien. Mari me pasó una foto. Esa foto se la había pedido a algún albañil, a alguien, porque me pasó cuántas podéis sacar en un metro por un metro. O sea, Mari está mal, pero no tan mal, ¿eh? No, me encanta. Me dejó el AU me dejó. No está todo todas las especificaciones. En un metro por un metro, si le sacás 10 centímetros, tenés entre una carretillada y una y media. En 20 centímetros, dos carretilladas y dos carretilladas y media. Ah, me muero. No. Me mandó la info, che. ¿Cómo le hago decir que no es correcta? Pará, o sea, no es la respuesta de la consigna, pero me encantó. No. Échale agua ahora. Abrazo, gracias. Gracias por la buena onda, gracias.

Le mando un fuerte abrazo al amigo Tato Fernández. Según el cuerpo, me dice Pablito. Ah, según el cuerpo. Veo que mensajes, voy sacando mis editos. Explota el guachapero del país, amigos. Bueno, para vos que sos nuevo, nuevo en la radio, escucha bien, para vos que sos nuevo, nuevo en la radio, el número habilitado es 351 349-2367.

atentos, ¿eh? Voy nuevamente con el numerito de la radio. Vamos nuevamente con el numerito de la radio. 351-349-2367. Este es el número para comunicarse con el PP y todos los programas de la Cadena Alegría, ¿eh? Vamos de vuelta. Estamos saliendo para la Cadena Alegría desde Córdoba Capital 94.1. Y toma la señal más de 300 radios de todo el país.

29 minutos ya pasaron de la 1 de la tarde. Para vos que sos nuevo, nueva. Mi nombre es Pablo Pérez, el PP de Fraire Córdoba, el este cordobés. Saludos desde Dirizarau, San Luis. Abrazo para Caro, ¿eh? Hola, Caro, ¿cómo estás? Bienvenida. Capo, Pablito, te estoy escuchando en mi trabajo, me dicen amigo. Ahí, Francis. Abrazo enorme, gracias. ¿Cómo están todos, amigos? Estamos en vivo a través de TikTok, a través de Pablo Pérez Locutor.

Bien, ahí me están consultando la consigna del día. Bueno, todos los amigos se van prendiendo, ¿eh? Muchos amigos ahí prendidísimos a través de Pablo Pérez Locutor. Estamos en vivo, estamos en TikTok. Y a vos te pido, vos que estás ahí conectadísimo en vivo, agarrás el celu y vas tocando la pantallita, ¿eh? Andás tocando la pantallita, entonces le das tap tap, le das me gusta al video, más amigos se van prendiendo. Y si puedes compartirlo, mejor todavía. A ver qué me dice por acá, ¿eh? Voy con mensajes. El amigo Renzo, para que me dice, Pablito, se lo doy, soy de Recreo Catamarca, estoy trabajando. Abrazo, amigo, tengas una gran tarde. Hola Mari, le dice mandar un saludito, mándame un saludito, estoy en el trabajo, besitos. Hola Mari, ¿cómo estás? Bienvenida. Saludos para Roxana Vargas, que nos deje el hola. Hola, ¿cómo estás? Bienvenida. Me voy al WhatsApp, el Drácula, me voy con los mensajes. Para que me dice el Pepe, un saludito de Cristo, De la quebrada. Ah, claro, Pepe, un tema. Del Cristo de la quebrada. Saludos desde Mendoza. Ahí estamos. Abrazo enorme, gracias, Hola, ¿cómo estás? Soy de Pasco, provincia de Córdoba. La respuesta puede ser entre 13 y 17. No, menos. Hola, soy Cristian. Cristian de Puerto Madryn. ¿Cómo anda la gente linda de que de Puerto Madryn? Estamos nuevamente. Estamos en Radio Nahuel en Puerto Madryn, amigos, sonando a pleno. Regresamos con todo a Puerto Madryn. Correcta respuesta de Cristian, correctísima. Hola, ¿cómo estás? Me dice por este lado. Puede ser correcta. Ajá, sí, sí. Abrazo al amigo Ángel de General Conesa, Río Negro. Estamos sonando en más de 300 radios en todo el país. Hola, soy de San Rafael Mendoza. Mi nombre es Miguel. ¿Es correcta, Miguelito? No, no es 12, amigo, No. Pablito, saludo desde Chimpay, Río Negro. Soy Vero. La respuesta es... Me quemé media neurona, me dice. No, no, pero es correcta, viste que me dejaste la respuesta y es correcta. Sí, sí. Ezequiel Ríos dice por acá, un saludito para mi amigo Arrieta. Le mando un fuerte abrazo, dale, genio. Pasamos un tema de Gary, si puede ser para Nico Molinero, de Devoto, dale Nico. Abrazo mi loco, gracias por estar conectado. Hola, soy Jessy, la toma, la respuesta es correcta. Salud para mi esposo que esté trabajando y escuchando la radio. Abrazo enorme, gracias. Hola Pepe, pasamos un tema de la LBC, estamos lindo el programa, gracias, sí, abrazo enorme. Hola Pepe, ¿cómo vas? Soy Belén, Belén y Fede de Villa Yacanto. La respuesta es correcta, amigos, gracias.

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1: Hola, mi vida. Hola, hermano. ¿Cómo andas, Ignacio? Bienvenido, hermano. Yo soy de Freire, Córdoba, pero para la radio que nosotros salimos, está en Córdoba capital. Somos 94.1, somos Cadena Alegría y más de 300 radios están conectadas.

KN Alegría en Córdoba Capital. Así que vamos, Igna, querido. Te mando un fuerte abrazo para acá. Lo hice, hola, genio. Saludos desde Neuquén. Un abrazo enorme para los amigos de Neuquén. Pablito, ¿sorteas algo? Sorteo un costillar de pollo. ¿Por qué se ríe? Lo que pasa es que usted se ríe cuando yo lo digo. Y entonces la gente lo puede tomar como broma esto. Pero tenemos un costillar de pollo con matambre vacío, re vacío. Tenemos para sortear 2 kilos de alita de pescado. Rebozado, ¿eh? No, no, ya están listas para...

0: y a la vez tenemos para sortear, escuchá bien, una docena de Pancho Pam. Los únicos que no tienen salchicha, pero tienen mucho pan. Le mando un fuerte abrazo al Negrito Pajarero. Hola, Negrito querido, ¿cómo andas, amigo? Bienvenido, te mando un fuerte abrazo y gracias por estar conectado. Me dice por acá Paulito, mandé un saludito para Ormaechea y el Pipi Molina, que son el... ¿en serio? ¿El terror de los qué? No me la conté. Le vamos a decir a Pampito que les mande un saludito entonces para los chicos, ¡Claro!
1: ¡Hola, Pepe! ¿Cómo estás, mamá?
0: ¿Qué haces, Pampito?
1: ¿Cómo estás? ¡Qué lindo escucharte!
0: ¡Gracias! ¡Qué lindo! ¡Qué lindo!
1: ¡Te amo! ¡Por Dios! ¡Te escucha acá del sur, Pablito! ¡Te amo!
0: ¡Gracias, Pampito! ¡Te quiero un montón!
2: ¿Cómo que no te entiendo? Por favor, ¿qué decís? No te entiendo.
0: Gracias, Pampito. Yo también, te quiero un montón. Gracias por la buena onda. Gracias por estar siempre. ¿Cómo, Dracul? ¿Qué le pasó a usted?
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0: Bueno, ¿qué quiere hacerle? Por ahí son los cambios de tiempo. Vio que ahora se viene el calor. Bueno, todo eso.

saludarse el amigo Marcelo Morales. Hola, Marcelito, querido, ¿cómo andas, amigo? Me hizo lo mi hermano. Saludos desde Costa de Araujo, a través de FM Tempo, querido. Gracias, amigo. Te mando un fuerte abrazo, amigo. Gracias por estar, de corazón. ¿Qué haces, locura? Me dice el amigo Esteban. Hola, Esteban, querido. ¿Cómo andas, amigo? Carito, me dice por acá. Muy bien, estaba en Londres. Ahora ya estoy en España, bro. Qué lindo, Carito. Y nos seguís siguiendo, qué lindo eso. Gracias por la buena onda. Gracias de corazón. Hola, mi hermano, me dice por acá. A ver, ya estamos. Hola, Javi, ¿cómo estás, amigo? Bienvenido. Hola, Pepe, muy bien el programa. Pásame un tema desacatado. Saludos desde Chalacía, Córdoba. Dale, amigo. Pásame un tema de qué locura, capo. Dale, amigo, un abrazo enorme. Gracias por estar conectado. Nico, por acá me dice saludos desde Sacanta, Córdoba. Abrazo, Nikito. Desde Córdoba hacia todo el país. 94.1.

dice, hola, me llamo Sara, soy de Arequito. Andamos viajando con mi marido. Nos pasó un tema de Cele Vera. Búscame, creo que ahí está el tema Duele, Dracul. De Cele Vera con Dale que va. Búscalo por ahí. Hacémelo.

0: Bueno, mensajito que tengo por este lado, La verdad que cínico, Más que natural, mi amigo, Natural al 100%. El amigo Nico Cábalo, Nico Cábalo, Le mandamos un fuerte abrazo, es natural, natural. Bueno, ¿qué tengo por este lado? Tengo muchos mensajitos, muchos mensajes por ahí, tengo ahí pendiente. A ver, a ver. Hola, Pepe, ¿cómo estás? Puede ser correcta, te escucho desde Obispo Trejo, qué lindo. Obispo Trejo presente.
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0: Hola, Pablito, soy Miguel de San Juan. Puede ser 15, no es 15. Hola, Pablito, para mí son 10. Soy Franco, de Plaza de Mercedes, provincia de Córdoba. Abrazo, Franquito, gracias, genio. Buenos días, me dice por este lado, desde San Rafael Mendoza, qué lindo. ¿Cuántos lugares, Drácula? ¿Cuántos lugares? Hola, Master, la respuesta puede ser correcta, amigo, correcta, Leito. Déjame saludar a los amigos de FM. Punto de encuentro, ahí estamos. Se me fue el nombre, no sé por qué. FM Punto de Encuentro 99.1. Estamos en la localidad, muy pegadita a la nuestra, Freire. Los amigos de Porteña, Córdoba, Radio Punto de Encuentro 99.1.

desde acá estamos haciendo este programa, saludos para José Especia, desde Rafaela Santa Fe. En Rafaela, José, estamos en Radio La Perla, estamos en Radio La Perla. A ver si está el amigo Huito, director de la radio, que me ponga la sintonía. La verdad es que no, yo perdido con la sintonía. 90 y cuánto es, Dracul. Que me escriba el amigo Huguito, director de la radio Rafaela, a mi número personal, que me mande la sintonía. No recuerdo, te juro. Estoy perdido. Saludos desde Santa Rosa de Calamuchita. Abrazo, Emma, querido. ¿Cómo andas, amigo? ¿Todo bien? En Calamuchita también hay una repetidora. Estamos en Villa Carlos Paz también. Un saludo desde la provincia de San Juan. Abrazote. Saludos para Eli. Hola, Eli. ¿Cómo estás? Bienvenida. Buenas tardes, me encanta tu programa. Quiero saludar a mi mamá y a mi pareja, lo dice Marta Flores. ¿Cómo andas, Martita? Bienvenida, gracias por estar. ¿De qué provincia? Bueno,

0: provincia de Córdoba, amigo, es país, claro, en la Argentina, ¿eh? Para vos que no sos de acá del país, somos de Córdoba, Argentina.
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0: Y el amigo Emma, desde Santa Rosa Calamuchita, qué bonito Santa Rosa Calamuchita, ¿eh? Cómo me encanta, qué bonito lugar, qué bonito.

0: DJ Juanca.
1: Bueno, a ver qué tengo por este lado. Tengo muchos mensajitos. Tenemos muchos mensajitos. Dracul, me tengo que ir, ¿eh? Tengo 16 minutos para leer tanta cantidad de mensajes, sí. Bueno, voy a tratar de sacar unos par de mensajes más porque es impresionante la cantidad que hay. ¿De dónde sos, Fabián? A ver, poneme de dónde sos, Fabián, porque estamos en más de 300 radios de todo el país. Y a lo mejor estamos sonando en tu zona también, ¿eh? El amigo Emma González, saludos desde Tenerife, España. Mira, qué lindo, Emma. Te mando un fuerte abrazo, amigo. Gracias. El amigo Nico por acá me dice hace poquito que me largué como cantante solista. Pero por favor, Nico, la mayor de la suerte, genio.

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1: Pablito, me repetís la pregunta, me hice para acá a través de WhatsAppero de la radio. La pregunta que tengo, escucha bien. Ah, claro, déjeme saludar a Leo y a Lío, Leo y Lío de Radio Punto Encuentro, Me había olvidado de nombrarlo, así que aprovecho y les mando un fuerte abrazo a los amigos de Porteña, Radio Punto Encuentro. Pablito, repetime la pregunta, me dice para acá. Dale que voy, pregunta súper fácil que tenemos en este Festival de los Éxitos. La pregunta dice así: ¿cuántas ocho, cinco, nueve y catorce no es correcta? No son correctas. No sé por qué la respuesta 8, yo creo que el 60% de las personas me han dejado el 8. No sé por qué, pero no es correcta, La respuesta 8 no es correcta. Ojo al piojo. Por eso que la saco, porque queda minuto nomás para finalizar el programa, Por eso que saco esta respuesta. La pregunta es: ¿cuántas carretilladas de tierra sacás en un pozo de 1 metro por 1 metro? Reitero, vamos de vuelta, ¿cuántas carretilladas de tierra sacás en un pozo de 1 metro por 1 metro? Te dejo para pensar, Por acá me dice la Pablito, mandar un saludo a los chicos del taller de Ramiro y decirle a Fabricio que le ponga onda a los mates. Lo está tomando ahí con mucho... claro, con muchos peces. Échale un poquito de hierba, amigo. Saludos desde la Toma San Luis. Gracias, chicos. Abrazo. Estamos en Obispo Trejo, en la 104.5 FM, 104.5. Estamos en las áreas Radio FM 99.5. Abrazo, amigo Jesús, gracias, Jesús querido. Te mando un fuerte abrazo, amigo, gracias. Pablito, acá en Mendoza. Ah, mira vos, a la carretilla en Mendoza le decimos engarilla. Ah, no sabía. Y la verdad es que no sabía de corazón, Gracias, Pablito, soy Félix de Piedra Buena, Santa Cruz. Saludos a Salta. La respuesta puede ser correcta, amigo. Saludos, Pablito, desde San Francisco, Córdoba. Soy el Beto, hola Beto querido. 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

Che, no entiendo por qué el operador cuando... Me gusta porque le hablo al Drácula y me hace una cara, claro, y por ahí no lo miro porque me causa. Me asusta. Mándale un poquito de música, dale, quizás...

0: dice, parezco una amiga, soy desde Entre Ríos, ahora en Vence, Córdoba, cargando maíz, me dice el amigo Juan, abrazo amigo, gracias por la buena onda, saludos para Pablito de Trunia. Pablo y Polo David, me dice por acá, te saludo desde Río Tercero, abrazo amigo, gracias por la buena onda, gracias. Cínico, sí, sí, hacemos un poco de todo. Hola, capo, desde Sierra Grande. Ya volveremos con la cadena Alegría. Abrazo, vamos, Pablito, querido, vamos, amigo. Y que reviente el Festival de los Éxitos, 12, 14 horas, de lunes a viernes. Saludos para Pao Gise, saludo desde Córdoba, San José, abrazo, gracias. Con más mensajitos, sí, tengo muchos mensajes pendientes. Y la verdad que yo ya empiezo a pedir disculpas porque no llego más. Y son tantos los mensajes que van ingresando. Salud para Liliana. Lili, gracias por la buena onda. Buenas tardes, Pablito, por ser 7, me dice Claudia. De San Julián, Santa Cruz. Qué lindo, nunca había nombrado este lugar, Drácula, nunca. Saludos, Clau. No es 7, no. Para que me hizo la siguiente, de Concordia, Entre Ríos. La respuesta puede ser correcta, amigo. Correcta, gracias. Hola, soy de La Pampa, embajador Martini. Ninguna me hizo por este lado, Te escucho siempre, Y es correcta. La saco nomás directamente a la consigna de hoy. Es ninguna. Y vos te vas a preguntar, ¿pero por qué? Porque el pozo ya está hecho. No vas a sacar nada. Vas a sacar la carretilla vacía. ¿Se entendió o no se entendió? Bueno, vamos de vuelta. ¿Cuántas carretilladas de tierra sacás en un pozo? Un pozo, ya te estoy nombrando el pozo. El pozo ya está hecho. En un pozo, un metro por un metro. No vamos a sacar ninguna carretillada de tierra porque el pozo ya está hecho. O sea que ya está vacío. ¿Estamos? ¿Listo o no? ¿Se entendió? Drácula, no me hagas renegar. ¿Cómo que no entendió la respuesta, Drácula? Por favor. No me hagas renegar. No me hagas renegar. Y yo que estaba haciendo el pozo no llegué, dice el amigo Diego. Abrazo, mi loco. Gracias por la buena onda. Graciadito. ¿Me entendió la respuesta, Drácula, o no? ¿No? ¿Pero cómo que no me entendió la respuesta?
1: ¿Cómo que no te entiendo? Por favor, ¿qué decís? No te entiendo.
0: Claro, a ver. Yo se lo voy a explicar. Lo que yo le pregunté a la audiencia, Drácula, es... ¿Cuántas carretilladas de tierra sacás de un pozo... de un metro por un metro? Y cuando yo ya te nombro que sacas de un pozo, el pozo ya está hecho. O sea que no va a poder sacar ninguna carretilla de tierra. ¿Ahora se entendió? Ah, bueno, listo, me quedo tranquilo, Me quedo tranquilo que el Draco me entendió, Pues saludos para Alexandra. Hola, Ali, ¿cómo estás? Bienvenida. Desde Corralito, Córdoba, quiero saludar a mis amigas que estamos trabajando. Les mando un fuerte abrazo, gracias. Un temita de Simón Aguirre, dale. Quisiera olvidar que en tus brazos estuve tan enamorada. Me estoy despidiendo, amigo, Últimos 6 minutos de programación.

Hola, Pablito, soy Aldi. Hola, Aldi, ¿cómo estás? Bienvenida. Te mando saludos desde Córdoba. Estoy con el circo, ¿eh? Mirá vos. Si están por acá, tienen que venir. Saludos a Freire. Aldana. Hola, Aldi. ¿Cómo andás? Bienvenida. Te mando un gran abrazo. Gracias por la buena onda. Mirá qué lindo. Casi vecinos somos con la Aldana, ¿eh?

dice, Pablito, qué tramposo que sos. No, ¿cómo que tramposo? ¿Por qué? Saludos para Carlitos, San Rafael Mendoza, bienvenido Carlitos, gracias amigo por estar conectado. Por acá menciono a Pablito, saludos para mi novia Ailu, mi suegra Claudia, mi cuñada Daniela, mi primo Carlito. Te escuchamos otros días desde Andalgalá, Catamarca, bienvenido, amigos, gracias. Saludos para Norma y Turraspe, ¿cómo andas Normita? Bienvenida. Hola Pablito, soy la Chanita. ¿Puede ser 16? No, no. Abrazo Chanita, gracias por la buena onda, gracias.

0: cerrando, amigos. Sí, me voy. Últimos tres. Me voy, señoras y señores. Será para Johnny Goitea. ¿Cómo andas, Johnny? Bienvenido, hermano. La verdad es que mil disculpas a todas las personas que no llegó a leer el mensajito. Tengo una tracalá de mensaje en el WhatsApp, pero así que bueno, mil disculpas. Qué buena música, dice Carito. Gracias, Carito.
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0: es real, me ponen por acá, Lili. Claro, Lili, claro. Por eso me pone Maco, me dice, sos tramposo. No, ¿cómo que soy tramposo? Es real lo que dije. Sarmiento y Chubut, bienvenido. Fabián, ¿cómo estás, amigo? Gracias.
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0: Me voy. Eugenio de Villa María Córdoba, bienvenido, amigo, gracias por estar conectado. Soledad de Villa del Dique, Graciela de Roca Río Negro, Horacio de Roca también. Saludos para Marta de General Alvear Mendoza, bienvenida, Marta. Carlos de Río Tercero, bienvenido, Carlitos. Somos Ivana y Oscar de Mendoza, bienvenidos. Los amigos de Luján de Cuyo, ¿cómo están? Bienvenidos, amigos, qué placer. Estela Mari de San Rafael Mendoza, bienvenido a la gente de Mendoza. Fernando de Neuquén, bienvenido. Me voy.
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0: 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Chau, gente linda. Mañana, a partir de la hora 12, nos volvemos a reencontrar. Siempre dos horitas. 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Ya, casi tocando las 13:59 en todo el país. Chau, gente, los quiero un montón. Esto fue el Festival de los Éxitos con la conducción de Pablo Pérez. Chau.
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3: 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Provinciales.
4: Avistaje de aves para los más chicos en el Jardín Botánico. Durante las vacaciones de invierno, el Jardín Botánico Provincial invitó a las familias a formar parte de sus actividades previstas en la capital pampeana. Realizarán avistajes de aves guiado pensado para las y los más chicos.
3: Nacionales.
4: Diputados del peronismo federal exigen explicaciones por el buque de guerra británico que navegó en mar argentino. Un grupo de diputados nacionales de Unión por la Patria, que se enrolan en la nueva vertiente del peronismo federal, presentaron un proyecto de resolución por el cual le solicitan a la Cancillería y al Ministerio de Defensa un informe sobre la polémica vinculada a navegación del buque de guerra oceánico Midway, perteneciente a la Marina Real Británica. Fue detectado navegando aguas del mar argentino entre el jueves 2 y el viernes 3 de julio pasado.
3: Internacionales.
4: Trump ordena un nuevo bloqueo naval a Irán y exige una tasa de 20% en el estrecho de Hormuz. Estados Unidos impone una tasa del 20% a los buques que naveguen por el estrecho de Hormuz, mientras se desata el mayor intercambio de ataques con Irán desde la tregua de abril.
3: Deportes.
4: Lo lamenta Boca. Vareiro sufrió una nueva lesión. El delantero paraguayo, quien se recuperaba de un doble desgarro, acusó un problema en la zona lumbar. De esta manera se perderá el duelo con Sarmiento y la rehabilitación le demandaría cerca de 10 días.
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9: Muy buena esa de la 21 que pasaron. Manden un saludo a mi novia que está conmigo.

0: No.
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primero. Bueno. Impresionante. Amigas y amigos del país. Amigas y amigos de la cadena Alegría. Y estamos arrancando el siestero con todo. Con todo a través de la cadena Alegría. Con todo a través de la campeona del dial. La radio que te acompaña. La radio que te entretiene. Que te alegra la vida. Que te alegra el día, la tarde, la noche. Todo, todo.

0: cuántos amigos que se van sumando, cuántos amigos que se van acoplando, que van prendiéndose con la radio, que van empezando a descubrir la cadena Alegría. ¡Qué bueno, qué bueno, qué bueno, qué bueno, qué bueno, qué bueno! Más gente que se va sumando a la radio. Hola, Mica, decime de dónde sos. Mica, bienvenida. Gente nueva que escucha la radio, che, qué bueno. Saludos para Lucas también, para Seba, hola Sebastián, la gente de Río Ceballos presente escuchando a la campeona.
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0: Escuchando a la campeona El Palo, qué bonito la audiencia que se va cosechando de toda la Argentina, que se va aprendiendo, que se va acoplando a esta hermosa locura que no tiene cura y se llama Alegría, papá, como no podía ser de otra manera, como la locura que tenemos nosotros esperando el partido de mañana con las ansias, con todos los nervios habidos y por haber. Dale, dale, dale, todo. Todos los nervios que nos consumen, que nos carcomen, que se van quedando con nuestra tranquilidad que nos caracteriza.

¡Eso! ¡Eso! ¡Dispara! ¡Dispara, tira primero! ¡Vamos a terminar! ¡Para, tira primero! ¡Vamos a terminar los dos con ese duelo!

0: Vamos, que habilito, señores, habilito el WhatsAppero para que ustedes empiecen a formar parte de la tarde de la radio, chicos. Vamos, vamos, que habilitamos. ¿Cómo andás, Tóxico? ¿Todo bien, maestro? ¿Cómo andás, Toxi? ¿Todo tranqui, capo?
1: Sí.
0: Bueno, grande, Tóxico, bienvenido, maestro.
2: Hola.
3: Hola, gordito.
4: ¿Y Bonaldi?
5: Hola, loco.
6: Hola, mamita.
7: Hola, mi amor.
0: Vamos, que arrancamos la hermosa locura de la radio, che. Ya estamos en marcha y nos vamos a quedar con vos hasta las 4:30. Hasta las 16:30.
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0: Hasta las 4:30 de la tarde nos quedamos a tu lado. Te acompañamos, compartimos, disfrutamos.

El tío Chuni en las palabras, quien les da la bienvenida, quien nos invita a quedarse hasta las 4:30, señoras y señores, ¿eh? Somos tu compañía y vos sos nuestra compañía desde tu lugar. Arranco con los primeros y ya te habilito el número, el 3517-641274. Ya nos vas a decir desde dónde nos estás escuchando. Habilito el número mío, el que vos lo tenés agendado como Chuni Radio. Y si no lo tenés, prepárate que te lo voy a dar lento. Lo vas a agendar como Chuni Radio, dale.

Vamos, amigos, vamos, vamos. Dale, dale, dale. 3517-641274. Así como te lo estoy dando, lo agendás como Chuni Radio. No lo tenés, prepárate, prepárate, que ya te lo doy lento, ya te lo doy lento el numerito para que lo anotes, ya te lo doy lento para que lo agendes y formes parte de la radio, dale.

Bueno, mira qué buena onda de Venado Tuerto, me dice por acá, pero qué bueno. Bienvenida entonces, Mica. La gente de Venado que se suma con la radio, que participa en el programa, que participa desde Venado Tuerto por la 94.3. Muy, pero muy buen martes, Micaela.

Bueno. Vamos, que sigo leyendo y ya me voy al WhatsAppero, ¿eh? Voy a habilitar el otro número, el mío, ¿eh? Si aún no lo tenés, prepárate que te lo voy a dar lento. Lo vas a agendar como Chuni Radio. Dale, lo vas a agendar como Chuni Radio y automáticamente vas a participar con nosotros. Sergio de la Colonia, ¿qué dice? Hola, Chuni, pasemos un tema de Fernando Blady. Sergio de Colonia, Carolla. Vamos, Sergio, querido. Escuchando la 94.1, hermano mío. Bienvenido, ¿eh? Aguante la gente de la Colonia. Aguante los amigos de Carolla, papá. Colonia Carolla, la ciudad del salame rico.

0: anticipándonos, esperando el partidito de mañana. Che, qué lindo, esperando el partido, cada vez falta menos, cada vez falta menos. Ya estamos jugando el clásico del mundo, vamos. Bueno, ahí estamos, vamos con todo, que me voy con este audio que sigue y dice, dale.
1: Después de ayer, final Alvear Mendoza. Quería saludar a todos los que escuchan Cadena Alegría y pasarme algún tema bonito que tenga en planilla, pues estoy acá en la finca atando. Y que Dios te bendiga.
0: Gracias, Patri. Igualmente a vos también, bienvenida. Muchas gracias por acompañarnos desde allí, desde Alvear. Ahí está la Patri. Gracias, me dice la Mica. De nada, Mica. Gracias a vos por estar y por recomendar la radio, por sumarte.

0: favor, estuve viajando. Gracias. Buen programa.
1: Gracias, Master. Gracias, hermano. Te mando un abrazo. Buen viaje. Buen viaje. Atención, que en 3 minutos les doy el número lento del programa. Lo van a agendar como Chuni Radio. Así lo van a agendar como Chuni Radio. Ya se los doy. Dale.

Bueno, dale que leo, dale que ya te doy el número lento. Lo vas a agendar como Tuning Radio. Te doy 3 minutos, Le damos ahí para la gente que está de vacaciones, para quienes andan por la provincia, para quienes todavía no lo tienen. Prepárense que se los voy a dar lento al número. Hola, saludo para Romina que se suma también. Bienvenida, bienvenida Romy. Ahí estamos con todo. Qué bueno, qué bueno, qué bueno, qué bueno. Vamos.

Les deseo, le concedo, le estoy dando tiempo para que agarren el teléfono, ¿eh? Se van a donde dice añadir nuevo contacto y allí van a poner Chuni Radio y van a agendar el siguiente número. Vamos, vamos, vamos, agendando el número, Saludos para la gente de Mendoza, che, que nos hace el aguante y también que nos acompaña. ¡Qué piola! ¡Vamos todavía!

Bueno, ahora sí, todo listo para agendarlo, todo listo para anotarlo. Lo agendan como Chuni Radio, el siguiente número que les doy ahora. Así tal cual se los doy, ni un número más, ni un número menos. Lo agendan como Chuni Radio. Y el número es el siguiente. Este número está habilitado hasta las 4:30 todas las tardes, 3, 5, 1, 7, 6, 4, 1, 2, 7, 4. ¿Lo repasamos? ¿Lo repasamos por si lo anotaste bien o tenés algún número con duda? Ahí te lo vuelvo a dar, lento. Así ya te queda, lo agendás como Chuni Radio. Este número, te reitero, se habilita todas las tardes a partir de las 14 y ya podés participar con nosotros. 3, 5, 1, 7, 6, 4... 1, 2, 7, 4. ¿Sí? Así tal cual te lo doy. 3, 5, 1, 7. 64. 12. 74. ¿Sí? Facilísimo. Lo agendaste, queda, participás con nosotros. Sos parte del siestero. 3517-641274. Lo agendás como Chuni Radio.

0: Bueno, solo cuando llega diciembre y me tiro a la pileta y me hace frío en el cuerpo. Dale, dale, dale que los leo, dale que los leo.
1: El grito de todos.
0: Cuántos amigos que se van acoplando, que se van sumando en la radio, que nos van haciendo el aguante en la cadena Alegría. Dale, dale que los leo acá todos los amigos. Me lo eliminaron aquí el mensaje. Bueno, saludos para el amigo Turro 22 que me borró.

Bueno, qué manera de entrar mensaje todos juntos. Están entrando todos los mensajes juntos, vamos. 14:44 en todo el país, dale. Ahí voy al mensaje de la Ceci de Carlos Paz. Tanto tiempo, Ceci, ¿cómo andás? Che, la escucho, la Ceci que participa en todos los programas. Claro, participa en todos los programas menos en el nuestro, la Ceci. Qué bueno que volviste, Ceci. Sí, te estaba por hacer una escena top.

música porque te escucho con el Juan Agüero, te escucho con el Mario Boneto, te escucho con el Joselo, te escucho con el Pepe, con todo, menos acá. Decí que apareciste, Cecilia, porque ya te estaba por toxiquear. Claro.

351-764-1274. Dale que los leo. Ya me voy a ponerme a leer todos los mensajes que están entrando, que son una cantidad terrible.

cuántos amigos participando, dale, dale, dale, dale, 2 de la tarde ya con, ahí te actualizo, 14, 50 minutos, 3 menos 10 en el país.

0: por aquí el WhatsApp, pero a ver qué más me dicen los amigos que se van acoplando. Qué copada la gente que participa, la gente que se prende en la radio. Dale, números nuevos, cuántos números nuevos, cuántos amigos nuevos que van conociendo la radio y van formando parte de la tarde. Eso me gusta, ¿eh? Me gusta que la gente nueva se sume a la campeona.
1: Hola, Chuli, querido. Un abrazo a la distancia, somos de la ciudad de Rufino. Y bueno, quería un tema cual sea de tu agrado. Me llamo César Lavalle. Quiero un tema para mi amor de mi vida, Eli.
0: Dale, maestro, dale, César, bienvenido, capo, bienvenida a la Eli también, ahí está, bienvenida para la Eli también, qué bueno, qué bueno.

Los amigos de González Moreno por acá, hola. Volviendo del campo, vamos los chicos. ¿Cómo anda la gente de González Moreno presente? Acá escuchándote como siempre en Neuquén. Me dice, hola Ali, ¿cómo estás? ¿Cómo anda la Ali? ¿Cómo anda la gente de Neuquén? Sintonizando la radio, la 105.7 esta hora. Acá escuchándote como siempre, acompañada con mi amiga, disfrutando de la buena música. ¿Cómo se llama la amiga? Ali. Así la saludamos a la amiga de la Ali. Tenemos a Belu por acá también participando en la radio, dice. Hola, Chuni de Santa Rosa, con Lara. Saludos para Pampa, que está cumpliendo años de parte de su familia. Bueno, dale, muchas gracias. Tanto tiempo que hacía que no participabas en la radio. Qué bueno, volviste, Belu. Más, amigos. Hola, buenas tardes desde General Conesa, Río Negro. Ponemos un tema de la nueva luna. Hojita seca, me está programando por acá. Bienvenido, Tito querido. ¿Cómo anda el amigo Tito de Conesa? Vamos, la gente de General Conesa, 96.9. Más mensajitos que llegaron a la tarde de la radio. Más saludos, Leo. Hola, hola, buenas tardes, Raquel. Y desde Orán, Salta. Raquel y David, Colonia Santa Rosa, Salta, me encanta el cuarteto. Saludos para mi amiga Natalia, Fabricio y Yanina de Río del Valle. Bueno, dale, saludos para la Nat.

0: la pasamos un tema lindo. Somos de Rincón, Santa Fe. Mirá qué buena la gente de Rincón, qué buena onda. 98.1, siempre escuchamos Belu y Ariel. Hola Belu, hola Ariel. ¿Cómo andan los amigos de 98.1 allí en Rincón, Santa Fe? Dale. La radio de mi amigo Gustavo, Gustavito. Hola Chuni desde Rawson, soy Bruno. Vamos, selección mañana. Vamos, Bruno querido, vamos, la gente de Rawson, papá, dale.
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0: Aguante Rawson Chubut, saludos ahí para mi amiga la Yani Millanao, che, ahí de Rawson Chubut, dale. A ver qué más tenemos, sigo actualizando el WhatsApp, pero por aquí, que explota, revienta la radio, colapsa toda Argentina. Hola, buenas tardes, soy Daniel de Lagopuelo. Hola Dani, te cuento que llueve un montón hace una semana, te escuchamos por la 105.5, dice el amigo Daniel de Lagopuelo. Dale, la gente de Lagopuelo, que el Pipi le dijo Lagopueblo, ya le cambió el nombre el Pipi guacho este, vamos, vamos. Hola Chuni, dice por acá, te escucho desde Colonia, Santa Rosa. Hermoso el programa, soy Ángel, aguante la selección. Vamos, che, qué lindo. Los mensajes de aliento para la Argentina, mensajes de aliento para nuestra querida selección, para la escaloneta. Hola tío, que tengas excelente día martes. Soy Miguel, el Betún de Río Tercero. ¿Qué haces, Betún? Te mando un abrazo, hermano mío, vos también, buen martes. Hola, hola, qué buena la música que pones, te sigo escuchando, me dice la amiga Grace de Freire. Hola Grace, ¿cómo te va? Bienvenida a la gente de Freire presente, pero qué copado, che, Freire. Estamos en la 100.1, la radio PPFM. Radio PP en el...

Hola, buenas tardes. Te escribo desde Santa Rosa con Lara. Saludo a Pampa, que está cumpliendo años de parte de su familia. Por algún tema del Loco Amato me pide por acá, pero como no, bienvenida, muchas gracias. Hola, Naitán, ahí está. Che, la gente de Santa Rosa con Lara saludando al Pampa. Ya lo saludó la Belu, ahora lo saluda Naitán. Vamos, todavía espectacular. Todos a todos Santa Rosa de fiesta porque cumple los años el Pampa. Qué lindo cómo desborda el guasapero, se cuelga el teléfono de la cantidad de saludos.

0: que estamos cargando girasol.
1: Dale, amigazo, dale, dale. Vaya el abrazo grande en esta tarde de gol a los chicos que están en Arata cargando los girasol. De aquí le mando un abrazo y este verso bien campero a todos esos grandes pibes que laburan con esmero. Dale.

Hola, Chuni, ¿qué haces? Janet, tanto tiempo. Janet, ¿cómo estás? ¿Todo bien? Oh, que hacía un montón que no aparecía, Janet. Saludos desde Puerto Madryn para Rebeca y Janina, me dice. Bueno, pero como no, un saludo para Rebe y para la Jani, de parte de la Janet. Ahí está, bienvenida, Janet. Qué bueno que has vuelto a participar en la radio, formar parte de la campeona, La 101.5 explotó en Madryn de nuevo. Hola, Chuli, dice por aquí. Soy Lili, bienvenida, genia. La Lili de Colón por la 106.5 allí.

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5: 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Provinciales.
6: Dalila Ferrero y Carlos Pajela ganaron el concurso de Guiso Carrero de Uriburu. Uriburu celebró el 9 de julio la segunda edición del concurso de Guiso Carrero, una propuesta que convocó a participantes de diferentes localidades pampeanas y que volvió a destacar la gastronomía tradicional como uno de los principales atractivos de la jornada. Además, hubo música, degustación de vinos y una feria de artesanos y emprendedores.
5: Nacionales.
6: Casal rindió informe de gestión 2025 ante la Comisión Bicameral por primera vez en el Congreso. El procurador Casal concurrió a las 11 de la mañana a la Cámara de Diputados, donde expuso ante la Comisión Bicameral de Control del Ministerio Público. El titular de la comisión, Sebastián Galmarini, destacó que es la primera vez que un procurador general de la Nación viene a la Cámara a hacer la rendición.
5: Internacionales.
6: Europa crea una coalición antibalística para reforzar su defensa frente a Rusia. Los 10 países firmantes y Ucrania impulsan una coalición para desarrollar capacidades antibalísticas ante el aumento de las amenazas sobre Europa. Frente a la amenaza balística estamos haciendo una elección clara, escribió el presidente francés Emmanuel Macron en X.
5: Deportes.
6: Pickford se sumó a Scaloni. El arquero inglés la tiró fuera cada vez que le preguntaron por la rivalidad con Argentina. Es solo un partido de fútbol, dijo el guardametas.
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Ahí está, ahí está. La música de Germain, señores, el príncipe. Cantando en la radio esta hora, en la tarde de la campeona del dial, chicos. Cantando Germain. Para todos ustedes, en la tarde del martes. En la tarde de previa, donde se palpita ya.

0: No queda nada, que no, y en un ratito arranca Francia con España. Eso, tío, pues en un ratito pues empieza el partido, coño. Qué lindo, vamos España todavía. Que gane España, sí, después se nos hace más fácil. Pero por supuesto, mil veces, sí, obviamente. Yo quiero que gane España, obvio. Así después el domingo, Argentina-España, mamita, qué lindo. Para jugar contra todos esos anti-Messi, que decían cosas, que querían que Messi sea español, está más, sí, de acá, español. El otro día lo agarró un gallego y le hacía una nota al hijo, al Thiago, le decía, sí, porque tú puedes todavía, a los 10 años, tú puedes decidir, me imagino que, pues, has vivido mucho tiempo, has nacido en España, así que te gustaría jugar con la selección española. No, yo soy argentino, dijo Thiago Messi. ¡Toma! Ya lo quieren, no me lo quieren influenciar al niño ya, pero dejate de joder, hermano. Va, Thiago es argentino como Messi, papá.
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0: Me voy al WhatsAppero, que estoy hasta las tutucas del saludo. Estoy hasta las manos, qué manera de ver mensajes, vamos. Saludos ahí para la Ceci, che, que está escuchando. Dice que está espectacular el día, también un día de veranito. Ya vamos a escuchar su audio ahí de Carlos Paz. 92.1 a full. Bueno, me borré el mensaje acá, chicos, me lo eliminaron. Un abrazo para Jorgito Sosa, el borra audios, Jorge Sosa, el borra audios de Argentina. Dale.
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0: Hola, Chuni, soy Nora de María Susana, pasame un tema de Trula, muy lindo el programa, gracias. Dale, Norita, bienvenida, genia, aguante la Norita de María Susana, che, provincia de Santa Fe, 94.9 suena en María Susana, explota la campeona, che, revienta la cadena.

0: te... Dale, Gise, dale, ya vamos a colocar algún recuerdazo de la barra en la voz de la Pepa o del Dani. Vamos a poner algunos, puede ser algo del Choco también, por supuesto, que también fue cantante de la barra, del Gaby González. Bueno, en fin, dale, a ver qué me dice la Eli por acá. Hola, Eli, bienvenida. Hola, buenas tardes, ¿cómo estás? Me pasarías el tema de Desacatados con Valentina Márquez. Si esta casa hablara, que tengas una excelente tarde. Dale, Eli, vos también, que tengas una bonita tarde. La Eli por la 97.9 allí en Roca. Hola, Chuni. Hola, ¿cómo anda? ¿Cómo anda mi amigo? Desde San Francisco, saludos, vamos, Beto querido, arriba. Le gustó cómo ha quedado ahí el spot. Bueno, me alegro, Beto. Es un honor para mí haber puesto mi voz en la publi ahí, ¿eh? Bien, maestro. Abrazo, abrazo, Beto querido. Hola, Chuni, acá escuchándote desde Bariloche. No pasaste mi mensaje el otro día. Saludos para mis hijas. Hola, Lili. ¿Cómo que no? Qué raro que no le hayamos pasado el mensajito de la Lili. Para vos y para tus hijas, saludos. Creo que sí lo pasé, que te dije que no sabía cómo se llamaban ellas para saludarlas. Dije, no sé cómo se llama la hija de la Lili para saludarla. Hola, tío, soy Maris de los Berros. Me alegrás la tarde, te escucho en el trabajo. ¿Cómo andas, Maris? Bienvenida. Hola, cuñado, mañana voy a ver el partido con tu hermana, estoy arando, dice. ¿Cómo, chicos? Pero la que faltaba, la pucha que lo tiró, lo que faltaba, que se vaya a ver el partido, por lo menos lleva algo, llévale para los pañales, gato, Llévale, ahí están mis pobres sobrinos que no tienen para los pañales, vos te haces el pavo, dale.
1: Soy Celso de Huinca Renancó, Córdoba. Estoy escuchando a usted, hermano, vengo viajando. ¿Me podés pasar un tema de la Euge Quevedo? Muchas gracias, papá. Hasta la próxima.
0: Abrazo, Celso, querido Celso, como Ayala se llama, ¿eh? Como el ratón Ayala, Celso Ayala, claro, bien ahí, maestro. Abrazo, Celso, querido, bienvenido, fenómeno. Ahí está la gente de Huinca Renancó por FM Roque 90.3, FM 106.9 en Cañada y por supuesto la 100.1 en Pincel. FM Roque, la 90.3, FM Omar, la 106.9 y FM Forastelo, la 100.1 de allí, de la localidad de Pincel.
1: ¿Cómo estamos? Desde acá de Picuno Fu, te estamos escuchando en la 93.5, la radio del Bigotón. Manda una payada para el hombre que se levanta a las 11 de la mañana y pone la radio.
0: ¿Cómo a las 11 de la mañana? ¿No hacía el programa a las 8? 8, 9 creo que hace el programa y ahí conecta cuando termina él. Ah, que se está levantando más tarde, mi amigo Vladimir. Míralo vos al amigo de la Patagonia en el sur, transmitiendo y durmiendo mucho en el pago de Picún Legufú. Ese es mi amigo querido, me dice, en serio, no miento. Vaya el abrazo grande a la gente, la voz del viento. Dale, qué lindo la voz del viento, papá. ...93.5 en Picún Legufú. Suena la cadena Alegría por la voz del viento, la radio de mi amigo el Vladimir.
2: Chuni, qué alegría volverlos a escuchar. Qué alegría. Saludito, abracito. Felicitaciones. Un tema quiero escuchar para tu elección. Soy Lucía de acá de Puerto Madryn, Chubut.
0: Quiero mandarle un saludo muy especial a los amigos de Puerto Madryn, porque es impresionante. Y lo mismo nos está pasando en la Carlota, lo mismo nos está pasando en Carlota y en Adelia María, que las radios están fuera del aire. Lamentablemente todavía en Carlota y en Adelia no podemos volver, estamos fuera del aire. Y en Madryn, todos estos meses, porque fueron casi 3 meses que hemos estado fuera del aire, No se dan una idea el cariño de la gente preguntando por la radio, consultando qué pasaba, que cuándo vuelve, que si no salíamos más, que nos buscáramos otra emisora. No, si fue un tema técnico con el equipo y íbamos a volver, les explicábamos porque eso nos habían dicho. Pero nos sorprendió para bien la cantidad de gente, cómo se movilizaba preguntando, consultando por las redes, mensajes privados, mensajes de YouTube, en todos lados, a la radio, a los números nuestros, gente conocida. Tremendo cómo se armó una movida de tanta gente preguntando por la radio. Qué bonito, es una muy bonita sensación, porque ahí uno se da cuenta lo importante que es la radio para la gente. Y esta radio, cuando entra y se mete en una ciudad con el liderazgo que tiene la radio nuestra en Madryn, que lo tuvo históricamente, por el laburo que hacía el Chucky en su momento. También en su momento, un tiempito estuvimos ahí con Manolo, también recuerdo, de la FM Bahía en su momento. Ahí después Manolo se fue, quedaron los chicos allí. Bueno, ellos decidieron no continuar con la emisión de la radio, pero nos despedimos lo mejor con ellos, toda la mejor, con Nelson, con Romy. Pero y después se dio lo del Chucky, nació la 92.9, Cadena Alegría Madryn. Después, bueno, lamentablemente todos sabemos ya que el Chucky en este momento nos está escuchando junto al Diego, está escuchando con el Diego, esperando el partido allá arriba. Y apareció el amigo Silvio, que también había sido parte de la Cadena Alegría en Madryn. Y justamente Silvio después se fue a vivir un tiempo al Bolsón. Y cuando Silvio se fue al Bolsón, justo ahí nosotros, cuando él volvió, ya habíamos arrancado con el Chucky. Mirá lo que es la vuelta de la vida, la paradoja. El tiempo que el Silvio se ha ido al Bolsón, justamente nosotros arrancamos con el Chucky. Después, claro, quedó la gente expectante y lamentablemente estuvo bastante tiempo apagada la radio. Me preguntaban si yo tenía llave para mandar a alguien a que prenda los equipos. No teníamos llave. La próxima que el Silvio se vaya, le vamos a decir que le deje la llave a mi amigo Martín Quintero. Ahí así vamos y le prendemos la radio cuando se corte así, para no estar tanto tiempo fuera del aire. Es impresionante la muestra de cariño, de afecto de la gente de Madryn y la desesperación linda que tenían porque la radio no estaba. Gente triste, nos mandaron audio sollozando, nos sorprendió muchísimo porque el afecto y el arraigo que se genera con la radio es impresionante. Y este tiempo que estuvo sin salir, la gente lo hizo saber y había gente que estaba triste, triste de verdad, sin poder escuchar la radio. Y ahora que volvió, una felicidad tremenda, así que estamos otra vez en Madryn 101.5. Y nos está pasando lo mismo en La Carlota y en Adelia. Llama gente llorando, preguntando por la radio. Y si eso no nos incentiva, imagínate, ¿con qué nos vamos a incentivar? Que te llame una señora, que te mande un mensaje, un señor, una persona, un niño, que extraña los programas, que extraña la radio, que te manden un mensaje llorando que extrañan la radio. Eso no tiene precio. Lo que es impresionante, lo que se genera y la cercanía que esta radio tiene con los oyentes, ninguna otra cadena, entre comillas, lo tiene, caramba, porque esta radio la hacemos con la gente, caramba, dale.

0: ¿cómo estamos? Desde acá de Picuno Food, te estamos escuchando en la 95.
1: Ahí está, ya lo habíamos pasado, este, ya lo habíamos pasado. Sí, sí, no, es muy bueno, o no, tóxico. No me va a decir que no te hace bien eso, saber que la gente cuando no estamos y te extraña de esa forma, pregunta por la radio. Ahora nos pasa con la Carlota, es impresionante la gente de la Carlota que todos los días nos escribe pidiendo la radio, preguntando por la radio, y bueno, ahí estamos, vamos a volver, ¿eh? Hola, soy Marta de Santa Rosa del Colara. Hola Martita, ¿cómo estás? Genia, bienvenida a la gente de Santa Rosa del Colara, bienvenida a la cadena, ¿eh? Gracias por estar del otro lado. Lo tengo a Pedrito con su audio por aquí también, a ver qué dice Pedrito, qué dice el Pedro, vamos.
2: Que te estamos escuchando en Santa Rosa de Calamuchita mientras hacemos un pollito al disco. Pásame el tema, el cachamay. Dale, amigo, muchas gracias. Saludos, mi venado tuerto, querido. Abrazos.
1: Dale, Pedrito, un abrazo. Mira vos, el amigo Pedrito que siempre nos escucha ahí en Santa Rosa de Calamuchita. El amigo de venado tuerto que se ha venido a hacer patria a la tierra de la provincia de Córdoba.
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1: Hola Karina y Ramón de Alvear Mendoza, viajando por la ruta 20 en Catamarca. Mirá vos, la gente de Alvear, pero por Catamarca, y también escucha la radio. Como nos escuchan en Alvear, ahora nos escuchan en Catamarca. Ni en las vacaciones se libran de nosotros, ¿eh? ¡Qué bonito! Hola, hola Lili, ¿cómo andás? Me pide que pongamos música, dale Lili. Ya vamos a ir con más música. Lili, bienvenida, genia, ¿de dónde sos, Lili? No me dijiste de dónde sos, Lili. Algo del Turco Julio, me pide la Lili, que no me dijo de qué barrio, de qué lugar es, ¿eh? Bueno, bienvenida Lili, gracias por estar. Ya vamos a colocar algo del Turco Julio.
4: Con Elsa, sentadita, charlando, tomándonos un cafecito porque hace frío. A ver, pasanos un tema movidito para entrar en calor.
1: Dale, dale, bienvenida Graciela, vamos todavía, qué genias. Un saludo para ustedes, ¿eh? Bienvenidas a la cadena Alegría, bienvenidas a la campeonísima del dial.
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1: Me voy con más audios del país que hablan, dale. A ver qué me dice. Hola, Lucas.

0: de acá San Rafael Mendoza. Pasame un tema de Antonio Río, Nunca Me Falte. Un saludo para mi señora Celeste y para mi suegra que está acá en la casa. Por favor, Chuni, siempre te estoy escuchando. Pasame un temita de Antonio Río, Nunca Me Falte. Gracias, Chuni. Chuni, está muy buena la radio.
1: Gracias, Luquitas. Gracias, maestro. Te mando un abrazo, hermano mío. Aguante la gente de San Rafael presente. Ahí estamos con todo, con todo, con todo. 96.3, 97.9. Explotando con todos los espectros radiales allí a esta hora. Explota la campeona en San Rafael. Los tengo a Marquitos de Rosario. Vamos, ¿qué dice el amigo Marcos? ¿Qué dice, qué dice, qué dice?
2: Pasame algo que sea en programación, acá escuchándote. Acá nos mandamos por los pavos de Rosario, haciendo unos viajecitos cortos. Dale, Chuli, que tengan muy buena programación. Que tengan muy buenas tardes. Saludos, Marco, de Rosario.
1: Vamos, Marquitos, vamos, maestro. Qué grande el amigo Marcos, la gente de Rosario que se prende con la cadena. Bienvenidos. Aguante, aguante la gente de Rosario, como siempre. 97.5, 94.3, 95.9.
3: Buenas tardes, ¿cómo estás? Acá te estamos escuchando.

0: Patagonia, hermano, desde el Bolsón. Te escuchamos por primera vez con mi viejo el Zorro. Bueno, un saludo para el Zorro del Bolsón. Vamos, aguante, aguante Alejo y el Zorro. Los chicos del Bolsón prendidos a la 105.5 al palo. Marta de San Luis Capital dice: hola, buenas tardes, Chuni, te escucho de San Luis Capital, besitos, bienvenida Martita, bienvenida a la 104.9, vamos, vamos, 104.9 en San Luis Capital, explota la radio, la audiencia que tenemos en San Luis es tremenda, enorme, enorme, enorme la audiencia de la cadena en San Luis Capital. Abrazo a todos los hermanos puntanos, gracias por elegirnos y por hacernos líderes totales en el rubro popular allí en la capital puntana, papá. Aguante la 104.9.
1: Chuni, estoy escuchando de Andal Galá, Catamarca. Le quería pedir el tema del Toro Quevedo, El Secreto.

0: Hola, amigo, recién agendado de Murphy Santa Fe, Mario. Acá cargando un triguito con un poco de michorgui. Tranqui, tranqui para Rosario mañana. Muy buena tu radio, amigo. Un abrazo desde Murphy Santa Fe.
1: Murphy Santa Fe, vamos, Marito querido, bienvenido, capo. Gracias por acompañarnos desde allí.
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1: Maricel de la Puerta, hola Maricel. Hola Juni, acá escuchándote mientras limpio la casita y la despensa. Maricel, buenísimo, bienvenida. Tanto tiempo, Maricel, pensé que te habías olvidado de nosotros, que nos habías echado al olvido y que éramos una simple anécdota radial del pasado, Maricel. Qué bueno que estés allí, ¿eh? Hola, un tema de Ulises. Bueno, me pide Elsa de Río Tercero. Bueno, Elcita, ya estaremos colocando la música del Caño en un rato. Chuni, Chuni, Chuni, de Rancún La Pampa, pasemos un tema para el Dinamita y vamos a Argentina mañana, vamos, Dinamita viejo nomás. Aguante mis amigos de Rancún, 105.5 Radio del Norte. Hola Chuni, buenas tardes, pasemos un tema de Cachumba, soy Don Pato Cela de Villa Trinidad. Vamos a Argentina, dice, vamos todavía, che. Abrazo al amigo Fernando de Concordia también, que participa por acá escuchando las 105, las 95.5. Fernando, desde Concordia en sintonía. Hola, Fer. A full con la radio, me encanta la onda. Vamos, mi Argentina, dice el Fer. Pero qué grande, mis amigos de Concordia. Más mensajes, más amigos participando en el 3517-641274. Dale, 3517-641274. Al palo, palo, palo.
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1: Bueno, saludos para Nicolás Ojeda entonces, que se lo llevan al campo a sacar chañares. Dale, arriba, arriba, arriba. Zulma de Santa Rosa de Calchines dice, hola, buenas tardes, hola Zulma, bienvenida, pásame algún tema de Huguito Flores, gracias, ¿cómo está la gente de Calchines, eh? 98.1 la radio de Gustavito, papá. Hola Chuni, pasame un tema de Eugenia Quevedo, soy de San Antonio La Paz, ¿cómo anda la gente de San Antonio La Paz? 90.7, 97, el amigo Raúl escuchándonos allí.

0: Miguelito de Villa Mercedes, escuchando la radio a esta hora. ¿Cómo anda, Miguel? ¿Cómo anda, maestro? 100.7, revienta la radio en Mercedes, che.
1: Mercedes, ¿qué hablo, che?

0: Miguel, pasame algún temito de Auge Quevedo, no te olvides, hermano, porque el otro día me lo leíste un mensaje y nunca me pasaste un tema, loco. Avísame cuando vengas, Mercedes, hermano, porque me has cagado a veces, me dijiste que iba a venir, pero no ha venido nunca, hermano. Un abrazo, cuídate, Chuni.
1: Dale, Miguelito, el otro día lo estuvimos anunciando cuando estuvimos allí, lo estuvimos anunciando el día que estuve. Vamos a volver, Miguelito, paciencia, que pronto volveremos a Mercedes. Vamos a volver pronto a la 100.7. Hola, Chuni, dice el mensajito por acá. Un saludo desde Del Campillo. Vamos todavía a mi amigo Pan Fresco. Perfecto, dale. Bruno de Santa Isabel, por acá lo tenemos también. Lo tenemos al amigo José de Roca.
2: Amigo, ¿cómo está, amigazo? Aquí trabajando firme como pata y mesa podando. Así que le estoy dando duro porque mañana hay que haber el partido si ganamos. Bueno, por lo menos ya se me crecieron un poco las uñas porque mañana seguro que me las como de vuelta. Bueno, amigos, que tengan lindo día. Saludos para todos que me conocen. Un saludito y alguna payada.

0: Hola, Chuni. Saludos de General Pico. Pasate un buen tema. Soy Cristina. ¿Cómo andás, Cristina? Bienvenida, genia. Vamos, vamos, vamos, la gente de Pico.
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0: Hola, Chuni, ¿cómo estás? Espero que bien. Pasemos una payada, gracias. Dice Carolina de Villa Mercedes. Hola, Caro, bienvenida. ¿Cómo anda la gente de Villa Mercedes? Mirá qué lindo se escucha. Suena la cadena Alegría, la radio que suena mucha. Abrazo enorme allí, a Villa Mercedes San Luis, donde suena la 100.7, que es la radio más feliz. ¡Vamos!
2: 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Amigo, acá te estamos escuchando desde Santa Isabel. Escuchamos por la 94.7. Hacerle una payadita para Yanni, que está cebando mate. Los ricos y sabrosos mate. Y pasame algo de Leo Matioli, si puede ser. Gracias, papá. Te mando un abrazo. Saludos, bendiciones.
0: Abrazo, Bruno, querido. Y a la Yanina Natalia también. Muchas gracias por estar todos los días escuchándonos allí. Desde Santa Isabel, provincia de Santa Fe. Suena la cadena, ¿eh? Suena la campeona. Full explota por aquel lugar. Hola, hacemos una payada, mi loco, de Winifred de la Pampa, Alberto el Correntino. Dale, mi amigo, siempre me está escuchando, que es mi amigo el Correntino, ese amigo argentino que en Winifreda se encontró y la radio descubrió con buena onda y esmero a través de 94.5 FM, Joselo. ¡Vamos!
3: Churi, ¿cómo andás, Carlos? Ya tanto tiempo. ¿Cómo andás, hermano? No te escribí, estaba solo. ¿Cómo es? Ya ando bien, gracias a Dios. ¿Vos cómo andas, Chuni? ¿Todo bien? Pero no te escribo, no te mando audio, pero te escucho siempre. Ahora te mando los audios a otros. Bueno, hermano, te mando un abrazo, cuídate.
0: Esta vez. Abrazo, Carlitos. Carlitos de Río Ceballos, 94.1. Cadena Alegría en toda la Sierra Chica.

0: Saludos para el Maitén, Chuni Viejo, excelente programa, dice Jorge. Hola, Jorgito.
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0: Bienvenidos los amigos del Maitén.
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0: 105.9.

0: por Dios, qué romántico con la banda registrada, Tóxico. Sácame eso porque te chanto un pico, dale. Sácame eso.
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0: mamita, qué bárbaro que sos, sos malo, mirá esos temazos que pones ahí, banda registrada, con estos recuerdazos espectaculares haciendo Víveme. En la voz del Pepo, antes pasaba la banda al Rojo Vivo haciendo Que Lloro. En la voz de mi amigo el Leo. Dale que los leo, que me voy a la tanda, dale que los leo y me voy a la tanda comercial. Hola Chuli, buenas tardes, te saludo desde Esquelchu, te escucho por FM Morena 99.7 para todos los esquelenses que escuchan el programa. Sí, loco, también hermoso, hermoso cómo se ha metido la radio en Esquel, la 99.7, con todo se metió la cadena Alegría en el aire de la FM Morena. Y los esquelenses están muy participativos, muy participativos, mis amigos de Esquel. En todo Chubut, en todos los lugares de Chubut que la radio sale, anda muy bien. Eso es muy bonito, Trelew, Esquel, Maitén, Lago Puelo, El Hoyo, Madryn, Rawson, bueno, Gaiman en su momento explotaba la radio, era una cosa de loco lo que reventaba la radio en Gaiman. Tío Chuni, Comodoro también, Sarmiento también explota, todo Chubut, la radio explota, Hola Chuni, pasame el tema del comer honesto. Saludos desde San Rafael. Bueno, ya lo vamos a estar colocando al tema del comer honesto que me va programando el Johnny de San Rafael. A ver qué dice mi amigo acá, estará esperando el partido, el Robacordero este. A ver si lo escuchamos al Robacordero, vamos a escucharlo, dale.
2: Hola Chuni, escuchándote en Bariloche, mi hermano, llueve por acá, llueve, pero nieve no pasa nada. Estamos atrás con la nieve. Che, no crea que nuestro amigo de Picún se levanta a las 11, no, eso es mentira. Un patagónico no se levanta en la pero en la reputa vida se levanta tarde. No, eso no lo creo, Vos sí, porque vos debes salir a robar choclo a esa hora. ¡Abrazo, Chuni!
0: ¡Qué bárbaro, Abrazo, Serafín! ¡Chao, loco! Nos vamos a buscar la tanda de las 4 y ya volvemos, con mucho más. Y Estero por la cadena Alegría, por la campaña.

0: Desde Puerto Madryn, soy Carlos. Un tema de Leuge.
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15: 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Provinciales.
16: Vecino de Pico limpiaba la pieza de su hijo y encontró una granada militar. El dueño de la casa halló un explosivo de fragmentación FMK2. El joven tuvo un paso por el ejército y ya no vive en La Pampa. Intervino el grupo especial y el proyectil fue trasladado al regimiento local a la espera de ser detonado por especialistas.
15: Nacionales.
16: El gobierno vuelve a reunir a su mesa política para ordenar la agenda legislativa. La jornada de este martes estará marcada por el gobierno por 2 eventos. En orden cronológico, el primero que se producirá en Casa Rosada es la conferencia de prensa del vocero presidencial, Adrián Rabier. El segundo es un nuevo cónclave de la mesa política.
15: Internacionales.
16: 2 muertos y 5 heridos graves tras el choque de un camión cisterna cerca de Benavís, Málaga. 2 personas han muerto y otras 5 han resultado heridas de gravedad este lunes por la tarde, después de que un camión cisterna sufriera un accidente en Málaga. El siniestro ha obligado a cortar la circulación de ambos sentidos de la vía.
15: Deportes.
16: Apareció muerto el árbitro que había sido descartado del Mundial por una denuncia de abuso sexual. El neerlandés Rob Diepering tenía 38 años y la federación de su país confirmó el fallecimiento este lunes. La justicia británica había desestimado la acusación.
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Hola, hola, hola, te hola Ceci de Carlos Paz. Qué buen arranque, por favor. Y más con estos tiempos de veranito, por lo menos acá en la villa, a pesar de que hay viento, no sé si escucharás de fondo, un viento de locos, pero hay sol, hace calorcito, realmente un día de veranito. Y con esa música, olvídate, espectacular. Hacen un día maravilloso, un complemento maravilloso. Bueno, quisiera escuchar el temita Piensa en mí de Jean Carlos, si puede ser. Y

0: Seba, ¿qué te parece si cantamos algo?
1: Dale, dale, ¿qué te parece? Escuchate.
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0: No, pará. Algo más clásico, machín. Mándale va.

0: Dale, dale, dale, que sigue la cintura, que sigue la cintura, que sigue la cintura, que la cintura, que me vean. Bueno, dale, dale, dale, que continuamos con todo, chicos, vamos, vamos, que me voy a leerlos. Me voy a leerlos a los amigos que van participando por aquí en la campeona del dial. Dale, dale, que tenemos mensajes en la parte final. Se va yendo el siestero, se va yendo el siestero 423. A ver qué tengo por acá. Mensajitos en el WhatsAppero del programa, dale. La tenemos a Graciela de Viedma, que nos va escuchando por la 88.5. Ahí estamos, 88.5. Ayer tuve que bloquear a uno de Viedma, Tuve que bloquear a uno de Viedma. Me sacó la paciencia. Un colega ahí. Ay, me hizo poner como loco. Me hizo poner loca, Loca me hizo poner. Sí, sí, ya te juro que me había cambiado de sexo. Me hizo poner loca. Me salió la tía chuna de adentro, de la bronca que me dio por las pavadas que me empezó a decir, así que lo tuve que bloquear. Así que bueno, espero no cruzármelo ahí en Viedma el día que vaya, porque me cruzo a la otra vereda. Ah, pensaron que iba a decir algo violento. No, el tío Chuni no es violento. El tío Chuni se cruza de vereda, claro, ¿eh?
1: El pasito de track, yo sé que te va a gustar. 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
0: Bueno, claro, pues le digo a la gente, me refregaba cosas de otro medio, me refregaba cosas de otro medio, que esto, que el otro, y se hizo el más ahí, Dios mío. Bueno, así que me hizo poner loco, loco, loco, lo tuve que bloquear. Cuando me dijo, lo voy a llamar a tal persona para decirle que deje de bajar la cadena alegría y baje la pip, por tal cosa y por tal. ¡Ay, listo! Chao, me enojé y me fui. Ay, lo más loco es que ese muchacho no le gusta el cuarteto, odia el cuarteto. Él le gusta, no le gusta el cuarteto, nunca le gustó. Pero el tipo se ponía a opinar, así que no, lo dije, listo, basta, bloqueado, listo, vamos, ahí va, dale. Hola, Graciela, ¿cómo estás? Genia.
2: Negro por el 88.5, no sé por qué numerito de celular estarás. Bueno, te mando saludos para Villa Mercedes, para la familia Chirino y Orozco, que yo soy de los pagos del sur de Córdoba, pero tengo familiares en Villa Mercedes, en Córdoba, todos repartidos. Yo estoy acá, en Viedma, ya soy más rionegrina que cordobesa. Bueno, Chuni querido, un abrazo, que andes bien. Hermosa, hermoso tu programa, como siempre, como todos los programas de Cadena Alegría. ¿Y qué tema pedirte? Si voy a poner los mejores temas. Un abrazo.
0: Hola, Gracielita, muchas gracias por la buena onda. Mirá vos, la gente de Viedma. Ahí estamos. Hola, Chuni, decime quién es ese. No, no, bueno. No, no, chicos, déjalo. Déjalo que. Déjalo. Déjalo.
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0: Claro, que no vamos a gastar tiempo, no vamos a gastar baba. Y no vamos a utilizar esta tremenda radio en nombrarlo a ese. No, déjalo, ¿para qué? Leo de la 103.1 de Plotier por acá, que dice, Leito. Hola, Chuni, perdido, ¿cómo estás, amiguito? Saludos a todos los oyentes de la radio 103.1 de Plotier. Vamos, Leo, viejo nomás. Qué grande, mi amigo. Vamos, aguante, mi amigo Leo, la 103.1. Aguante, Plotier. Hola, Chuni, soy Ale en Coronel Moldes. Hace falta una Cadena Alegría. Sí, hermano, es verdad, pero ya hemos hablado con las dos radios de ahí. Ninguna nos quiere dar cabida, ninguna de las dos. Una baja la radio de los políticos y la otra baja la radio. Pone música. Ahí está, eso. Así que no, no hay forma. Vamos a tener que armar una repetidora nosotros, amigos. Vos, si conocés a alguno ahí que quiere armar una radio, fíjate, Ale, querido, fíjate, alguno que le interese ahí, armamos una repetidora. Hola, Chuni, estoy a full escuchando el programa. Yo acá, bueno, un saludo para Normita de Formosa. Bienvenida, genia. Me voy a escuchar al perfumero de La Pampa, a ver qué dice. ¿Qué dice mi amigo el perfumero? Vamos a escucharlo, dale, dale, dale.
4: Hola, Chuni. Pasaste un temita de loco. Acá andamos, repartiendo perfume por Luigi.
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0: ¡Qué grande, mi amigo el perfumero de La Pampa! ¡Le mando un abrazo enorme!
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0: Santi de Madrid me manda un audio que dice, mi amigo.
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6: Acá escuchando la radio full, que te iba a decir, pasá un tema del Trúbula. Algo lindo para escuchar. Te mando un abrazo.
0: Abrazo, Santi querido. Vamos, Puerto Madryn presente. 101.5.

0: que te moleste. Quería un tema, si tenés desacatado, cualquiera que sea de tu agrado. Para mí, Eli, que te estamos escuchando todos los días. Un abrazo grande. Muy hermosa radio. ¡Pum para arriba! ¡Vamos, vamos! ¡Aguanta Argentina, vamos!
1: Abrazo, hermano mío. Hola, Eli. Saludos para ustedes también. Bienvenidos. Gracias, gracias, gracias. Pusimos Desacatados. En la hora anterior pusimos el tema estrella de Desacatados. Hola, tío, soy David de Porteña. Pasate algo del monstruo. Ya pusimos también recién hace un ratito. Un abrazo al amigo David, la gente de Porteña 99.1. Nos vamos, nos vamos, nos vamos, nos vamos. Hola, negrito querido. Un abrazo al negrito de Real del Padre. Viviana de Etruria. Hola, Vivi. 98.1 en Etruria. Vamos, dale, que nos vamos, nos vamos, nos vamos. Se viene Mario.
0: ¿Cómo anda, hermano? ¿Todo bien?
1: Se viene Mario, Pepe. Se viene Mario.
0: Viento, Rufino. Viento, viento. Esta mañana estuvo muy frío, así que bueno. Que tengas un hermoso martes y lo termines mejor.
1: Gracias, Marcelito, gracias, hermano. No alcanzo a escucharte, me consumió el tiempo. Marcelo de Rufino. Abrazo, nos vamos. Se quedan con Mario. Se viene Mario, se viene Mario. Chau, chicos.

0: ¿qué tal? Buenas tardes. ¿Qué tenemos para grabar hoy? ¿Ritmo popular? ¿Mario Boneto? ¿Otra vez ese pibe? Bueno, vamos. Bienvenidos a las tardes más populares del país. 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
0: Bueno, quedó bien, ¿no? Mándenselo al muchacho para que se quede tranquilo.

0: Hola, hola, hola, hola, ¿qué tal? ¿Cómo andan todos? ¿Cómo les va? Buenas, buenas, buenas, buenas, buenas, buenas. Buenas tardes para todos, bienvenidos a este ritmo popular de este día martes. La previa al partido del año. A la previa. Bueno, mañana ya avisamos que mañana, chicos. Mañana no vamos a estar acá. Mañana vamos a sufrir todo junto con el partido.
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0: Así que mañana todos viendo el partido, escuchándolo. Porque por ahí no puedes salir, tenés que laburar y el patrón, viste, el jefe forro, dice nada, tiene que laburar. Te quedás, lo escucharás por la radio.

0: están jugando en este momento, hasta que pude ver. Hasta que pude ver, España estaba ganando 1-0 a Francia. Y siguen igual. 36 minutos, España le gana 1-0 a Francia de penal. El gol español. Así que hasta ahora está cayendo la candidata, la favorita de un montón.
1: 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Qué lindo, qué lindo.
0: Bien, vamos con los números de teléfonos. Vías de comunicación que tenemos aquí en este programa, aquí en la radio, en Radio Cadena Alegría. Número de teléfono de la cadena es el 35 13 49 23 67. El WhatsAppero de la cadena, te lo vuelvo a decir, 35 13 49 23 67. ¿Lo tenés? ¿Listo? Acá te estamos esperando ya. Así que no se ponga a dar vueltas, que acá ya los andamos esperando. Vamos con el número de teléfono.

número de teléfono del programa es el 35 64 62 94 19. Te lo vuelvo a decir: 35 64 62 94 19. Esas son las dos vías de comunicación que tenemos ya preparadas, ya listas para que ustedes comiencen a sumar.

0: Ah, un abrazo. Un abrazazo. Gracias por estar.
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0: El oyó de chévere pidió, ¿no? No escuché mal, no anoté mal.
1: ¿Cuánto?
0: Por favor, dígame.
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0: No, pará, que lo vamos a chequear, porque el bar...
3: El o yo. Bueno, saludo para los oyentes. Quisiera escuchar el tema de Chévere.
0: El o yo, está, porque Ale Severio, ese tema lo hizo en Trulalá también. En un exageradísimo. Así que vamos a buscar la versión de Chévere.

0: olvídate.
1: Bueno, ahí estamos buscando el tema, a ver si lo podemos encontrar.
0: Nadie te amará.
1: Bien, voy a seguir con más mensajes.
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1: Hola, Marito, soy Elsa de Río Tercero. Hoy quisiera escuchar el Toro Quevedo, dice Elsa. Bueno, vamos a buscar algo del Toro. En un ratito nomás. Tengo audio, hola.
2: Hola, Marito, buenas tardes. ¿Cómo estás? ¿Todo bien? Acá haciéndote el aguante. Si podés pasarme un tema de Rodrigo, gracias. Un abrazo, amigo, cuídate.
1: Muy bien, ahí está Rubén de San Francisco, también dejándonos su audio. Me voy con Marcelo de Rufino. ¿Qué me dice Marcelito? Hola, Marcelo.
3: Hola, Marito, ¿cómo andas, hermano? Andamos con el Peter a full. Hay viento en Rufino esta mañana, mucho frío, dice viento. Bueno, hay viento, está medio nublado. No sé qué dice, que para el jueves llueve, no sé. Bueno, te mando un abrazo grande para vos, audiencia, que tengas un hermoso martes y que lo termines mejor. Saludos a los compañeros municipales, amigos de la vida, mis familiares, a la planta de reciclado de Rufino, mi amiga Marisa, a Mariela, la abogada, a la panadería de Asamblea 214, a la panadería de Cobo y Moreno y a mi amigo el turco Marcelo Fabián. Te mando un abrazo, loco, y pasame un tema de Yago, mi loco. Chau, chau.
1: Chao, Marcelo querido, papá.

Así pasaron los rompehielos de este día martes. Mañana, bueno, mañana no vamos a estar. Mañana dejamos que Argentina sea la protagonista. Volvemos el jueves. El jueves volverán los rompehielos.

0: algunos mensajes por acá que nos van dejando ustedes. Hola, buenas tardes, soy Víctor, estoy escuchando en Duplex con Arcoiris FM 104.9 desde San Juan. Saludos, nos vemos. Gracias, papá, gracias, Víctor. Y saludos para Arcoiris FM 104.9. Estamos sonando al palazo en esta hora de la tarde. ¡Qué grande! ¡Qué grande! Estoy esperando. Tengo audios, hola.
1: Hola, Marito, ¿cómo te va? Estoy escuchando desde que voy allá. Te escucho todas las tardes. Soy Darío, soy Obispo Trejo. Estamos trabajando acá, me voy allá. Estamos trillando, maní.
0: Bienvenidos. Dale, papá, un abrazo, mi loco. Gracias por este mensaje. Gracias por estar escuchando la radio.
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0: Sigo con más mensajes. ¿Tengo tiempo? Sí, tengo. ¡Olé!
3: Hola, amigo Mario, ¿cómo estamos? Buenas tardes.
0: Buenas tardes, buenas tardes.
3: Del Biobío, está lloviendo la región del Biobío. ¿Cómo te encuentras, amigo Mario? Yo escuchando tu programa hasta las 5:30. De 3:30 a 5:30 de la tarde, amigo.
0: Ahí en Chile.
3: Y yo compartí alto un fin de semana con los primos, viendo el partido Suiza con Argentina. Y todo bueno, sí que ganamos. Para mañana juega, ojalá que gane el partido mañana. Si gana Argentina mañana, termina el mundial, la final mañana, ojalá que gane, amigo. Y acá en Chile tenemos semana cortita, pues tenemos feriado acá en Chile, tenemos la Virgen del Carmen, la patrona de Chile, amigo Mario. Y no sabía que es feriado acá en Chile, pero es semana cortita, así que
0: bien.
3: Un día con lluvia contemporal, amigo. Y fuerte abrazo, amigo. Saludos para amiga Valeria, de amiga Ahogada, de Rufino, de la provincia de Santa Fe.
0: Bueno.
3: Siempre está escuchando, manda muchos saludos a distancia, amigo. Un temita de gafo acá, por favor.
0: Bueno.
3: Un abrazo, amigo.
0: Chao,
3: un abrazo,
0: Gaby.
3: Amigo de la octava región de Chile.
0: Grande,
3: estoy
0: Gaby.
3: Escuchando la señal online, amigo.
0: Bien ahí, un abrazo, loquito, gracias por estar. Bueno, chicos, los tengo que dejar por un ratito. Pero recuerden nuestro número, 35-64-62-94-19. El WhatsAppero que tenemos acá en el programa. 35-64-62-94-19. El WhatsAppero exclusivo de este programa. Y también tenemos habilitado el WhatsAppero de la radio, que es el 35 13 49 23 67. También te lo vuelvo a decir, 35 13 49 23.

0: cerrando esta hora y ya venimos con más. Venimos con más en un ratito, chicos. Aquí está Yago y la banda haciendo algo en ella.
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0: con este nos vamos a la tanda.
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3: 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Provinciales.
4: Se me están muriendo los animales, la grave denuncia pública contra recursos naturales. Un productor pampeano expuso una crítica situación en un campo de Toay. Asegura que tras ser inhabilitado hasta 2030 y recibir una multa de 16 millones de pesos, más de 2.000 animales quedaron encerrados y reproduciéndose sin control.
3: Nacionales.
4: El kicillofismo cruzó a Máximo y advirtió que dividir el campo popular es querer perder. La feroz interna en el seno del peronismo bonaerense sumó un nuevo y ruidoso capítulo de cara a los armados electorales para las presidenciales de 2027. El ministro de Gobierno de la provincia de Buenos Aires y principal armador político de Axel Kicillof, Carlos Bianco, le envió un duro mensaje a la cúpula de la Cámpora, advirtiendo sobre los riesgos de fracturar el espacio ante un eventual intento de imponer candidaturas sin consenso.
3: Internacionales.
4: Reino Unido se suma al préstamo de 90 mil millones de euros de la Unión Europea para Ucrania con un aporte justo. Londres participará en el préstamo extraordinario de la Unión Europea para cubrir las necesidades financieras y militares de Ucrania en 2026 y 2027. El acuerdo permitirá además a Kiev adquirir armamento a empresas británicas.
3: Deportes.
4: Facundo Bagnis aceptó la sanción por doping. La Agencia Internacional para la Integridad del Tenis confirmó una suspensión de 12 meses por el resultado positivo registrado durante la quali del US Open 2025. La sanción fue aceptada por el tenista, que quedará habilitado para regresar al circuito el 17 de octubre de 2026.
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Hoy en ahí estaba la música con Rodrigo Aprendiz. Lo que estábamos escuchando para abrir esta hora, para complacer a Rubén que lo había programado. Ahí se iba otro solicitado.

0: 27 minutos en la República Argentina. Actualizamos el resultado del partido. En España ahora está ganando 2-0 a Francia. Y estaría llegando a la final del Mundial, España.
1: Sabemos que esto no nos va a separar.
0: Pero bueno, falta un montón.

0: Sigo con algún mensaje más. Hola, buenas tardes, ¿cómo estás? Somos de Andalgalá. Quería saludar a mis tías, a Karina Robles y a mi tía Marita Argañarás, que están tejiendo. Mi nombre es Karen Robles. Hola, Karen. Bueno, gracias. Saludos para todos ahí. Muchas gracias por estar escuchando la radio. Sigo con más mensajes. Hola, Ulé.
1: Hola, Mario. Te estamos escuchando aquí con mis padres. Bien, Ana ahí. Y Tato. Compartiendo unos ricos mates. Te saludo de la Gise. Un tema de Seba, cualquiera, gracias.
0: Dale, un abrazo para ustedes. Gracias por estar escuchando la radio. Gracias por el tema, maestro. Felicidades por el programa. Y vamos, vamos, Argentina. Les arroben por acá dejándonos su mensaje.

0: voy a seguir leyendo algún mensaje más, escuchando algún audio más por aquí. Una de la tarde mandé un saludo, nadie lo pasó. Bueno, acá no hay nada, che. El único mensaje que hay acá es este que acabo de leer.
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0: Ainara y Mario de Santa Isabel. Muy bien, saludos. ¿Qué más? Somos de Catriel, Río Negro, la capital del petróleo, puerta norte de la Patagonia. Soy Daniel Ríos, los escucho por FM Vibra 98.5. Estamos, gracias Daniel por estar. Sigo sumando algún amigo más, alguna amiga más que nos diga por acá su mensaje. Hola, ¿qué tal? Me ofrezco para trabajar en el campo de tractorista, de empleado de tambo. Cualquier tipo de trabajo, así sea de puestero, con referencia, experiencia, llamar al número 3492-2212-47.
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0: Ahí estaba Jorge dejándonos su mensaje.
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0: Hola, hola. Buenas tardes, Marito Genio. Bendecido martes. Estamos trabajando y escuchando el programa. Te saluda Marianela, María Laura y María Paz. Saludos y un amargo. Gracias, chicas. Lo estaba esperando, digo. ¿Qué pasa? Que no están todavía.

0: Hoy con audio. Hola.
1: Hola, Cadena Alegría, acá los Rubios de Transporte.
0: ¡Epa, los Rubios!
1: Estamos saliendo de Bombal, estamos yendo para el Corta. Gracias por hacernos compañía. Queremos algún temita de la Euge Quevedo. Estamos acá con Eduardo tomando unos ricos matecitos amargos. Gracias por acompañarnos a aquellos que transitamos las rutas argentinas. Y un abrazo grande para todos los que hacen Cadena Alegría.
0: Gracias, saludos para los Rubios. Hay transporte, los Rubios. Un abrazo, loco.
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0: Sigo con algún mensaje más. Sigo.
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0: Hola, yo estoy aquí con Cadena Alegría. Dice María Godoy. Miriam Godoy Fernández. Ahí está, gracias. Pasado, Ulises Guaño. Gracias, Miriam. Ahí estamos con otro de los mensajes. Viene ahí. Seguimos sumando gente buena onda. Sigan ustedes participando, sigan aquí escribiéndonos a este número de teléfono, que te lo voy a decir de a un número para que lo puedas agendar. Y te sumes a hacer conmigo el programa hasta las 6:30 de la tarde. Así que se los paso a decir de a uno, te lo dicto. De a un número. Así lo agendas y me mandas un audio o me mandas un mensaje escrito. Y acá te vamos a estar esperando. Número de teléfono de la cadena. De a un número. Tomen nota. Chicas, chicos, amigas, amigos. De todo el país. Número de teléfono de la cadena es el 3-5-1-3-4-3.

Te lo vuelvo a decir. 3, 5, 1, 3, 4, 9.

¿Lo tienen? Bueno, dale, a sumarse entonces. Vamos, vamos. Vamos que hasta las 6:30 nos queda casi una hora para redondear. Cachito menos. 4 minutos nos pasamos. Seis minutos nos pasamos. De las 17:30. Así que pero bueno, redondeamos. Nos queda una horita por delante. Así que sigan ustedes dejando por acá sus mensajes, que acá los estamos esperando.

Bien, actualizamos el partido. Están jugando semifinal, la primera semifinal en 37 minutos. Perdón, en 77 minutos. Hoy como estoy con los numeritos. En 77 minutos. España le sigue ganando 2-0 a Francia. Entrando ya el partido en la recta final. Pero todavía falta.

De San Luis Capital te pide un tema de Noelia, dejémoslo así. Gracias, besotes. Muy bien. Voy con otro mensaje. Acá estamos a full en el trabajo. Mañana te convidamos mates de Today. Mañana se trabaja a mediodía. Jaja, gracias, el jefe Roberto. Bye bye. Hola, buenas tardes. Estaban las chicas, ¿no? Las tres Marías, a full. Ahí, y mañana mediodía se trabaja nada más. Bien ahí, chicas. Hola, buenas tardes, ¿qué tal? Soy de Chaco. Estoy trabajando cerca de Catamarca. Gracias, muy lindo tu programa, amigo.

0: Bueno, vamos a ir a un tema, vamos a seguir complaciendo música que ustedes nos siguen programando, nos siguen pidiendo en esta tarde. Vamos a escuchar a Ráfaga.
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0: Haciendo mentirosa.

0: Hora 17:47 en la República Argentina. Seguimos por acá a full, recibiéndolos a ustedes, saludándolos, agradeciéndoles que nos elijan para que los acompañemos este rato, estas dos horas, acá en el aire del país. Voy con estos audios, vamos.
1: Hola, Mario, quiero saludar a mi hija Luján Robles y está acá en mi casa, en las vacaciones, salió de vacaciones de la escuela, está acá en mi casa.
0: Muy bien.
1: Soy la Karen Robles, ¿sabes?
0: Muy bien, Karen.
1: Por eso estoy contento, porque está mi hija acá en mi casa, las vacaciones, la serie de vacaciones de la escuela.
0: Qué bien.
1: Tengo la radio, ¿sabes? ¿No, Mario?
0: Dale, gracias, Karen. Un abrazo y nos pones felices, que estés feliz de que tu hija esté ahí. Un abrazo, genial. Tengo audio. ¡Olé!
2: Hola, buenas tardes.
0: Buenas.
2: Soy Julio, estoy cosechando acá en la zona de Falucho. Y te escucho por la 91.9. Y nada, pasame un tema de qué locura. Gracias.
0: Dale, papá, un abrazo, loquito. Gracias.

0: Voy con otro audio.
1: Hola, Marito.
0: Hola, hola.
1: Bueno, te cuento que ya estoy preparando la maleta para ir a la casa de mi hijo, el Moy Sevilla. Así que la tía de cadena de alegría ya está por salir. Ya está yendo patita de perro, como todo me dice. Bueno, Marito, yo te voy a escuchar el jueves y viernes en la casa de mi hijo. Si está, ¿no? Te voy a hacer el aguante. Lo mejor no está, amigo. Dale, Mario, acá te estoy escuchando. De que terminó el chuni, seguí contigo.
0: Dale, qué grande, gracias. Elvita, que ya preparó la maleta.

sigue el partido, sigue la primera semifinal. España le está ganando, le sigue ganando a una Francia deslucida después de todo lo bueno que había hecho hasta ahora, hasta hoy, hasta que se encontró con España y chao, terminó todo. Sigue ganando España 2-0. 87 minutos. Empieza a entrar en la recta final.

¡Chicas! ¡Chicas! ¿Dónde están? ¡No me dejen! ¡No! ¡Eso me pasa por hacerme el romántico, el galán, el pijamina! ¡Sálvenme! ¡Eh!

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14: 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Provinciales.
15: Detuvieron a un hombre con pedido de captura por violencia de género. El prófugo fue interceptado por una patrulla durante una recorrida de prevención en la zona sur. Tenía una orden de detención vigente emitida por la Unidad Funcional de Género y Niñez y Adolescencia por amenazas y desobediencia judicial.
14: Nacionales.
15: Milei armó una masterclass para legisladores sobre el proyecto del Banco Central. El presidente Javier Milei encabezó un encuentro con diputados y senadores de La Libertad Avanza para analizar los detalles del proyecto de reforma de la Carta Orgánica del Banco Central de la República Argentina. Es tendiente a dejar atrás 91 años de estafa a los argentinos, según indicó, y que pronto enviará al Congreso para su tratamiento.
14: Internacionales.
15: Estados Unidos estrecha el cerco sobre Cuba con sanciones al Ministerio de Turismo y a 9 empresas estatales. El Departamento de Estado incluye en su lista de sanciones al Ministerio de Turismo y a 9 entidades estatales vinculadas al comercio exterior. Entre ellos está el combustible, los servicios y los mecanismos de control interno.
14: Deportes.
15: Xavi Alonso contundente sobre el futuro de Enzo Fernández y Garnacho en el Chelsea. El flamante director técnico de los Blues habló del mercado de pases y se refirió a la situación de los argentinos. He hablado con Enzo Fernández, pero como puedes entender, lo que dijimos permanecerá en privado, expresó el español.
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0: con todos ustedes, como siempre, agradecidísimos de que nos hayan elegido una vez más.
1: Iba a costar, pero no tanto así. Pero no tanto así.
0: Bueno, el jueves volveremos. Volveremos a escucharnos. Y acá estaremos esperándolos como siempre, como sucede desde hace ya 7 años largos. Sucede que nos encontremos todas las tardes de lunes a viernes acá por

0: María.
1: No, dije 7 años, 8 años ya. 8 años, 8 años. Me corrigen acá, de verdad, 8 años. ¿Cómo pasa el tiempo?
2: Por segunda vez.
1: Cuando demos cuenta. Estamos ahí. En los 10 años. Impresionante cómo pasa el tiempo. Bueno, bien. Les agradecemos a todos, muchas gracias por habernos elegido una vez más. Los invito para que nos sigan eligiendo, nos sigan escuchando el próximo jueves a las 4:30 de la tarde. Voy con audios.
3: Chao, Marito, hasta el jueves. Vamos, Argentina nomás.
1: Hasta el jueves. ¿Qué me dijo?
3: Abrazo, amigo.
1: Abrazo, Rubén.

estábamos escuchando a Ulises haciendo Rompecabezas. Nosotros volvemos el jueves. Estaremos por acá nuevamente para acompañarlos. Gracias a todos, gracias de verdad. Miles, pero miles de gracias. Nos encontramos el jueves. Chao, nos fuimos.

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buenas tardes. ¿Cómo están todos? ¿Cómo están los amigos ahí prendidos a la radio? Escuchando la cadena. Compartiendo esta tarde con todos los amigos de la Argentina en este martes. A pleno, 14 de julio del 2026. Enganchadísimos a la señal de la campeona del dial. Dicen presente en distintos lugares de la Argentina. Tengo el WhatsAppero acá con varios mensajes. Que van llegando. Ahora te vamos a tirar el numerito. Es el mismo que estuvo usando hasta recién nomás el gran Mario Bonito, ¿eh? El mismo numerito es el que tenemos en la mesa de trabajo. Te podés comunicar con la radio, te podés comunicar con esto que es Euforia en la Cadena. Quien les habla, Josilo, los va a estar acompañando. Vamos a estar acá por la campeona del dial. Casi 300 radios conectadas, compartiendo la programación de la radio. Programas en vivo que van pasando, que te van acompañando a vos, Tilina, a vos también, a todos los amigos del país. Saludamos ahí gente por Tancacha, escuchando la radio, las varillas, allá por las varillas prendidos, a la campeona del dial, allá por el Ortondo, escuchando la radio. ¿Cómo están? Tengo amigos por Winifreda La Pampa, escuchando a la campeona del dial, chile. Allá por Victorica La Pampa, por Rufino Santa Fe, todos prendidos ahí a la señal de la radio, viejo. El numerito que nos une, el número que nos une con vos, que estás ahí del otro lado, es el WhatsAppero más popular. Es el 351-349-2367. Ahí lo tenés. Ese número, Tilín. El numerito que tenés que tener agendado en tu celular para comunicarte con la radio. El WhatsAppero de la campeona, 351-349-2367. Ahí lo tenés, Tilín, ahí lo tenés.

0: Ricardo Rey. Está buenísimo todo a la moda.
1: Sí, José, no, digo que me pase un tema.
2: Que tenga un excelente programa, Joselito, y bendiciones para todos. Aguante la cadena Alegría, aguante Euforia, con Joselo, el único, el más grande, el mejor.
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0: mañana miércoles. La selección nacional, anectamos a la selección nacional, che. ¿Qué tengo por acá? A ver, tengo audios en el WhatsAppero. Hola, hola, hola.
1: Marito, un abrazo, amigo.
0: Ah, sí.
1: El jueves, amigo, hasta el jueves.
0: El amigo Eduardo. El amigo Eduardo. Saludando ahí, saludando al gran Marito que se iba. Claro, cerraba el programa, Mario, a la hora 18:30. Y ahí Eduardo lo saludaba, chin. Un ingreso al YouTube, acá no podemos abrirlo, amigo. Juan Carlos, el amigo Juan Carlos, nos ha mandado un enlace a YouTube ahí. No lo podemos abrir, amigo, ¿eh? Lo tengo por acá, el amigo Sergio, desde Winifreda La Pampa, pidiendo algo de la Mona, Sergio. ¡Qué grande, Sergio! Gracias por estar, amigo. Gracias por estar presente. La tengo a Eli, allá por Roca, Roca Río Negro. A ver qué tengo por acá. Acá tengo audios, mira, audios que llegan.
2: Hola, Marcelo. Acá, Mari, como siempre, estás, escuchándote, amiga, y haciéndote el aguante.
0: Qué grande, Mari.
2: ¿Me pasarías el tema de Dale Que Va y Lucas Hugo, amiga? Si puedes ser amigo. Y quiero saludar a Martita de Selva, a Martita de Rancul, a Adelita, a Betita de Corriente, al Doc, a Samuel de Carmenza, a las Tres Marías, al Paisa, a Serafín de Bariloche, a Eduardo Ariel Honorato, al Gus de Puerto Deseado, a Gustavito Igor y familia, a Marcelo, a Patri, a Coco de 9010, a Johnny de Buchardo, o Marcito de Río Tercero. Un beso y un abrazo para vos.
0: Otro para vos, amiga.
2: Te sigo escuchando.
0: Otro para vos.
2: Mari de Victorica, Mari, presente.
0: Un abrazo, la amiga Mari, allá por Victorica La Pampa, prendida la señal de la radio, diciendo presente. Acá estamos, a través de FM Los Caldinis, en Victorica, en la provincia de La Pampa. Suena la radio. Hola, Santiago del Estero. Hola, Catamarca, ¿cómo están? Santa Fe, hola, los amigos de Rafael, ahí escuchando la radio, escuchando la campeona por San Pacho. Prendidos a la señal de Cadena Alegría, Jim. Dale volumen, Tilín, vamos, vamos, vamos. Que no decaiga, no, por favor, que no decaiga.

0: haciendo palmas, te vamos acompañando. Porque desde Villa Regina llega el Doc ahí, ¿eh?
1: Buenas tardes, José. Oh, hola, estamos Doc. Escuchando, te vamos a estar haciendo el aguante hasta las 8 de la noche.
0: Hasta las 20, hasta las 20.
1: Por acá todo bien. Estamos grande, amigo. Disfrutando del programa en familia.
0: Gracias por estar.
1: Te pido algún temita de los alegrísimos, si puede ser. Desde ya muchas gracias.
0: Buscamos algo, ¿eh?
1: Y saludo a Marta de Selva, Marta de Rancún, las tres María de la Pampa, Mari de Victorica, Adelita, Betita, Soneres Guzmán, Serafín de Bariloche, El Paisa, Gustavito Álvarez, Gustavo Igor y familia, Patrick Coco. Bendiciones para vos y toda la audiencia, que tengas un excelente programa, amigo.
0: Gracias, Doc. El Doc ahí, en Villa Regina, prendido a la campeona del dial. En familia, escuchando la radio, programando algo del dúo Alegrísimo. En un cachito vamos, ¿eh? Vamos con algo de Alegrísimo. Va a sonar para ir cerrando la hora. Claro, ahí va, ahí va. Recorremos la Argentina de una punta a la otra con la campeona del dial. Camioneros ahí escuchando la radio en las rutas del país. ¿Cómo están todos? Gracias por estar. Gracias por dejarnos entrar ahí en el camión. Tenemos gente por los campos. Están trabajando, escuchando la radio. Gracias, gracias. Ayer estaban sembrando y escuchando la campeona del dial, ¿eh?

Y hablando de camiones, mirá, ¿quién tengo por acá? Hola, buenas tardes, ¿cómo estás, amigo? Me dice Rubén Pérez. Yo lo nombro con apellido y todo porque varios lo conocen acá por Winifreda. Tiene amistades acá por Winifreda La Pampa, el Rubén, ¿eh? Ahí me dice, pasame un tema cualquiera. Acá desde arriba del camión, en Río Negro, Cinco Saltos. Prendido a la campeona del dial, está Rubén ahí. Por Río Negro, por Cinco Saltos. Un saludo grande a todos los que me conocen. Un abrazo, me dice el amigo Rubén Pérez. Prendido a la campeona del dial, allá por Río Negro, por Cinco Saltos. Escuchando la radio, escuchando la campeona del dial, che. Estamos enganchados en Río Cuarto a la cadena Alegría. ¡Qué grande, amigos! ¡Qué grande! Prendidos ahí, prendidos a la señal de la radio. Sonamos en Falucho, Falucho La Pampa, che. ¿Cómo está la gente linda por ahí? Y ayer tuvimos un día complicado, amigos, gente que pasaba por la radio. Y nos quedó un teléfono alternativo acá con un mensaje. Un mensaje que le debemos a la amiga Mariela. Ahora en un cachito lo vamos a pasar, ¿eh? La amiga Mariela ahí, siempre prendida a la radio. Atravesando un difícil momento, ahí le mandamos un fuerte abrazo para Mariela.

Algunos haciendo palma, otros bailando. Por ahí tenemos algunos. Están cebando mate. Otro preparando el fuego ahí. ¿Qué tenemos para esta noche? Hay algo preparado ahí. Pisa la parrilla, iban a hacer, mirá, no, ¿cómo está preparadito eso? ¡Qué fotito, qué fotito! Hola, buenas tardes, Josilo, ¿cómo estás? Que tengas una excelente semana. Me pasarías el tema de Cachumba, Amor de Papel. Muchas gracias, Eli de General Roca. General Roca, Río Negro. Ahí está la amiga Eli, prendida, la campeona del dial. Diciendo presente, Eli. Acá estamos en Roca, suena la radio. Un abrazo grande, ¿eh? 97.9 General Roca, Río Negro, Radio Malvinas. Ahí está Miguel con la radio al palo, por General Roca, Río Negro.

Saludamos a los taxistas, remiseros, que están prendidos ahí a la campeona del dial, cubriendo el turno, ahí personal policial, escuchando la radio, che.

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La cadena Alegría. Vamos recorriendo la Argentina. Desde nuestra central en Córdoba, a todo un país prendido a la radio. Los amigos de Allen, Río Negro, dicen presente. Santa Rosa, La Pampa, Río Tercero. Todos escuchando la radio, Jim.

0: Y en un ratito nomás se viene la pauta publicitaria. A no cambiar el dial, ¿eh? A no cambiar el dial.
1: Hola, Cadena Alegría, desde Trelew te llamo.
0: Qué grande, Hugo.
1: Poneme un cuarteto ahí, lo que tengas ganas.
0: Vamos,
1: y
0: vamos.
1: Y un saludo muy grande para Mario, para Betty en Tancacha, Córdoba.
0: Están escuchando.
1: Saludo
0: ahí
1: grandote de Hugo y de Sandra.
0: Un abrazo, un abrazo. Hugo desde Trelew ahí. 100.3 puede ser, Trelew Chubut, prendidos a la campeona del dial, escuchando la radio. El amigo Hugo allá por Trelew, prendidos a Cadena Alegría, che.
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3: 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Provinciales.
4: Por el partido del miércoles, los comercios harán horario corrido y cerrarán a las 15 horas. Las autoridades de la Cámara de Comercio, Industria y Producción impulsaron un esquema de atención unificado para los comercios locales este miércoles con motivo del partido de la Selección Nacional. De esta manera, los comercios en la capital pampeana cerrarán a las 15 horas.
3: Nacionales.
4: La Universidad de Rosario pidió disculpas a la unidad judía. La Universidad de Rosario pidió disculpas a la comunidad judía por proyectar un documental de Palestina. La carta fue dirigida al subsecretario de Políticas Universitarias de la Nación luego de que Milei acusara a la institución educativa de promover el terrorismo. La universidad aclaró que la actividad no contaba con autorización ni aval académico institucional.
3: Internacionales.
4: Nuevo hallazgo arqueológico en Egipto. Una tumba de 3.000 años arroja luz sobre la época faraónica. Las autoridades egipcias han anunciado el hallazgo de una tumba de unos 3.000 años de antigüedad cerca de la ciudad de Luxor, en el sur del país. Se trata del último de una serie de descubrimientos arqueológicos con los que Egipto busca reforzar su atractivo turístico.
3: Deportes.
4: Selección Argentina-Inglaterra por el Mundial 2026. Este miércoles en Atlanta, el elenco nacional capitaneado por Lionel Messi y los europeos se medirán por una de las semifinales de la Copa del Mundo de la FIFA. El encuentro comenzará a las 16 horas.
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Una nueva hora por Cadena Alegría, con amigos en distintos lugares que se van presentando, que van diciendo presente, acá estamos, prendidos a la radio, prendidos a esto que dice la campeona del dial. Temas pedidos, temas programados por ahí, vamos a ir cumpliendo a poquito con cada uno de ustedes. La voz del viento allá, prendidos a la señal de la radio.

0: 351-349-2367, el numerito de la radio, el número de Cadena Alegría.
1: Hola, José, lo acá, los rubios del transporte. Gracias por hacernos compañía. Estamos llegando a Santa Isabel. Ahí nos va a esperar el amigo Gaucho con toda la buena onda. Suspendimos los mates porque ya estamos verdes, pero siempre vamos tomando matecito amargo y escuchando a todos ustedes. Queremos un temita del Euge Quevedo. José, lo querido, gracias por hacernos compañía.
0: Un abrazo. Los muchachos del transporte ahí, prendidos a la Cadena Alegría, diciendo presente, acá estamos, con la radio al palo, trabajando, recorriendo las rutas, pero con la compañía de la radio, Jim.

La tengo enganchada a la radio, la amiga Ilsa, allá por Río Tercero. Un tema de Dale que va, dice Ilsa. Está escuchando la campeona Ilsa ahí, enganchadísima a la señal de la radio. Un abrazo fuerte para vos, amiga. FM Río, Río Tercero. Sonando por ahí, ahí está Ilsa, programando algo de Dale que va. Estuvo sonando ya, mirá, acá tenemos ahora lo que nos pedía María allá por Victorica, El tema Amiga de Dale que va con Lucas Hugo. Cumplíamos con María y también saludábamos a Ilsa de Río Tercero.

0: A mover, a bailar. Si se puede, hay que bailar. Dale. Ponerle ritmo a esta tarde es lo mejor. Rolando por la capital de La Pampa. Está Rolando ahí prendido. Pásame algo de Damas Gratis. Un abrazo, campeón. Me dice Rolando que está en la capital de La Pampa escuchando la radio. Ahí suena el 91.3, la radio del gran Jorge Polo. 91.3, FM Estrella. Ahí por la capital de La Pampa, che. Y llegaron juntos. Llegó el tema del Tizi y llegó Serafín de Bariloche. Hola, hola.
1: Hola, hola, hola, José.
0: ¿Cómo está, amigo?
1: ¿Cómo anda, mi hermano? ¿Cómo anda, amigo?
0: Todo bien.
1: Acá escuchándote en Bariloche.
0: Qué grande, Serafín, qué grande.
1: Llueve, hermano.
0: Mira, todavía.
1: No sabes cómo llueve. Estamos esperando nieve. No, mucha agua. Pero no, nos falta nieve.
0: Mira,
1: Marcelo. Acá estaba esperando a Carlito, que ya se está subiendo, llegando al taller.
0: Qué grande, Carlito, es el EMA, ¿eh?
1: El EMA anda por ahí, haciendo, acomodando los cables.
0: Preparando
1: como
0: todo.
1: Como vos, ¿viste? Cuando hacen salida, que le faltaba esta, que había que soldar esta.
0: Y bueno.
1: Así que acá estamos, más ratito estamos. Mi yerno viene más ratito. Así que acá estamos en el taller, ¿sí? Pero llueve, hermano.
0: Qué grande.
1: Pero bueno, tenemos calefactor y tenemos la estufa, así que frío no va a pasar.
0: No.
1: Abrazo, José.
0: Un abrazo para ustedes.
1: A la familia, saludos, chicos, saludos, señora, con todo respeto siempre.
0: Un abrazo,
1: amigo. Y saludo al Gaby. Subile.
0: Y deben andar ahí,
1: afocale al acelerador, me parece que anda muy fuerte. Ya me dijeron que anda muy fuerte, Gaby.
0: Un abrazo. El amigo Serafín en San Carlos de Bariloche, 97.9 ahí, San Carlos de Bariloche. Ahí está el Lima con los cables, Carlitos por llegar, todos en el taller, prendidos a la señal de la radio, prendidos a la señal de la campeona del dial. La 97.9, la radio de Luguito.

0: 93.5. Picún Leufú Neuquén. La voz del viento, la voz del viento. Sonando por Picún Leufú en la provincia de Neuquén. Tengo audios ahí, ¿eh? Hola, hola, hola.
1: Vamos, vamos, con Cadena Alegría no pasa nada, ¿eh? Nos olvidamos todos los días la voz del viento.
0: No,
1: 93.5,
0: no.
1: 93.5, Picún Leufú, no te olvides, Chuni.
0: ¡Qué grande, qué grande! Los amigos de Picún Leufú Neuquén. Allá la voz del viento. Prendidos a la señal de la radio. Una amplia zona cubriendo ahí con la voz del viento, ¿eh? Un abrazo a toda esa gente linda de Picún Leufú Neuquén. Y ahí tenemos al Tizi de la zona también, che. Haciendo sonar la Cadena Alegría, che. Audios que van llegando al whatsappero más popular del país. ¿Quién está por acá? Está Cachi.
2: Hola, Cadena Alegría. Buenas tardes, amigo? Buenas tardes.
0: ¿Todo bien?
2: Hola. Lindo, porque ganó España. Vamos a ver mañana, vamos a Argentina. Tenemos que defender nosotros el título. Vamos a Argentina.
0: Qué grande,
2: amigazo, qué habla Cachi de Santa Isabel, Santa Fe, por la 94.7. Escuchándolos a ustedes. Y bueno, quiero escuchar.
0: ¿Qué puede ser?
2: ¿Qué pasó, Cachamay?
0: El Cachamay.
2: Dale, un abrazo. Gracias, Cadena Alegría. Vamos, vamos, vamos. Chao, chao, chao, chao.
0: Un abrazo. El Cachi ahí prendido a la campeona del dial, programando el tema Cachamay. Vamos buscando ahí, operador, buscando para complacer ahí al amigo Cachi. Está prendido a la campeona del dial, diciendo presente, acá estamos escuchando la radio en Santa Isabel, en la provincia de Santa Fe, a través del 94.7, con la radio al palo por ahí, che, un abrazo, un abrazo.
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0: El Doc ahí nos pedía algo de Alegrísimo también, ¿eh? Sí, para el Doc de Villa Regina. Y mirá, para toda la familia ahí prendidos a la radio.

0: los amigos de Anchorena, San Luis, ahí escuchando la radio, me dicen. Un abrazo a toda esa gente linda. Venado Tuerto, hola, Venado Tuerto.
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0: Santa Isabel de Santa Fe. San Justo, Santa Fe. Ahí prendidos a la señal de la campeona.

0: pasando por la zona de Winifreda, Winifreda La Pampa, ruta 35, provincial 10. Lo tenemos al Dani, prendido a la radio, comisionista, ahí viajando desde Santa Rosa Victorica, escuchando la campeona. Dani Sueldo, un abrazo para él, ¿eh? Prendido ahí a la señal de la 94.5. Ahí sobre la ruta, entrando a Winifreda, bueno, pero escuchando la radio el Dani. Un abrazo para él y para todos los comisionistas que a esta hora van volviendo a sus hogares. Qué grande, prendidos a la con la compañía de la radio, Jim. Como lo hacen ahí los amigos del transporte que hace un rato nos mandaban el audio ahí, escuchando la campeona del dial también. 351-349-2367. Ahí están las tres Marías en el trabajo, escuchando la radio. Saludos al doctor, a María, al Paisa. Le deseamos muchas bendiciones. Los saludan Marianila, María Laura, María Paz. Saludos, levantan un mate bien arriba las tres Marías. Mirá, mirá, para mañana, para mañana.
1: Fin de semana, todo a la cancha vamos a ir.
0: Todos a la cancha vamos a ir mañana, ¿no? Todos, todos. Todos a prenderse mañana. Hola, General Pico La Pampa, ¿cómo están? General Pico La Pampa 95.1. Prendidos ahí a la señal de la radio, Jim.

0: Saludamos, ahí le mandamos un fuerte abrazo a Pablo y a Patita ahí, ¿eh? En el taller escuchando la radio. Un abrazo grande ahí para Pablo, para Patita. Prendidos a la señal de la campeona del dial. Acá nomás por Winifrida La Pampa. Escuchándonos a través del 94.5 FM Compacto en Winifrida. En Winifrida, en la provincia de La Pampa. ¿Qué tengo por acá? Tengo audios. Hola, hola, hola. ¿Quién está por acá?
1: Hola, amigos.
0: Hola, hola. Cortito nomás.
1: Hola, amigos.
0: No se jugó mucho. Poquito. Hola, amigos. ¿Y? No tengo nombre. Hola, amigos. Desde Venado Tuerto, FM Alegría, Venado Tuerto, 94.3, Venado Tuerto. Prendidos ahí, lo nombrábamos hace un ratito nomás, ¿eh? A la gente de Venado Tuerto. Julio, el amigo Julio, ¿eh? Director de la radio. Allá por Venado Tuerto, 94.3, en Venado Tuerto. La provincia de Santa Fe, al palo, ¿eh? Al palo, ¿eh?

desde Córdoba, desde el 94.1 en Córdoba capital, para todo un país ahí prendido, prendido del otro lado, diciendo presente, che. 95.9, arrancamos con FM Máxima, 94.3, FM Fantástica, 97.5, allá en Rosario, Santa Fe. Multimedios, multimedios, ahí el amigo Claudio. Saludos, Josilo, desde Rosario, acá con el programa Al Palo, por Rosario, ahí por la provincia de Santa Fe, desde esa hermosa, hermosa ciudad, Rosario. Ahí está Claudio, con el 97.5 Al Palo, en todas las señales, en la campeona del dial, Chip.

0: 88.5 Las Varillas. Mira, hoy los nombré, pero al comienzo. Vi mensajes ahí de la hora anterior que sonaban y se prendían ahí. Se prendían los amigos de Las Varillas. 88.5, la radio del amigo Luis allá, del colega de radio, a quien le mandamos un gran abrazo a Luis Alberto Sacavino. No te olvides, no, ¿cómo me voy a olvidar? 88.5, allá en Las Varillas. Suena la campeona del dial, che. Suena Cadena Alegría. ¿Qué tengo por acá? Mirá, tengo audios. Vamos a ir descargando audios. Nos pone mensaje que está por entrar, así que vamos a esperar.
1: Atrévete a probar.
0: El guachapero que no para, no para.
2: Hola, buenas tardes.
0: Buenas tardes.
2: Marcelo, ¿cómo anda? ¿Todo bien, mi loco?
0: ¿Cómo
2: estás? Estoy escuchando por la zona de Cuatro Vientos, por la 91.5, la FM de Río Cuarto. Soy José, lo del transportista Colonia del Mar. Estoy volviendo cargado de los Funiles San Luis, con destino al puerto de Quebracho, en Rosario. Que tenga una excelente jornada, mi loco. Saludos a toda la audiencia.
0: Igualmente, amigo. El amigo allá prendido ahí, prendido en Río Cuarto a la campeona del dial.

0: 103.3 Río Cuarto, Mía Radio. 91.5 Río Cuarto, 24 horas con la campeona del dial. Y ahí está prendido el amigo José Luis.
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0: Algo del Toro Quevedo nos pedían, nos programaban. Al guachapero de la campeona, al guachapero de Cadena Alegría, Chim. Mañana 18:30 estamos acá, estamos en este punto del dial.
2: Hola, amigos.
0: Hola, amigo.

0: WhatsAppero que no para. 351-349-2367. Mensajes de los amigos de Chile ahí, de Gabriel. Gabriel está por acá, mirá, Gabriel.
1: Hola, amigo José.
0: ¿Cómo está usted?
1: ¿Cómo está, amigo? Buenas tardes.
0: Bien, buenas tardes. Buenas
1: aquí en Los Ángeles está lloviendo.
0: Está lloviendo ahí, mirá.
1: Mucha lluvia, temporal viento. Sí. Lluvia en el centro sur del país de Chile.
0: Mirá, en Chile.
1: Con mucha lluvia en la otra región, amigo, mucha lluvia. Así que empezó un temporal.
0: Mirá, mirá.
1: Sí, aquí estamos preparados con todo porque. Sí, pu. Y el consejo, cuidarse la línea telefónica, el WhatsApp, para que no
0: se da cuenta. Hay que tener cuidado.
1: Mucho cuidado para mi amigo Víctor, se está escuchando a Víctor. Y fuerte abrazo, amigo. Espero que tengan más jornada para ustedes, amigo.
0: Igualmente.
1: Julia 14, igualmente, saludamos a Camilo y Camila.
0: Ah, mirá, mirá.
1: Julia de Onomástico. Saludos a todos los nombres Camilo y Camila. Está a Onomástico. Un día de hoy, 14 de este mes de junio.
0: Mirá.
1: Y también que lo saluda a mi hermano. O sea, usted tuvo un cumpleaños ayer, cumplió 19 añitos ayer. 13. Bueno, lo ha pasado bien, amigo, compartiendo y eso, amigo. Me pasa un temita, algo de Mar Azul, por favor.
0: Ahí buscamos, ahí buscamos.
1: Un fuerte abrazo para todos, saludos para la mantita de Alcú, la mantita de Selva, saludos para la amiga ahogada de.
0: Se cortó, se nos cortó el audio. Del amigo Gabriel, allá desde el Bío Chile. Prendido a la campeona del día, Gabriel, diciendo presente, acá estamos. Acá estamos escuchando la cadena Alegría, che.

Saludamos a los amigos de San Justo, Santa Fe, ahí prendidos, enganchados a la radio. Venado Tuerto, escuchando La Campeona, allá por la provincia de Santa Fe. Van diciendo presente, presente. En La Prida, FM Municipal, sonando al palo La Campeona del Dial por La Prida, che. Todos enganchados diciendo, acá estamos, escuchando La Campeona. FM Éxitos, mirá, mirá, el Dani va a estar jueves y viernes, FM Éxitos, desde San Rafael. Allá está el Dani con la 96.3, sonando al palo por ahí. Mañana Franco a partir de las 15, me pone por acá. La amiga Marianela, está María Laura, María Paz ahí, de Franco mañana. Qué grande, no, más vale. Hay que ver el partido. Cerramos todo a mirar.

0: mañana, 18:30, acá, por la campeona del dial, che.
1: Che, Joselo.
0: Serafín.
1: Pasate algo de Tichi de lo nuevo. Viste que estuvo en Pasión de Sábado, lo están pidiendo en Bariloche. Todos los días,
0: Sí, terrible.
1: Ahora llegaron hacia arriba esto,
0: Vamos,
1: y ahora vuelven,
0: Vamos con el Tichi,
1: Pasate algo de Tichi, hermano.
0: Y lo último que tenemos es lo que pasamos recién. A ver, hay algo más acá. ¿Qué más tenemos del Tizi por acá? Y debe haber algo más nuevo, pero Luguito no nos ha pasado, no nos ha pasado más. Esto que tengo acá hace 3 meses más o menos que me lo pasó Luguito, Lo del Tizi, pero vamos a alargar, vamos con el Tizi. Que anduvo por Buenos Aires, por Pasión de Sábado. ¡Qué grande el Tizi, qué grande! Desde Bariloche para el país, che.

la campeona. Suena en Puerto Madryn, FM Nahuel por Puerto Madryn. Hoy escuchaba al Chuni ahí que les daba la bienvenida, que se reincorporaban luego de unos días cortada. Un abrazo ahí a la gente de Puerto Madryn, 101.5, Puerto Madryn, FM Nahuel. Los chicos del taller ahí, para Serafín, para Carlitos, para el Ema. Un abrazo grande, algo del Tizi.

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0: Hola, soy Sergio de Villa del Busto. Saludos. 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Me dice el amigo Sergio desde Villa del Busto.
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Los Cóndores Córdoba, ¿cómo está esa gente linda? 101.7 Los Cóndores Córdoba, sonando la campeona al palo. Un abrazo a toda esa gente linda que se prende, se engancha, que dice acá estamos. En Los Cóndores, escuchando la radio, che. Escuchando la gran cadena de radio. ¿Qué pasa mañana? ¿Qué pasa? ¿Se trabaja o no se trabaja a la tarde? ¿Qué hay a la tarde? Tenemos el partido a las 4 de la tarde. 16 horas. Paramos el país, che.

0: mate de por medio, acompañando a los amigos de la Argentina, que van diciendo presente. Y a Gabriel también, ¿no? Gabriel está en Los Ángeles, allá por Chile, prendido a la campeona. Me manda otro mensaje por acá,
1: Gabriel. Amigo Cosselo, y gana, mañana juega Argentina, sí. Si ganamos.
0: Vamos.
1: Amigo Cosselo, si ganamos.
0: Va hinchar para Argentina, ¿sí?
1: La otra selección. Argentina, amigo.
0: Qué grande, Gabriel. Qué grande.
1: Esto sí está... Está escuchando, amigo Víctor. A prepararse todo para amigo Víctor. Si está escuchando Chile.
0: Tienen que hinchar para Argentina ustedes. Claro. Mirá, los chilenos. Los chilenos van a hinchar para Argentina. Qué grande. Qué grande, Gabriel. Qué grande. Un abrazo grande a los amigos ahí, ¿eh? Desde Chile, prendidos ahí a la campeona. Diciendo presente. Y el amigo Sergio, allá por Villa del Bustos. Habrá hecho andar la aplicación. Ahí te la, ahí la pasé, ¿eh? Yo canté, sí, calculo que sí, es fácil, es fácil.
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explotó la 88.5. ¡Qué grande! Me cuenta por acá Luis. Prendido a la campeona del dial. Prendido a Cadena Alegría. Acá también, ¿eh? Acá a la 94.5, la radio local acá. Uno a la siesta, a la hora del chuni. Anda recorriendo el pueblo, caminando por ahí en bicicleta. No hay obra en construcción que no esté puesta la Cadena Alegría. Los albañiles, fieles oyentes de la campeona del dial. Y bueno, no solamente pasa acá en Winifreda, está pasando también en distintos lugares del país, donde a esa hora, la hora del siestero, la hora que el albañil está al palo con el solcito ahí trabajando, suena la campeona. Lo mismo está pasando en Las Varillas. Explotó la radio en Las Varillas. Los muchachos de la construcción están escuchando todo el día la 88.5. Terra Adentro, FM Las Varillas, la campeona del dial. Saludos a Víctor Luque, para el Serpiente y para todos los albañiles de Las Varillas. Las Varillas y bueno, toda la región ahí. Nos escuchan a pleno a través del 88.5. Terra Adentro, FM Las Varillas. Saludos al amigo Luis Alberto Sacavino.

0: Hola, buenas tardes, buenas noches. Te hablo de Chapuy, Santa Fe. Te escucho por la 88.3 Radio La Fábrica Lortondo. Pásame cualquier temita a tu elección, los escucho siempre, todos los días, me encanta la música que pasan. Pásame algún temita a tu elección, gracias.
1: Un abrazo para la amiga Viviana allá de Chapuy, Chapuy Santa Fe, 88.3 La Fábrica, el Ortondo Firmata, allá en la provincia de Santa Fe, Chapuy, sonando la radio, sonando la campeona. Y ahí está la amiga Viviana con la radio al palo por ahí, che. Mañana 18:30, estamos acá. Hola, genio, somos de Río Tercero. Los chicos del Carbón, Nico Gómez, Alejandro Garelo. Queremos escuchar un tema de Banda 21. Me dicen los chicos del Carbón, Nico y Alejandro. Ahí escuchando la radio, ahí para cerrar, operador. Vamos a ir preparando algo de la 21, ¿eh?

invitamos a vos también, subite, enganchate. Mañana 18:30, acá por La Campeona, ¿eh? Marito no va a estar, así que creo que va a haber música a la hora del partido. No, ¿quién se va a poner? No, vamos a estar prendidos a la tele. Después de eso nos venimos. Nos venimos a la radio. Nos venimos a la radio, ¿eh? Después del partido. Algo de Banda 21 para los muchachos del Carbón ahí, ¿eh? Para Nico ahí, Nico Gómez, Alejandro Garilo. Algo de Banda 21, pedían los muchachos. Vamos, vamos. Viajando por las rutas.

0: ya casi cerrando. Y saludando a los amigos de Alta Italia, La Pampa, che. 107.7 Alta Italia, La Pampa, la radio de Matías por ahí. Hola, amigo. Un tema estoy arando. Soy Canchengue de Alta Italia, la radio al palo acá en el tractor. Me dice que.
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viva voz, que soy un agradecido de Dios y de la vida, que me siento satisfecho y tan feliz, y les quiero transmitir esta alegría, que a pesar de tantas piedras que me han puesto en el camino, he podido superarlas, y le agradezco al Dios divino, un amante de la noche, yo, Juan Carlos Jiménez Rufino, alias...

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noches, Argentina. Buenas noches, Paiso. Hola, Master. ¿Cómo andáis? ¿Todo bien? ¿Todo tranqui? Bienvenidos a la noche de Cadena Alegría. La noche de Cadena Alegría que tiene ese que se dio, que no sé cuánto, que nunca, pero no.

esa cadena alegría. Bienvenidos a la Docta. 351-349-2367. 351-349-2367. El guachapero más popular del país. Dale que somos cadena alegría, dale que somos un país en sintonía.

sumando a Seca Cadena Alegría, como siempre, para más de 300 radios en este momento en todo el país. De norte a sur, de este a oeste. Al palazo sonamos por todos lados, ¿eh? 351-349-2367. Haceme la que baile, por favor, te lo pido.

no. Bueno, hace un rato terminó el partido de Francia con España, Francia. Che, ¿cómo se nos traspapeló todo, Claro. Nosotros queremos ganar mañana y queríamos. Decíamos, bueno, está Francia. Acaba de pasar España, señores. Espera la final el rival de Argentina, Inglaterra.

rival en la final del Mundial. Mañana Argentina-Inglaterra. ¡Qué lindo, qué lindo, qué lindo! Hola, soy Miriam de Luisi, me pasas un tema de Aurel Lozano. Saludo grande para Miriam, la gente de Ingeniero Luisi y La Pampa presenta.

abrazo y linda música, abrazo. Comando Oscar, comando los amigos de Río Negro presente. Buenas noches, Master. Muchísimas gracias, ¿eh? Bienvenidos a la Argentina. Como decía mi amigo, el animal, el eterno Chucky Bartolo.

0: el chango.
1: Hola, Gato, buenas tardes, ¿cómo estás, amigo? Todo tranca, papá, todo tranquilo.
0: Bien, Chaquito, ¿vos?
1: ¿Qué perspectiva para mañana el partido de Inglaterra, Argentina-Inglaterra?
0: Mañana queremos ganar todo.
1: Vamos a Argentina todavía, mañana tengo que ganar 2-0, loco, ¿eh?
0: Bien ahí, ojalá.
1: Contame, vos me podés decir como qué clima va a haber mañana en la provincia de Río Negro. ¿Me podés contar vos, Gato? Dale, soy el changuito, loco, ¿eh? Aguanta Argentina, papá.
0: Vamos, chango querido.
1: 2-0 y soy Gardel mañana.
0: Sácame la Gardel. No sé, ¿eh? Imagínate.
1: Bueno, falta a mí la guitarra.
0: ¡Qué nivel! A ver si alguien le acerca una guitarra ahí el chango. En Dinahuapi. Che, debe estar frío en Dinahuapi, ¿eh? Abrazo, chango. ¿Cómo andan mis amigos de Las Varillas? Buenas noches, Las Varillas.
2: Hola, Gato querido. Acá Gustavo, el remisero de Las Varillas. Muy lindo programa, linda música.
0: Gracias, master.
2: Y se podría escuchar un temita de Trulala. Muchas gracias, amigo. Un abrazo. Saludos para el Chuni, para vos y Luis Pita Sacadino.
0: Saludos de bravo, amigo Gustavo, el remisero de Las Varillas. Hola, Ato. Pasame el tema. La mochoncha, recién termino de arar y estoy haciendo un asadito. Bien ahí, provecho, maestro, salud. Seguramente lo está acompañando con algo para tomar. Claro. El cachengue de Alta Italia, la morocha de ese, claro. Pásame la mochoncha. Ah, bueno. 20:58, estamos en vivo para todo el país. Dale, cadena alegría, dale. Hola, soy Pedro, desde la 91.95.1, la toma San Luis. Para todos ustedes y para todos los oyentes de Cadena Alegría, un saludo para mi hijo José Luis de Carmenza. A Samuel Alegría, la toma en San Luis. Presente a todos. Vamos, muchachos. Lo mandamos a la gente de la toma, a la gente de San Luis. Presente. Para Pedro, 95.1. Sonamos en la toma, sonamos en San Luis.

0: hola a todos los que nos escuchás. Buenas noches, Sato, ¿cómo le va? ¿Cómo anda? Bueno, soy Ofilio, oyente de Karina. Diría, soy Eulo. ¿Eulo? Acá de Río Negro, como siempre, con mi buena onda. Pero bueno, poco mensaje porque estaba con problemas familiares. Un saludo grande para la...
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